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0: Para esta siguiente canción tengo una invitada. Una mujer que desde la primera vez que la escuché me impresionó muchísimo por el talento y la fuerza que tiene. Y ahora tengo la felicidad y el honor de tenerla aquí. ¡La Mala!
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2: Si mirás al cielo y ves una pequeña mancha blanca con alas negras dando un vuelo acrobático, seguro es un monjita dominica. Mide 21 centímetros de longitud. Los machos son casi completamente blancos excepto por las alas y la cola negra. Se la puede encontrar en pastizales, especialmente de pajonales, humedales naturales y ocasionalmente en dunas costeras. Esta especie está amenazada por la desaparición de su ambiente natural.
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1: Ok, vamos a hacer ahora algo de Serú Girán, un compactito. Por favor, lloren.

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2: Posado en los pastos altos, en algún arbusto o alambrado, como una postal de Liberá, encontramos al yetapá de collar. Este pajarito mide unos 30 centímetros de largo, de los cuales casi 20 pertenecen a su cola alargada en forma de tijera. Debido a la drástica reducción de su población, estimada en 6.000 individuos, está considerada en peligro de extinción a nivel local. En 2020 fue declarado Monumento Natural en Corrientes.
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2: El tordo amarillo es una verdadera perla en el pastizal de los esteros de Liberá. Es un colorido y llamativo pájaro. El macho tiene la parte dorsal y la cola negra, mientras que el resto de su cuerpo es de amarillo oro. Debido al tráfico ilegal y a la pérdida de hábitat, se estima que hay alrededor de 600 individuos en el país. Está catalogada localmente como en peligro crítico de extinción.
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1: Tenemos el honor de recibir a Draco Rosa.

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3: ¡Qué antiguo payé tan raro! ¡Qué extraña divinidad! ¡Qué fuerza liberadora tiene el vino! ¿Qué será? 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
2: Posado en los pastos altos, en algún arbusto o alambrado, como una postal de Liberá, encontramos al yetapá de collar. Este pajarito mide unos 30 centímetros de largo, de los cuales casi 20 pertenecen a su cola alargada en forma de tijera. 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En 2020 fue declarado Monumento Natural en Corrientes.
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0: Bueno, arrancamos la jornada, arrancamos la mañana, día miércoles, mitad de semana. ¿Cómo les va? ¿Cómo andan? Bienvenidos, estamos en la radio de la Universidad Nacional del Nordeste, como todos los días, desde las 7 de la mañana, 7 a 9, 2 horas de actualidad, título y tapa de los principales matutinos. Marcelo Urrelli está en la producción, Pablo Zambrana en la operación técnica, Sergio La Cruz a cargo del streaming, Roberto Obregón, Facundo Gabrán en exteriores, Guadalupe Ortellado en la mesa, Eduardo del Valle, como todos los días también en la musicalización, Francisco Villanueva, quien les habla en este momento. ¿Cómo le va? ¿Cómo anda?
1: ¿Cómo está, Francisco? Buen
0: bien,
1: día, buena
0: tranquilo.
1: Mañana. Sí. Buen viernes. Viernes no, perdón, perdón.
0: Sí, yo sé.
1: Buen miércoles.
0: Tiene.
1: Sí, estamos en la mitad de semana. Sí,
0: ¿no?
1: Sí, sí.
0: Quiere acercarse al fin de semana largo.
1: Es cierto.
0: El próximo lunes feriado.
1: Sí. Bueno, estamos ahí nada más, pero hoy es miércoles 7 de octubre de 2026. Sí, arrancando una nueva jornada, una nueva mañana junto a la radio de la UNE, por supuesto, con la gente del otro lado a través de la 99.7 y aquellos que nos sintonizan a través de www.medios.une.edu.ar.
0: Bueno, ¿cómo llega Guadalupe? Octubre ya, falta nada prácticamente. Ayer justamente hablaba con una persona conocida y dice, che, mirá que falta nada, estamos a nada de que termine el año.
1: Es cierto. Septiembre pasó volando para mí. O sea,
0: fíjate que con los que estamos con los chicos en la escuela, estamos en temporada de fiesta de educación física.
1: Ah, cierto, también. Sí.
0: ¿Viste? Y después tenemos ya las cuatrimestrales dentro de muy poco tiempo, noviembre. Y prácticamente los chicos, si todo va bien, noviembre se despiden ya del año, de la escuela.
1: Sí.
0: Estamos en esa etapa, ojo.
1: Sí.
0: Aunque todavía no caigan. Ya estamos ahí nada más. Dentro de poco vamos a ver el pan dulce y la sidra.
1: Ya están.
0: Yo no vi todavía. Vos sabés que yo no vi. Vos me dijiste el otro día que ya lo ves exhibido.
1: Ya hay en varios supermercados. ¿Eh?
0: Sí.
1: En despensas, en autoservicios. Sí, ya hay. Sí.
0: Quizás me decís, güey, qué apurado que sos, pero posta que pasa rápido.
1: Sí.
0: Y dentro de poco vamos a estar con...
1: Lo que todavía no vi, pero bueno, debe ser también porque es muy pronto los adornos para el arbolito, ¿no? Porque por ahí uno recorre el centro y se encuentra ya con estas casas que se anticipan. Pero por el momento, lo que se puede observar en las góndolas todavía, sí, son los pan dulces, budines, sidras, sí, lo que hace a la mesa navideña, por así decirlo, ¿no?
0: Claro.
1: Sí.
0: Bueno, estamos en la radio de la Universidad Nacional del Nordeste como todas las mañanas, con títulos tapa los principales diarios. ¿Qué te pareció la despedida de Messi ayer? 3-0 ganó Argentina,
1: sí.
0: Recordemos, frente a Benín.
1: Emocionante, sí. Desde el inicio hasta el final, más allá de que por ahí todo lo que fuera el show de fuegos artificiales, como que dejó mucho que desear el tema de los drones, por ejemplo.
0: ¿Viste?
1: ¿No? Sí, sí, todo el espectáculo de drones.
0: Yo pude agarrar recién en el segundo tiempo.
1: Sí.
0: ¿Viste? Pero ¿qué hora comenzó? ¿8:30?
1: A las 8:15 más o menos, sí,
0: por ahí. Arrancó el partido,
1: sí, porque estuvo en el precalentamiento, sí, bueno, lógicamente que después sí arrancó con todo el partido, aunque los goles creo que se dieron todos en el segundo tiempo, así que llegaste justo a tiempo.
0: Sí, bien, así que bueno.
1: Sí, llegaste bien.
0: Bien.
1: Y bueno, lo emocionante también fueron las palabras del mismo Messi, ¿no?
0: Claro.
1: Sí. Que es un orgullo ser argentino, dijo, entre tantas palabras, que lógicamente se refirió a su padre, ¿no? Recientemente fallecido. Bueno, fueron varias emociones las que ha pasado justamente Lionel Messi en el marco de lo que fue este año, desde lo que fue el Mundial, sí, la pérdida del padre, y bueno, y ahora la despedida en el Monumental, ¿no? Con un estadio lleno.
0: Completo. Lleno, no, repleto, todo el mundo, mucha gente, muchos conocidos acá de Corrientes, ¿eh?
1: Sí.
0: Seguramente también tendrán personas que, o saben, de familias que fueron, viajaron, ¿no? Se pegaron una escapadita hacia Buenos Aires, que fue la despedida en el Monumental. Bueno, 12 minutos ya de las 7 de la mañana, temperatura máxima para hoy, ¿de cuánto decíamos entonces, Guadalupe?
1: 30 grados será la máxima para hoy, sí, calorcito, estamos arrancando con 20 grados una décima, sí, el cielo está parcialmente nublado, la humedad es del 94%, la presión es de 1000 hectopascales, vientos del este a 10 kilómetros por hora, visibilidad velocidad óptima de 10 kilómetros, máxima, como te decía, de 30 grados. Y atención, porque ya el Servicio Meteorológico Nacional señala una advertencia amarilla para la noche, ¿sí? Para la noche de hoy, no solamente para Capital, para Verón de Astrada, también para Empedrado, General Paz, Itatín, Burcuyá, Salada, San Cosme y San Luis del Palmar.
0: Bien, ¿cuánto es la probabilidad para esta noche?
1: La probabilidad está entre un 40 y un 70%. Sí. ¿Sí?
0: Para y mañana, ¿cómo estamos? ¿Cómo arrancamos mañana jueves a la mañana?
1: Y mañana arrancamos con tormentas fuertes, sí, arrancamos con tormentas fuertes que empezarían a desplegarse a partir de la madrugada, en realidad del jueves, sí, tormentas fuertes también por la mañana, sí, entre un 40 y un 70%, una inestabilidad que se va a quedar todo el día de mañana, sí, arranca hoy a la noche y continúa, se extiende todo el jueves también, según lo que indica la página del Servicio Meteorológico Nacional, que aparte señala que el viernes también, sí, hay probabilidad de lluvias, sí, de tormentas aisladas entre un 40 y un 70%. No así el finde, sí, no así el fin de semana, sí, fin de largo.
0: Fin de largo, sí.
1: Bueno, no hay pronóstico de lluvias, al menos para el sábado, tampoco hay pronóstico para el domingo, ni tampoco para el lunes.
0: Bueno, el gobernador de la provincia de Corrientes, Juan Pablo Valdés, volvió a Corrientes luego de su recorrida por lo que ha sido Argentina Week, un encuentro que se realizó en Francia, en París, allí en Europa. Estuvo junto a 12 gobernadores y una comitiva nacional que dejó como saldo bastante positivo el resultado en relación a los beneficios o por lo menos ciertos financiamientos que se van a estar destinando en la provincia de Corrientes. Una comitiva nacional entonces dejó como principal saldo para la provincia avances en lo que hace a definiciones concretas y próximos encuentros, visitas también que se esperan ahora en noviembre para la provincia de Corrientes. Nos ha ido muy bien, fue lo primero que dijo, arrancó así la entrevista ayer. Juan Pablo Valdés resumió sobre las reuniones mantenidas en Francia. Entre los resultados ha destacado el avance en el financiamiento de la línea de alta tensión que unirá Saladas a la localidad de Saladas con San Miguel. Según explicó a los medios de prensa, esto va a permitir desarrollar toda esa zona en cuestión energética, fortalecer la provisión eléctrica para acompañar el crecimiento de la producción. Otro eje que marcó el gobernador ayer fue la infraestructura portuaria. Habló de la localidad del Sombrero, sí, la construcción del puerto de Sombrero y la de Lavalle. Confirmó que se avanzó en la búsqueda de financiamiento para el nuevo puerto de Corrientes, el proyecto del Sombrero, consultado por un monto conjunto cercano a los, dijo, 150 millones de dólares para el puerto y las obras eléctricas. Respondió que afirmativamente es así y señaló que hubo contacto con inversores de la Agencia Francesa de Desarrollo. Aportes entonces que se tendrán en este caso. Entonces, por ahora estamos hablando de tendido de red eléctrica, inversiones en energía para la provincia de Corrientes, para mayor consolidación en esa zona, y después también lo que hace a el puerto en la zona de El Sombrero. La expectativa es que esa vinculación se concrete en el mes de noviembre, porque además van a estar recorriendo distintas zonas, como por ejemplo la zona de Lavalle, porque podrían iniciarse también, ¿no?, las licitaciones correspondientes para el puerto de Lavalle. Pero esto no queda ahí, porque también se habló de mejoras de ruta, construcción de rutas en la provincia de Corrientes. También el cronograma de visitas incluye la licitación internacional para la ruta 27, la 68, la línea de alta tensión y eventualmente el puerto del Sombrero. Entonces, vuelvo a repetir, es lo que ha remarcado ayer el gobernador de la provincia de Corrientes, ¿no? Así que bueno, pasa por ahí un poco la novedad de lo que ha dejado Argentina Week: ruta, construcción, arreglos, reparaciones, avances en rutas, una obra que ya se anunció hace muy poco tiempo, que es la de la ruta 67, te hacía mención yo recién, la 27, perdón. Y lo que hace referencia a los puertos y el tendido eléctrico. Mayor inversión en ese sentido. Son tres patas fundamentales que ha marcado en el día de ayer.
1: Sí, sí, sí, sin lugar a dudas, ¿no? Más allá de eso, tenemos también otras noticias. Estamos repasando lo que tiene que ver con los principales títulos de la jornada. Y esta nos lleva a mirar un poco el tema del comportamiento del río, ¿no? También debido al fenómeno climático que estamos atravesando, que empieza a consolidarse, que tiene que ver con el fenómeno del Niño, ¿no? Y en cuanto a esto, los títulos reflejan que ya hay 3 ciudades correntinas que han superado el nivel de alerta por la crecida del río Uruguay en este caso, ¿sí? Y para eso tenemos que mirar al sur de la provincia, qué es lo que está pasando, ¿sí? Porque la situación más complicada hoy está, sin lugar a dudas, en Paso de los Libres, ¿sí? Bien. Donde el último registro de la Prefectura Naval Argentina es de 8,49 metros, ¿sí? Superó por 1 metro el nivel de alerta establecido en 7,50 metros y quedó a solo unos centímetros del nivel de evacuación, ¿sí? Que es de 8,50 metros. A todo esto, Paso de los Libres ya cuenta con familias evacuadas, ¿sí? Eso hay que decir, familias que se autoevacuaron y que hoy, ¿sí? Están justamente, fueron trasladadas al Regimiento de Infantería, ¿sí? Número 5, según lo que indica también este diario, que es el diario El Litoral, el que estamos repasando. No solamente Paso de los Libres, si está bajo este nivel de alerta, te decía que son 3 ciudades, y dentro de estas 3 se encuentra Alvear, ¿sí? Los niveles en Alvear se encuentran en 9,65 metros. Su anterior registro fue de 9,58 metros y su nivel de alerta es de 9,50 metros, por lo que ya fue ampliamente superado. A raíz de esto, si este martes cortaron lo que es la circulación del tránsito en el paso Frontera Internacional Alvear-Itaqui de manera preventiva. Y la tercera ciudad, también la tercera localidad bajo alerta, es La Cruz.
0: Sí.
1: Sí, el agua superó el nivel de alerta en esta localidad. Actualmente se encuentra creciendo y está en 9,60 metros. La medición anterior, realizada a las 12 del mediodía del martes, fue de 9,50 metros, alcanzando el nivel de alerta con el mismo número. Hay otras ciudades también que están mirando esto, que están siguiendo el comportamiento del río y tiene que ver con Bonpland. Sí, tiene que ver con Montecaseros, sí, donde el agua ya sobrepasa la costanera en Montecaseros, eso hay que decir también, ¿no?
0: Claro.
1: Y actualmente está en 6,12 metros, siendo ya su nivel de alerta 7,50 metros. Esto es la localidad de Montecaseros. Las primeras afectadas, repasando un poco también, ¿sí? Recorriendo el mapa de Corrientes, fue Santo Tomé. Sí, Santo Tomé, que el domingo llegó a 11,29 metros, siendo su nivel de alerta 11,50 metros.
0: Sí.
1: Está a nada de llegarlo, ¿no? Garruchos también, sí, el mismo día llegó a 11,98 metros. A solo centímetros también de su nivel de alerta, que está en 12 metros, fíjate, solamente a 2 centímetros del nivel de alerta, Garruchos. Sí, pero bueno, un punto a favor de estas localidades que estamos mencionando, estas últimas, Santo Tomé, Garruchos, es que el río comenzó a bajar según las últimas mediciones. Sí, en Santo Tomé ya se encuentra en 10,68 metros y en Garruchos 9,80 metros, según los últimos registros que proyectan también en las próximas horas que siga descendiendo, ¿no?
0: Hasta ahora el río Uruguay es el que más está teniendo inconvenientes y problemas con el desarrollo, ¿no? El efecto del fenómeno del Niño, que por ahora está impactando más en la zona de Brasil, ¿viste?
1: Sí.
0: Aguas arriba, eso hace que tengamos nosotros problemas o inconvenientes con nuestros ríos. Por ejemplo, la zona aquí de Corrientes, el río Uruguay, esta es la segunda vez ya de estados de alerta o llamado a atención decreciente.
1: Sí.
0: ¿Sí? Porque hace poco tiempo también, recordarás vos, ¿no? Estaban en estado de evacuación, en situación de evacuación en estas localidades. Y ahora nuevamente volvemos con este escenario.
1: Sí, por segunda vez en el año, dicen los títulos, ¿eh?
0: Sí.
1: El agua crece hasta llegar al pico máximo en estas localidades que mencionábamos.
0: Bueno, hablando del fenómeno climático del Niño, ayer se armó, se conformó una red provincial de voluntarios para reforzar la capacidad de respuesta ante una eventual emergencia climática, ¿sí? Estuvieron distintos sectores, ¿sí? Organizaciones sociales, entidades empresariales y rurales, estuvo también un equipo de la Universidad Nacional del Nordeste, la Cruz Roja y el Ejército Argentino, con la idea de armar un esquema preventivo ante un escenario crítico, complicado a la hora de encontrarnos con intensas lluvias, precipitaciones consistentes, ¿no? Y que, bueno, generen anegamiento y grandes problemas o inconvenientes en distintas zonas, las zonas más vulnerables de la capital y provincia de Corrientes. La iniciativa contempla la participación de organismos públicos, organizaciones sociales, entidades empresariales, rurales, universitaria y fuerzas de seguridad. Esto fue analizado ayer martes durante una reunión en Casa de Gobierno, donde se conformó una mesa de trabajo para coordinar acciones preventivas y definir mecanismos de asistencia. Todas las áreas participaron. Uno de los principales objetivos era ordenar la participación de la comunidad ante una eventual emergencia. Por ello, la provincia habilitará en los próximos días un registro digital destinado a mayores de 18 años que quieran incorporarse como voluntarios. Así viene la cosa, ¿eh?
1: Sí.
0: No solamente que van a necesitar la fuerza de seguridad y los organismos para intervenir, sino que también convocan a voluntarios, sí, mayores de 18 años para que sean parte de esta red.
1: Sí, más allá de los organismos provinciales, también las instituciones, ¿no?, que forman parte de lo que es la comunidad correntina, y por supuesto la participación de vecinos, ¿no?, de manera voluntaria, que puedan asistir con todo lo que es la logística, ¿no?, que va a requerir. El tema del acopio también es uno de los ejes sobre los cuales se ha trabajado, ¿no?, en trabajos, sí, en territorio, para perfiles también específicos, como decir, profesionales de la salud, sí, que fueron también mencionados. Sí, se va a requerir, por supuesto, de
0: médicos, enfermeros, ¿no?, que quieran ser voluntarios de esta red provincial.
1: Rescatistas, sí, veterinarios también está incluido, sí, dentro, sí, de esta lista de personas que podrían también ser muy útiles en caso justamente de llegar a una situación crítica con respecto al fenómeno del Niño, ¿no?
0: Uh-huh. Bueno, suena caótico, ¿no?
1: Sí.
0: A ese tono, pero creo que en realidad está bien la prevención. Me parece importante siempre hablar de prevención.
1: Sí,
0: más que de un escenario caótico o crítico.
1: Sí.
0: ¿Viste? Prevenir, estar listos y preparados, esperemos que no, ¿no? Que no se llegue a tanta instancia, digamos.
1: Claro.
0: En este aspecto. Bueno, un poco lo que ha dejado esta red en el día de ayer aquí en la provincia de Corrientes. Te llevo a otro lado, Guadalupe, que vos lo venís siguiendo mucho. Bueno, hoy se reanuda el juicio de la desaparición de Loan Danilo Peña, ¿no?
1: Así es, se reanudan las audiencias. La semana pasada no hubo, sí, recordemos que se realizó una jornada nacional de jueces, por lo, sí, cual, bueno, se ha suspendido hasta el día de la fecha. Hoy está prevista la declaración de María Victoria Caillaba, sí, esta mujer que participó del almuerzo, sí, que hoy día está imputada del almuerzo en el cual desaparece el niño, ¿no?, en junio del 2024. Participa junto a su esposo, Carlos Pérez, ambos imputados por sustracción y ocultamiento del menor. Hoy, sí, tiene que declarar, ¿sí? Tiene previsto hablar tras casi dos semanas sin audiencias en el proceso que lleva adelante el Tribunal Oral Federal de Corrientes, y luego de que en la última etapa se hayan escuchado testimonios que rodean con sospecha sus movimientos entre el 13 y el 14 de junio de 2024. Es decir, ¿qué hizo, sí, antes del almuerzo? ¿Qué hizo durante ese almuerzo? ¿Qué hizo después? Sí, sobre todo en las horas, las primeras horas de búsqueda del menor, ¿no?, en horas posteriores a que el paradero de Loan se haya convertido en un gran misterio, sí, también es lo que repasa el diario El Litoral. Entre otras, se espera también, sí, justamente que participe, que de su declaración, quién es su, sí, hijo, sí, Bertón, Jorge Luciano Bertón, sí, tiene que declarar mañana, está previsto también, sí, en este caso es requerido justamente como testigo, porque al mismo tiempo está imputado en uno de los legajos de investigación. Este hombre es productor agropecuario, repasando un poco el historial, sí, prestará declaración bajo juramento de decir la verdad, pero no puede hablar en contra de lo que es la estrategia defensiva de su madre, sí. Alrededor de Bertón, ¿por qué se lo convoca, no?
0: Sí.
1: Bueno, alrededor de Bertón, de esta persona, existe una serie de elementos probatorios que lo ubican el 13 de junio en diversas zonas. El 13 de junio desaparece Loan, ¿eh? Bueno, ahí lo ubican a Bertón en diversas zonas de interés para la pesquisa.
0: Sí.
1: Aunque, según refiere el perito de la familia, Peña, ¿sí? José Massey, se ha dicho hasta ahora que en ningún momento estuvieron juntos con Caillava y Pérez en las horas críticas. Así que también se espera justamente el testimonio de Jorge Luciano Bertón, ¿sí? En el día de mañana. Pero hoy claro. Se retoma todo, ¿sí? Con la declaración de María Victoria Caillava, que tendrá que decir qué hizo, ¿sí? Durante las primeras horas de búsqueda, y sobre todo tendrá que aclarar el episodio de tos que ha tenido, ¿sí? Este episodio te dio este cuadro de tos que ha tenido, que ha levantado muchas sospechas, porque si bien fue atendida, ¿no? Por personal médico esa misma noche, hay vecinos que luego testimoniaron de que nunca la escucharon toser. Así que bueno, tendrá que aclarar su cuadro médico de ese día, tendrá que aclarar si asistió o no, si algún médico o un profesional de la salud el día posterior a la desaparición de Loan Danilo Peña. Sobre eso, ¿sí? Va a centrarse la declaración. No sé si va a romper el pacto de silencio, no sé si va a declarar, ¿sí? Al respecto de dónde está o qué pasó con el niño.
0: Con el niño, claro. Eso te iba a decir hasta ahora.
1: No hay respuesta. No. Y sobre eso... creería que no va a decir nada, ¿no? Porque sí. También ha trascendido, según el mismo abogado defensor, estamos hablando de Ernesto Tito González, ¿sí? Y Agostina Furlán, ¿sí? Caillava niega la teoría del accidente. Fíjate que muchos de los imputados...
0: hablan, ¿sí? De un accidente y después hablan la desaparición de un accidente. Del cuerpo del niño.
1: Sí, ocultamiento del cuerpo del niño. Bueno, sí. Caillava y Pérez niegan esta versión, niegan esta hipótesis. Así que seguramente se van a mantener en eso. Tampoco se sabe si van a responder a las preguntas, porque ellos tienen la posibilidad de negarse a responder las preguntas de la fiscalía, como de la querella o de los defensores.
0: Bien.
1: Por el momento va a declarar, nada más que declarar. Bien. Y lo va a hacer en el día de hoy.
0: Bueno, pasamos al capítulo nacional ahora, lo que pasa en el país y lo que pasa en las universidades, porque hace muy poco tiempo nosotros contábamos que el juez federal Martín Elcormic habría ordenado aplicar la ley de financiamiento universitario, que el gobierno aplique, no solamente que ha obligado al gobierno o que solicita al gobierno que aplique la ley de financiamiento universitario, sino que también declara inconstitucional el decreto número 759. Este decreto fue firmado el año pasado por el presidente de la nación, en la cual el Poder Ejecutivo incumple con la ley de financiamiento universitario. La ley de financiamiento universitario es la número 27.795. ¿Qué pasa ahora? Al declarar inconstitucional, el gobierno debe, y al anular ese decreto del año pasado, el gobierno debería ahora, de alguna manera, ir hacia atrás y, bueno, aplicar la misma. ¿Pero qué pasa desde Casa Rosada? Dice que ya están trabajando en una estrategia judicial.
1: Sí, van a apelar.
0: Viste que, a ver, se entendía que no habían medidas judiciales más allá de esto. Que el gobierno de alguna manera tendría que aplicar la ley de financiamiento universitario. El gobierno dice que no hay presupuesto, no hay plata para ello. Pero es importante recordar que esta decisión judicial en la cual ordena que aplique la ley de financiamiento universitario se basa en dos artículos de la ley, no la ley completa, claro. ¿Viste? Que es el artículo que tiene que ver específicamente con la actualización de salarios docentes y no docentes, y también el artículo que habla de mayor becas, presupuesto para becas, de sí. Esto se trata. Y ahora les declara inconstitucional el decreto por el cual no aplica la ley. O sea que ahora tendrían que aplicar el gobierno, pero dicen que no, que van claro. A apelar, que van a ir a otra instancia judicial. Se analizan otros mecanismos legales para evitar afrontar de inmediato el gasto que les permite o que les exige cumplir sí. Con la ley de financiamiento universitario. Así que bueno, si bien hasta ahora no hay mayores novedades o detalles respecto a ello, porque tampoco hubo novedades de lo que pasó en su momento con la medida judicial de que apliquen la ley de financiamiento universitario, no hubo novedades, y ahora con esto de que se declare inconstitucional y que se anula el decreto, ¿no? Que no aplica, por el cual no se aplica la ley, bueno, ahora veremos qué va a pasar con el gobierno, ¿no? Que, cuál va a ser el argumento judicial por el claro. Cual van a presentar la documentación correspondiente.
1: Claro, recordemos también que este decreto, ¿no?, que hace mención también Francisco, tiene que ver justamente con este punto que solicitaba desde el Ejecutivo Nacional, que a la hora de aplicarse la ley de financiamiento universitario se diga de dónde va a salir ese dinero.
0: Eso claro, eso es lo que dice, ¿no?, el gobierno dice de dónde va a salir la plata. Dice.
1: Sí, claro.
0: En este tercer año ya de déficit fiscal, de ajuste... De un ajuste, yo no sé qué referencia ajuste tenemos en Argentina. Porque es el tercer gobierno de. El tercer año, perdón, de Javier Milei. Es el tercer año de Javier Milei en donde yo por lo menos no tengo conocimiento de que haya inaugurado una ruta, una obra pública.
1: No.
0: ¿Viste? O sea, decir que el recorte realmente ha sido extremo.
1: Sí.
0: Muy extremo.
1: Claro, y creo que no le ha caído a la casta el recorte.
0: No, para nada. Sí, no, para nada, sí, para, nada, sí. Para nada.
1: Bueno, en el marco de todo esto, Francisco, el Consejo Interuniversitario sí. Nacional va a realizar una reunión de rectores en Plaza de Mayo, ¿sí?, para el reclamo por el cumplimiento de la ley de financiamiento universitario. ¿Cuándo lo va a hacer? Lo va a hacer hoy, ¿sí?, hoy miércoles 7 de octubre a las 14:30 horas. Se va a realizar la reunión mensual del Comité Ejecutivo del Consejo de Rectoras y Rectores en Plaza de Mayo, Ciudad de Buenos Aires, estamos diciendo, para reiterar el reclamo por el cumplimiento pleno y efectivo de la ley de financiamiento universitario aprobada e insistida por el Congreso de la Nación y con fallo favorable de la justicia para disponer su cumplimiento. Esto será hoy entonces a las 14:30 en Plaza de Mayo, Ciudad de Buenos Aires.
0: Claro. A todo esto me parece importante aclarar algo, porque el presupuesto 2026 les daba a las universidades un poco más de 4 billones de pesos, ¿sí?
1: Sí.
0: Tuvieron que reforzar ese presupuesto, como es de público conocimiento, como lo sabías, Guadalupe, ¿no? Se tuvo que reforzar esa plata.
1: Claro.
0: Al reforzar eso, hoy, por lo menos, ya llevan cerca de los 7 billones de pesos. El dato no es menor. ¿Por qué no es menor el dato? Porque el año pasado, cuando se presenta el presupuesto para este año, el Consejo Interuniversitario dijo, no, es poco 4 billones, vamos a necesitar 7.
1: Sí.
0: Y están cerrando con un refuerzo de 7 billones. O sea, es decir que están cerrando con refuerzo prácticamente de lo justo y necesario que pidieron
1: sí.
0: desde el Consejo.
1: Se está cumpliendo el presupuesto pedido, ¿no?
0: Pedido por sí, el Consejo.
1: Sí. Se está llegando ese número, sí.
0: Y el año que viene el gobierno pretende destinar a las universidades un poco más de 7 billones y las universidades le dicen, no, vamos a necesitar 11 billones.
1: Sí.
0: O sea, como que el gobierno le achica, porque son muy negociadores, ¿viste? Vienen de, sí. de esta camada financiera que saben cómo negociar. Ellos le dicen, no, te dan 7 y después seguramente en el proceso irán viendo cómo refuerzan, ¿no? Pasó este año, pero es un poco el cálculo que hicieron desde el CIN y prácticamente están llegando con ese refuerzo, por lo menos el gobierno.
1: Claro.
0: De darles. Veremos qué va a pasar en este sentido. Por ahora dicen no hay plata para otorgar los aumentos necesarios o las actualizaciones. Bueno, 35 minutos ya de las 7 de la mañana.
1: Sí, momento de pausa, ¿te parece?
0: Sí,
1: actualizamos
0: sí.
1: los datos del tiempo antes de ir a una breve tanda musical. 20 grados, sí, 20 grados una décima, cielo parcialmente nublado, máxima de 30 grados.
0: Nos vamos a quedar con un poco de música, estamos hasta las 9 de la mañana, esto es Radio Universidad Nacional del Nordeste.

0: Bien, 40 minutos de las 7 de la mañana. ¿Cómo están? ¿Cómo les va? Arrancando el día, ¿no? Sí. Saludamos a aquellos que recién nos están escuchando. Estamos de manera dual. ¿Por qué dual? ¿Cómo estamos?
1: Bueno, estamos a través de la 99.7, estamos también a través de nuestro canal de streaming en YouTube, nos buscan como Radio UNE y por supuesto también a través de www.medios.une.edu.ar y en nuestras redes sociales para contactarse con nosotros. Recuerden que está el Instagram y también la cuenta X, sí, la vieja Twitter, allí también nos encuentran como Radio UNE.
0: Bien, ¿máxima de cuánto hoy repetimos?
1: En máxima de 30 grados para el día de hoy, hay anuncio de lluvias para la tarde-noche, sí, aunque con bajo porcentaje para la tarde, entre un 10 y un 40%. Incluso, vos sabés que la página del Servicio Meteorológico Nacional habla de posibilidad de lloviznas durante la mañana de hoy. Sí, posibilidad de lloviznas con bajo porcentaje, entre un 10 y un 40%, tormentas aisladas para la tarde, entre un 10 y un 40%, y tormentas fuertes ya para la noche de hoy, entre un 40 y un 70%.
0: Bueno, eso es lo que nos anticipa el Servicio del Clima para las próximas jornadas. Entonces, me parece importante ya tener en cuenta a qué se refiere justamente con esto, ¿no? De las precipitaciones y, el, bueno, estar siempre de manera permanente atentos a que esto pueda suceder o no, pero ya sabemos que están las alertas anunciadas para esta noche.
1: Sí, hay que cargar en la mochila, hay que cargar el paraguas, no se olvide, por favor, sobre todo si tiene responsabilidad de ocupaciones para la tarde-noche.
0: Sí, no establece horario todavía, ¿no?
1: No. Solamente marca que hay mayor probabilidad para la noche. La advertencia amarilla es para la noche y no solamente para Capital, sino también para diferentes localidades correntinas como Verón de Astrada, Empedrado, General Paz, Itatín, Brucuyá, Salada, San Cosme y San Luis del Palmar.
0: Así que hay que tener en cuenta entonces esto que va a suceder hoy. ¿Horario más o menos? No, tampoco.
1: No.
0: Bueno, uno de los matutinos hace referencia hoy sobre la construcción, los avances viales, el inicio de la obra vial para la provincia de Corrientes tras la firma de concesiones de la red federal. El ministro de Economía Nación, Toto Caputo, anunció la rúbrica de la etapa 3 del programa de privatización vial, un esquema que comprende a más de 3.900 kilómetros de rutas en todo el país. El gobierno nacional confirmó el traspaso y la puesta en marcha de las obras de remodelación y mantenimiento para las rutas nacionales. En Corrientes y otras provincias también se verán reflejadas en el marco del programa de privatización vial denominado Red Federal de Concesiones. La medida contempla la toma de posesión efectiva por parte del sector privado a partir de hoy, día miércoles. La oficialización estuvo a cargo del ministro de Economía, quien destacó el crecimiento y también la concreción de los convenios a través de las redes sociales, dijo esto, ¿no? Así que bueno, a partir de hoy entonces se habla de una nueva concesión, ¿no? Privatización para el mantenimiento y los trabajos en las distintas rutas a nivel nacional.
1: Sí, sí. Bien. Bueno, te llevo otro título,
0: y
1: ¿te
0: parece? ¿No? Y después está lo otro, que es el tema de el peaje. Uh-huh. Esta nueva empresa que comienza a funcionar a partir de ahora también.
1: A partir de hoy.
0: A partir de hoy, con un nuevo esquema, ¿no? De cobros, porque recordemos que ahora se va a exigir el telepase para la mayoría de los molinillos. Sí. Así que bueno, también me parece importante tener en cuenta esta información, ¿no?
1: Sí,
0: bien. De lo que han señalado desde el Gobierno Nacional. Bueno, me decías.
1: Bueno, el otro título tiene que ver con los servicios públicos. Atención, sí. Aquellos que utilizan el transporte urbano de la ciudad de Corrientes, porque hay amenaza de paro para el viernes, sí, para el viernes de esta semana. Esto lo han comunicado desde UTA Corrientes, sí, porque se está amenazando con un paro porque no están abonando los sueldos en su totalidad, sí. Las empresas solicitaron abonar justamente la mitad de los salarios, aduciendo problemas de recaudación, sí, esto es la parte empresarial, ¿qué dijo? ¿Por qué está pagando, no? La mitad de los sueldos, paga la mitad de los sueldos por la problemas de recaudación, por quita de subsidios, sí, pero el gremio, sí, el gremio de los trabajadores del volante dio plazo hasta el viernes a las 11 de la mañana para definir esta situación. Así que mucha atención, nosotros vamos a estar informando, sí, confirmando si es que se da o no se da este paro para el viernes en el transporte público de Corrientes.
0: Bueno, se fueron conociendo algunos detalles respecto al consumo del mes de septiembre, Guadalupe. Según el registro, las ventas minoristas pymes del país registraron una suba real del 0,3%, una comparación interanual 2026-2025, ¿no? Pero si se hace una comparación mes a mes, mes agosto con septiembre, se habla de una caída del 1,2%. Vamos a hablar, ya nos atiende gentilmente a esta hora de la mañana, Salvador Femenía, que es referente de la Confederación Argentina de la Mediana Empresa. Estamos hablando de CAME. Salvador, ¿cómo le va? Es un placer dialogar con usted, como todos los días, aquí en la radio de la Universidad Nacional de Nordeste. Está Guadalupe Ortellado en la mesa, lo saluda Francisco Villanueva. ¿Cómo anda?
2: Muy bien. ¿Cómo están ustedes? Gracias por llamar.
0: Muchas gracias por atendernos. Bueno, ¿qué lectura se hace respecto a ello? El consumo minorista que ha crecido levemente, una comparación interanual, pero si lo miramos mes a mes, hay una caída marcada. ¿Y por dónde comenzar a analizar estos números?
2: La explicación más clara de esto es que estamos comparando con un mes, septiembre del año 2025, que había sido muy malo. Ese mes fue el de peor caída durante el 2025 y ocurrió en el mes en que se celebraron las elecciones legislativas de la provincia de Buenos Aires, con el triunfo del peronismo, que realmente generó ciertas inquietudes en la política que estaba llevando adelante el gobierno. Todo eso impactó fuertemente en el nivel del consumo, en la cobertura, en cuidarse, ¿no? Estamos comparando contra eso. Y la verdad que no es un crecimiento real, simplemente un pequeño recupero de lo que había pasado en aquel momento en la comparación.
0: En definitiva, estamos hablando de que el consumo continúa con las mismas características, digo, no repunta, está en una situación complicada.
2: No repunta, esto no significa un cambio de tendencia, ni que se hayan solucionado algunas de las cuestiones que explican la situación actual del consumo, ¿no? Seguimos igual, por más que en la medición, siguiendo la misma lógica, hay 5 rubros que dan positivo, pero ya te digo, es una recuperación de una comparación con un mes muy malo.
1: Femenía, buenos días, gracias por su tiempo para la entrevista, ¿no?
2: Por favor.
1: Bueno, con respecto a los rubros y también las regiones, le iba a preguntar, ¿no? ¿Cuáles son las más afectadas según los registros?
2: No, a ver, cuando hablamos de caída, primero hay que tener en cuenta que estos números es un promedio de todo el país ponderado, ¿no? Uh-huh. Todo centro urbano en general, importante a nivel comercial, está subiendo, sufriendo las mismas características. Un poco más, un poco menos, abonando el promedio, pero realmente esto es a nivel país. La política económica es nacional y no hay ninguna política, provincial que pueda torcer este rumbo, ¿no? Salvo, digamos, la capital federal o la provincia de Santa Fe, que están teniendo alguna política de una devolución de ingresos brutos que alivia la situación de comerciantes, ¿no?
1: Claro. ¿Hacia dónde cree usted que está girando todo lo que tiene que ver con el mercado, el consumo, las ventas, ¿no? ¿Hacia dónde lo está llevando, ¿no? El gobierno nacional con sus políticas económicas y hacia dónde el mismo empresario, sí, emprendedor también está encaminando?
2: Sobre todo tenemos que decir que esto realmente es un cambio bastante radical de la política económica y para las pymes un cambio rotundo en la forma de gestionar su negocio, ¿no? Uh-huh. La verdad que este es un ajuste muy profundo que nosotros estuvimos

0: No tiene muchos instrumentos el gobierno para paliar esta situación. El gobierno apuesta a mediano plazo. Yo creo que algunas correcciones seguramente en el futuro va a haber que hacer, pero el rumbo yo creo que va a estar claro. Y uno espera que cualquier gobierno que venga, si reelige Milei o cualquier otro, algunas cuestiones básicas las respetemos para no caer otra vez en las crisis que cayó la Argentina, ¿no? Que realmente sea un punto de partida para realmente aprovechar algunas cosas que están sucediendo bien y que ojalá que haya políticas que generen un derrame a toda la sociedad, ¿no?
1: Claro. En lo que va de este año ya hay registros sobre la situación de las pymes en la Argentina, digo, cierres.
0: Sí, tenemos estadísticas que no son nuestras, pero la cifra da en el recorrido de este gobierno 31.000 pymes que han desaparecido, ¿no? Uno, cuando estamos hablando de pymes, sabemos que la mayoría es comercio, porque así es el espectro de conformación del empresariado. Y se ve porque en grandes centros comerciales se ven muchos locales vacíos, ¿no? Acá en Buenos Aires, la Avenida Cabildo, la Avenida Santa Fe, en cualquier lugar del Gran Buenos Aires, se ven locales vacíos en lugares donde nunca, nunca se desocupan, porque si se desocupan hay lista de espera para ocuparlos, ¿no? Entonces es una clara evidencia de que, bueno, hay menos comercios, se perdieron muchos empleos en la industria metalúrgica, en todo lo que es industria, y por otro lado, una estadística que salió otro día que también se cubrieron muchos empleos por aumento de la oferta gastronómica también, ¿no? Pero bueno, yo creo que hay un reacomodamiento muy fuerte. También es cierto que con estos parámetros que tenemos hoy económicos y que todavía deberían mejorar bastante, pero la gestión de negocios tiene que pasar por otro lado. Hay que incorporar otro tipo de herramientas que antes por ahí había mucha resistencia a hacerlo, ¿no? La resistencia a un cambio, como ocurre con cualquier actividad, pero creo que se está produciendo, y creo que para bien de todos los que tienen un comercio, que sea más rápido
1: Claro.
0: que lento, ¿no?
1: Bueno, Salvador, le agradecemos muchísimo el diálogo con nosotros, ¿eh? Que tenga buena jornada.
0: Igualmente para ustedes, ¿eh?
1: Hasta
0: Gracias,
1: luego.
0: buen
1: Bueno,
0: día.
1: Salvador Femenia charlando con nosotros. Es referente de la CAME, Confederación Argentina de la Mediana Empresa. 54 minutos ya de las 7 de la mañana, día miércoles, bien, mitad de semana.
2: Así es. Y hoy, bueno, está previsto que se reúna la UCR local, ¿eh? Comienzan tiempos de definiciones, sí. Y la UCR local activa la Unión Cívica Radical, ¿no? Activa lo que tiene que ver con su convención y define nuevas reglas para la interna, si es lo que repasa el diario Época. Si la convención extraordinaria se va a reunir hoy miércoles al mediodía en el Club San Martín, ¿sí?
1: Hoy
2: Para
1: es.
2: Tratar lo que tiene que ver con la reforma de unos 30 artículos de la Carta Orgánica, ¿sí? En cuanto a los ejes, van a girar sobre las internas, sí, el calendario provincial y el de los comicios nacionales.
1: Claro.
2: El presidente de la convención, recordemos, es Henry Fick, ¿sí?
1: Henry Fick, sí.
2: Quien confirmó en declaraciones a la prensa local que el proyecto que será puesto a consideración del plenario, ¿sí?, tiene que ver justamente con lo que es la esta reforma de la carta, sí, ¿no?, de la Carta Orgánica. Y explicó que una comisión trabajó durante varios meses sobre puntos, ¿sí?, cuya reforma había sido declarada necesaria. Sí. Los convencionales van a tener que aprobarlos o rechazarlos, según lo que dialogó con el Época.
1: Bueno, del otro lado, el Partido Justicialista, aquí local, va a llamar a elecciones internas para febrero del 2027.
2: Sí.
1: De acuerdo a los últimos trascendidos también. prácticamente 20 años sin interna del partido del PJ en Corrientes y da inicio al calendario electoral. Su reestructuración, esto por lo menos lo que habían confirmado, el partido justicialista de nuestra provincia se encamina a celebrar elecciones internas para renovar sus cargos electivos provinciales, municipales y nacionales durante el segundo o tercer domingo del mes de febrero. Lo habría confirmado en los últimos días Jorge Báez, referente del peronismo ortodoxo

0: aquí de Corrientes, en diálogo con los medios de prensa, luego de mantener una reunión con la conducción de la fuerza política. El encuentro se produjo tras la presentación formal de una nota y el envío de una carta documento en la que exigían el llamado formal a los comicios, cuyos plazos de respuesta había vencido, recordemos, respuesta de manera formal, ¿no? Habría vencido el jueves de la semana pasada. Entonces, la dirigencia partidaria optó por abrir una instancia de concertación directa para encauzar el reclamo institucional y llevar entonces a las elecciones internas. Hasta ahora todo indicaría que se daría en el mes de febrero, 2027. Ya luego de 2 décadas sin internas del peronismo en nuestra provincia, que da inicio entonces al calendario electoral, o sea que arranca movidito la semana que viene, el año que viene.
1: Sí, sí. Elecciones internas.
0: Por un lado tenemos las elecciones internas del PJ, después de 20 años, y ahora, hoy está el radicalismo que debate su carta orgánica.
1: Debate eso.
0: Así que bueno, nos vamos a quedar con un poco de música, ¿te parece?
1: Dale.
0: Ya pasaron 58 minutos de las 7 de la mañana, estamos en la radio de la Universidad Nacional del Nordeste.
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0: Bueno, 8 minutos ya de las 8 de la mañana. Estamos en la radio de la Universidad Nacional del Nordeste, 99.7 del dial, si nos escuchás en la radio, convencionalmente, como siempre, o estamos en streaming también.
1: Sí, así es. Y también en redes sociales, en Instagram y en X, sí, nos encuentran como Radio UNE.
0: Bien, bueno, miércoles con una temperatura más elevada aún, se nota ya a esta hora de la mañana el clima. Hay pronóstico de lluvia para la noche también, ¿no?
1: Sí, la máxima para hoy que llegaría a los 30 grados. Francisco, la actual es de 21 grados 7 décimas y advertencia meteorológica por tormentas fuertes para la noche.
0: Bueno, ¿por dónde vamos, Guadalupe?
1: Bueno, vamos a seguir, ¿no? Repasando todo lo que tiene que ver con los títulos, sí, con respecto a lo que hace a la agenda política, porque la Casa Rosada descarta un acuerdo general con los gobernadores, sí, más allá de que hayan participado algunos de ellos de lo que fue la Argentina Week, sí, las negociaciones, los diálogos ahora se van a encarar por provincia, de acuerdo a las necesidades, sí, y reclamos de cada provincia. Se van a sentar, sí, a dialogar desde el gobierno nacional con los diferentes gobernadores, dice uno de los títulos de los principales matutinos de hoy, ¿no? La Casa Rosada descarta un acuerdo general con los gobernadores y apuesta a negociar por provincia. Claro. Y esto tiene que ver después del acercamiento que hubo con los gobernadores aliados. El gobierno sabe que debe empezar a materializar, sí, los entendimientos electorales, legislativos, rumbo, sí, a las elecciones del 2027. Y con ese objetivo activó lo que es el operativo Seducción, así lo llaman, operativo Seducción, y anticipó algunos condicionamientos a la hora de sentarse a conversar, porque hay muchos temas todavía en agenda. Antes de planificar, ¿sí?, antes de diagramar las fórmulas del 2027 de las elecciones nacionales, ¿sí? Sí. Previamente hay temas pendientes dentro del Congreso de la Nación que, lógicamente, el gobierno nacional va a buscar, ¿sí?, sí, de contar con los votos a favor, ¿eh?
0: Sí, varios, varios. Entre ellos, también está justamente el tema de la ley de la soberanía nacional sobre el tema por la causa Malvinas.
1: Exacto.
0: ¿Viste? Eso está en la Cámara de Diputados.
1: Sí. Está también el rechazo al DNU, sí, el cual deroga lo que tiene que ver con la ley de tierras. Tiene que tratarse todavía eso.
0: Bueno, la Corte Suprema de Justicia de la Nación vuelve a discutir la ley de tierras en el día de hoy, ¿eh? El máximo tribunal decidió sumar 2 magistrados cojueces, en este caso conjueces, lo digo bien, perdón, para analizar una nueva causa contra el artículo 157 del DNU 70, publicado ni bien asumió el presidente de la Nación, y tenía que ver específicamente con esta cuestión, ¿no?
1: Así es.
0: La venta de tierras. Sí. Bueno, ya pasaron 11 minutos de las 8 de la mañana. Ya estamos en contacto con Ricardo Guillermo Peris, referente del Colegio de Farmacéuticos de Corrientes. Peris, ¿cómo le va? Gracias por atendernos. Guadalupe Ortellado está en la mesa, lo saluda Francisco Villanueva. ¿Cómo anda? ¿Cómo está usted?
2: Buen día, ¿cómo le va a ustedes?
0: Pero muy bien, muchas gracias por atendernos, que tenga buen miércoles.
2: No, faltaba más.
0: Bueno, cuéntenos cómo está el panorama del sector. Tenemos entendido que están buscando reactivar las ventas. Un poco también, ¿cuál es la expectativa que se tiene en ese sentido?
2: Y la verdad que sí, hace más de 6 meses que venimos con baja en las ventas. Venimos observando la baja prescripción médica que hay en cuanto a las recetas, digamos, del Colegio Farmacéutico, que es la que se presentan todas las obras sociales. La verdad que es preocupante, seguimos manteniendo entre un 15 y un 17% mes a mes, lo que significa la cantidad de órdenes que se presentan, y por lo tanto, si hay menos órdenes, significa que se factura menos y la rentabilidad es menor. Entonces estamos buscando nuevos ingresos en la farmacia. Bueno, por ahí, ahora que viene el verano, aumenta un poco las ventas, y bueno, estamos tratando de, con el poco margen que tenemos, de estoquearnos mucho en repelentes de diferentes marcas, protectores solares, así que esa es la realidad hoy, digamos.
0: Claro, la época de las ventas de repelentes ya irá aumentando más la venta, digo, en sí, por las altas temperaturas, ¿no?
2: Exactamente, así que, bueno, eso es lo que estamos apuntando y aprovechando, por supuesto, la oferta que los diferentes laboratorios de esos productos están largando a pagar en enero y febrero, así que es una muy buena financiación que estamos logrando. Y bueno, en general es preocupante, uno por ahí no entiende que se abre cada vez más farmacias acá en Corrientes y la cantidad de desafiliados de las obras sociales son las mismas, así que por ahí uno no entiende el rol que puede haber en dos o tres cuadras, tres o cuatro farmacias. La verdad, claro, que todos me preguntan y bueno, lamentablemente las leyes municipales, vos sabés bien que dentro de las cuatro avenidas es libre y bueno, después de las cuatro avenidas se regula cada 400 metros, así que...
0: Claro. Ahora, Peris, ¿cómo está con el tema de los proveedores, no el pago de las obras sociales? ¿Cómo están con eso?
2: Y bueno, realmente, casi el 70% de la farmacia de la provincia depende de su facturación de lo que es la obra social PAMI, que es nacional, y de la obra social provincial. La verdad que la obra social provincial es un reloj como anda, realmente está al día en los pagos, tiene una cobertura del 50% para los que están en actividad, sí, y del 60% de cuentos los que son jubilados, y las diferentes coberturas del 100% para las enfermedades crónicas, digamos, que tiene una diabetes, una hipertensión, un tratamiento bajo quimio, diálisis, y la que sí está un poquito atrasada, pero es el PAMI, ¿viste? Por ahí uno cuesta entender si los sueldos están al día porque se atrasa la plata que le corresponde a la obra social, pero bueno, no es tampoco un atraso significativo. Lo que pasa es que no encontramos que los laboratorios que son los productores del medicamento y son los que ponen el precio del medicamento, ellos tienen un plazo y un descuento hacia las droguerías, y las droguerías son las que nos venden a nosotros, digamos, también con un plazo y con un descuento, y nosotros somos los que dispensamos al público. Bueno, como no hay obras sociales por ahí que estén calzadas en cuanto al pago, la verdad que, por ejemplo, nosotros pagamos a alguna farmacia a 14, otra a 21 días, y estamos cobrando a 35, 40 días, entonces por ahí se hace pesado la financiación. Y todo eso influye en el estado, sí. Es decir, cuando vos estás acostumbrado a que tenés que tener tres o cuatro cajas de tal producto porque sabés que lo vendés por día, bueno, hoy estamos reponiendo de uno o dos.
1: Claro. Peris, usted hablaba hoy de el stock de repelentes, ¿no? Pero más allá de eso, ¿cómo ha sido, cómo se encuentra el tema de ventas de vacunas, ¿no? Todo lo que tiene que ver con la antigripal, por ejemplo.
2: Mira, la vacuna antigripal y para la neumonía sigue siendo, en el caso puntual del PAMI, una cobertura al 100%, porque son vacunas que compran la obra social. La vacuna al dengue, lamentablemente, la semana pasada entró en falta. Hay una sola vacuna que más o menos está a precio del público, 138 mil pesos la primer dosis. Y sé que en las plazas el Ministerio de Salud Pública, sí, está vacunando, así, claro, que hay que aprovechar eso.
0: Sí, claro, sí, está vacunando.
2: Hay que aprovechar porque realmente no hay en la farmacia que uno puede comprar con los diferentes descuentos, digamos.
0: Claro, sí, eso es. Esto es real, no tiene que ver específicamente con esta cuestión también de las entregas, la aplicación en los espacios públicos. Hay una fuerte campaña también por el verano, ¿no?, que se aproxima, y también el niño, ¿no?, lo que es esta amenaza de este fenómeno climático que podría provocar, es como un caldo de cultivo.
2: Sí, mejor es prevenir y, bueno, para vacunarse antes que llegue el...
0: Sí, sí.
2: Nuestro verano, digamos, que va a ser largo.
0: Sí, sí, aparentemente va a estar complicado. Sí. Bueno, Peri, le agradecemos muchísimo, la atención y el diálogo.
2: Faltaba más. Que tenga buen día, saludo a tu audiencia.
0: Hasta luego, que esté bien. Ricardo Guillermo Pérez, hablando con nosotros respecto a la baja de ventas y, bueno, tratando de reactivar como pueden, ¿no?
1: Claro, por eso pensando ya en lo que va a ser el verano, ¿no? El tema de los mosquitos con el repelente, ¿no? Y lo que siempre está, sí, al pendiente, sí, que recibe las demandas, tiene que ver con las vacunas también,
0: ¿no? Bueno, Guadalupe, quiero volver con el tema del Congreso de la Nación. Viste que recién estaba contando, perdón, la Corte Suprema de Justicia de la Nación. Recién estaba contando yo que... la noticia la semana pasada fue justamente que la Corte Suprema habría puesto en funciones a un artículo, no un decreto de necesidad de urgencia, que habilitaba la venta de tierras.
1: Sí.
0: Este decreto se firma a fines del 2023, cuando asume Javier Milei, automáticamente establece un decreto el cual habilita la compra sin límites de tierras en la República Argentina.
1: Deroga la ley de tierras.
0: Sí. Exactamente, deroga la ley de tierras. ¿Qué sucede? Una decisión judicial por uno de los de las asociaciones de excombatientes de Malvinas presenta un recurso judicial en la cual la justicia le da lugar y entonces anula. Sí. Ahora lo que volvió a hacer la Corte Suprema es volver a habilitar el artículo 70 que establece esta normativa justamente de las ventas de tierra de manera ilimitada. Es decir, que ahora, por ahora, se pueden comprar tierras de manera ilimitada en la Argentina. Alguna empresa que venga del exterior, suponte vos que quiere poner un megaproyecto de aserradero en la Argentina, por ejemplo, en Corrientes, tranquilamente puede ir y poder comprar el 50% del terreno del municipio.
1: Claro.
0: Teniendo la plata, puede ofrecer eso y lo puede comprar, digamos. Porque eso habilita el artículo 70. Bueno, ¿qué sucedió ayer martes? Finalmente dicen que Horacio Rosati, son miembros, ministros de la Corte Suprema, Horacio Rosati, Carlos Rosenkrantz y Ricardo Lorenzetti no alcanzaron a una posición, a un acuerdo. Justamente para un planteo definitivo respecto a la aplicación del artículo 70. Entonces, lo que van a hacer ellos es llamar a conjueces.
1: Sí.
0: A magistrados, a abogados, a profesionales que de esta manera van a formar parte de la decisión y van a dar su punto de vista como para hacer aún mayor, ¿no? Justamente que sea aún mayor la mirada que se tenga respecto a la decisión de las ventas de tierra en la Argentina. El sorteo de los conjueces se va a realizar en las próximas horas, así que se va a esperar específicamente cuándo y en qué momento se van a reunir entonces para volver a discutir la ley de tierra. ¿Viste que yo te dije hoy al principio que iba a ser hoy? No, hoy lo que van a hacer, o en las próximas horas, es realizar el sorteo de quiénes son esos abogados, especialistas, magistrados, quienes van a ser parte ahora de la Corte Suprema y por el momento ayudar a interpretar el artículo 70 sobre la venta de tierras en la Argentina.
1: Para asistirla, ¿no?
0: Sí. Exactamente. Sí. Eso es lo que va a pasar en las próximas horas. Uno de los títulos que yo recién te hacía mención para ver cómo sigue este capítulo de las ventas de tierra ilimitada en el país.
1: Pero más allá de eso, Francisco, más allá de lo que haga la Corte Suprema de Justicia, recordemos, como decíamos hoy más temprano, que el Congreso tiene previsto, justamente la semana que viene, tratar lo referente a este decreto 70/2023. Sí, que menciona lo de la ley de tierras.
0: Sí.
1: Este decreto deroga la ley de tierras, por lo cual habilita sin ningún tipo de límites a la extranjerización de las tierras, compra de tierras por extranjeros.
0: Un dato que no me parece para nada menor también tiene que ver específicamente con una ley de tierras que fue aprobada en el año 2011.
1: Sí.
0: No te digo súper reciente, pero es de esta temporada, de esta época aproximadamente. Sí. Antes de eso se han vendido tierras en Argentina.
1: Claro. Bueno, esta ley de tierras que en el 2011 puso un tope del 15%, ¿no?
0: Sí.
1: De tierras rurales en manos extranjeras, eso fue lo que estableció en su momento, tanto a escala nacional como provincial y departamental, ¿no? Y también fijó restricciones por nacionalidad, superficie y ubicación de los terrenos para pasar en limpio un poco lo que hace mención a la ley de tierras. En el 2023, ¿qué sucedió? Bueno, Milei deroga la ley por DNU, por este famoso DNU que hacíamos mención, 70/2023, cuyo artículo 154 deroga esta ley de tierras. Y posterior a ello es que se presenta justamente este centro de excombatientes para ponerle un freno, ¿no? Para tacharlo de inconstitucional, ¿sí? A esta derogación de la ley de tierras.
0: 22 minutos ya de las 8 de la mañana en todo el país. Rápido te cuento que comienza a regir el telepase en los peajes de Corrientes y del país en realidad. Telepase que ya funcionaba Guada, porque
1: pero
0: el Chavo
1: no era
0: Corrientes,
1: obligatorio, no estaban todos adheridos.
0: No era obligatorio, pero tenía la opción. Por ejemplo, el Chavo Corrientes tenía la opción, uno de los uninillos, de pasar por el telepase. Entonces automáticamente pasabas porque el cobro después era por Mercado Pago. Y te tenés que adherir tu Mercado Pago al telepase. Lo cierto es que el sistema permite realizar la adhesión de manera digital, asociando la patente a un medio de pago. También continúa disponible la opción de utilizar la oblea física, es lo que indican. Bueno, va a haber una etapa, Guada, de adaptación entonces. Aquellos que no tienen todavía, ¿no? Es una, sí, como una oblea que se pega en el parabrisas del auto.
1: Claro.
0: ¿Viste? El vehículo. Y tiene un código donde está registrada la patente y eso hace que se levante el molinillo, ¿no? Y cómo va a funcionar, ¿no? Adherirse al telepase permite automatizar el pago de los peajes en las rutas y las autopistas adheridas al sistema y evitar en los corredores habilitados el pago de manera manual. El trámite puede realizarse de manera online y según la modalidad elegida, el vehículo puede quedar identificado mediante la patente o a través de un dispositivo físico adherido al parabrisas, esto que yo reciente hacía mención, ¿no? ¿Cómo adherirse al telepase? Ingresar al sitio oficial que es telepase, registrar los datos personales del titular, ingresar la patente del vehículo, asociar a un medio de pago, yo reciente decía Mercado Pago, pero dicen que puede ser cualquiera de las billeteras virtuales, completar la adhesión y esperar la habilitación del servicio. De esa manera, si no ingresan directamente a Telepase, a la página de internet, y ya hacen todos los trámites ahí.
1: Sí. Bastante intuitivo, ¿no? Fácil de hacerlo.
0: También existe alternativa de gestión a través de plataformas digitales y la posibilidad de solicitar o retirar el dispositivo físico conocido popularmente como tag o una oblea. Es el que yo te hacía mención.
1: Sí.
0: El tag o la oblea, la que se pega en el parabrisas.
1: Claro.
0: Del Telepase. Bueno. Es el trámite que pueden realizar. Por las dudas, pregunten el peaje, si tienen el tag o la oblea, y por ahí le venden y es mucho más rápido, ¿viste?
1: Sí.
0: Con eso pegan el parabrisas y ya está, automáticamente.
1: Claro.
0: Bueno, nos vamos a quedar con un poco de música, ¿te parece? Ya pasaron 25 minutos de las 8 de la mañana, estamos en la radio de la Universidad Nacional del Nordeste.

0: 30 minutos de las 8 de la mañana, Radio Universidad Nacional de Nordeste. 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
0: Bueno, rápido te cuento que el tipo de cambio oficial se encuentra estable, como prácticamente viene con este comportamiento todo el año, 1.540 pesos para la venta. El dólar blue, el informal, lo mismo, 1.540 pesos para la venta. Guadalupe, nosotros que comúnmente realizamos un repaso un poco cómo está el tipo de cambio y cuál es el escenario hoy en el país, ¿no? Así que bueno, un dólar con estas características. Estoy buscando el riesgo país. Hoy está en 573 puntos, difícilmente al gobierno. El gobierno está encontrando la vuelta para ubicar el riesgo país en puntos un poco más abajo de lo que actualmente se están encontrando. Así que bueno, me parece importante tener en cuenta un poco esta cuestión y que hace referencia a el panorama de algunos valores en nuestro país. Bueno, algunos datos entonces, y ya seguramente iremos repasando más información. Pero primero lo vamos a buscar a él, porque sí, ya está en exteriores. Se llama Roberto Obregón y es nuestro colega y lo buscamos.
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0: ¿Cómo le va, señor? ¿Cómo anda? Buen día.
3: Hola, ¿qué tal, Francisco? Buen día para vos, buen día para todos. Mañana con una máxima pronosticada de hasta 30, 31 grados. Es lo que indica el Servicio Meteorológico Nacional. Ya se siente un poco el calor por estas primeras horas. El cielo está no totalmente despejado, pero ya se siente la potencia del sol. Esta es la característica que tiene el día de hoy, mitad de semana, día miércoles. Estoy aquí en zona del Escuadrón 48 porque hoy declara Victoria Callaba. Victoria Callaba es la esposa de Carlos Pérez en el marco del juicio que se sigue por la desaparición de Loan Peña. Este matrimonio está señalado por la Fiscalía de haber sido el responsable de haber sustraído y ocultado a Loan Peña. Veremos qué dice esta mujer, teniendo en cuenta lo que se espera de su declaración por los señalamientos que ha tenido hasta este momento en el medio de la investigación, que ya lleva casi 85 testigos que han declarado, faltan otros 80 testigos más. No creo que hacia diciembre se termine esto, o sea que tendremos juicio tal vez para el año que viene. En minutos nada más arranca la jornada de testimoniales con Victoria Callaba. Veremos si termina de declarar en la jornada de hoy, porque hay tres policías de la policía de la Fuerza Federal, Policía Federal, tres agentes de la Policía Federal que también pueden prestar declaración como testigos en la jornada de hoy. Primer punto en la agenda informativa. Segundo punto, están esperando desde Vialidad Nacional el informe que envíen algunos expertos que han sido los que verificaron el reciente impacto que ha sufrido, creo que ya suman 25 impactos más o menos en la historia de la existencia del Puente General Belgrano. Bueno, este impacto que sucedió en horas de la madrugada, aparentemente por una barcaza de bandera paraguaya, que debería haber viajado con 4 componentes y en realidad viajaba con 6, la dimensión de esos componentes habría sido el porqué del impacto, o sea, si el puente está apto para transportar 4 convoys o 4 componentes y que conformen un convoy, ¿para qué agregarle 2 más? Sí. Parecería ser que en esta dichosa desregulación que busca el gobierno nacional habría autorizado una posibilidad de carga superior a la que por ahí estaba prevista, y si vos no estás muy capacitado, idóneo o perfeccionado en el manejo de este tipo de elementos, con esa dimensión seguramente te vas a encontrar con la situación que te encontraste recién, ¿no? Hace pocas horas nada más con un nuevo impacto en el Puente General Belgrano. Hay que ver la evaluación de los daños, si no se corrieron las columnas, suena atemorizante lo que digo, pero con 25 impactos, todos de diversa magnitud, seguramente el puente algún daño colateral va a tener. Están esperando de Vialidad ese informe para ver finalmente qué dice la opinión de los peritos respecto de esta situación. Y el tercer tema, el cual quería abordar, en esta semana se esperan novedades respecto del caso de Giovanni. Recuerden, Giovanni fue un jovencito de tan solo 12 años que en marzo de este año murió electrocutado en la ciudad de Empedrado. Cuando él, en conjunto con 3 chiquitos más, fueron hacia la costa del río, él pertenece a una familia de pescadores, cruzaron por un alambrado que divide un complejo de cabañas y el paso hacia el río. ¿Vieron las travesuras de niños? Bueno, imagínense cómo cruzan el alambrado esos chicos. Ese alambrado estaba electrocutado y lamentablemente perdió la vida por la fuerte descarga eléctrica. El hombre dueño de las cabañas, del dueño del complejo, nunca estuvo detenido. Nunca estuvo tras las rejas por ese episodio. Y hace pocas horas nada más se conoció la novedad que estaba casi archivada la causa. La abogada que representa a la familia lo que hizo fue presentar un recurso para ver si puede evitarse que pase al archivo esa cuestión, y fue un recurso en queja para el fiscal general de la justicia. Esto significa que intentarán ponerle un freno a esa intención de archivar por parte del fiscal que tiene sede en Saladas Corrientes este caso tan emblemático. Así es que en esta semana podrían haber novedades respecto a esa situación. Estamos siguiendo este caso también. Nos quedamos por aquí por el Escuadrón 48, a ver si finalmente podemos escuchar la declaración de Victoria Callaba, y seguramente estaremos en contacto con esta y otras noticias. Buen día para todos. Reitero, 30, 31 grados la temperatura prevista para hoy. Habrá que ver finalmente cómo evoluciona el tiempo. El cielo está con algunas nubecitas, está parcialmente nublado, pero ya se siente el calor en estas primeras horas de este día miércoles. Un abrazo cordial, buena mañana para todos, nos encontramos en minutos.
0: Bien, perfecto. Gracias, Roberto Obregón, en contacto con nosotros a esta hora de la jornada. Rápido, rápido, te comento algo, Guadalupe, y les comentamos a la gente también, que tiene que ver con el tema de los créditos UBA, los créditos hipotecarios para la adquisición de la vivienda. El gobierno nacional ayer realizó la segunda licitación de toma de créditos de los bancos para depositar el Fondo de Garantía de Sustentabilidad en las entidades bancarias que la toman a plazo fijo, ¿no? De esta manera, las distintas entidades bancarias pueden tener, ¿no?, esa solidez de realizar los préstamos correspondientes a aquellas personas que lo solicitan. ¿Qué pasó ahora con esta licitación? Son 12 las entidades bancarias que resultaron adjudicatarias, 12 bancos, de los cuales ahora ampliaron el universo de beneficiarios. Sí. ¿Por qué ampliaron el universo de beneficiarios? Porque hasta ahora solamente podían tomar crédito aquellas personas que querían comprar un inmueble. Ahora no. Según lo que dieron a conocer ayer desde el organismo, el universo de potenciales tomadores de crédito respecto a esta primera etapa ha cambiado. Ya no se contempla únicamente a quienes quieran acceder a su primera vivienda. El nuevo esquema incorpora a personas que sean titulares de una casa, de un inmueble, pero que, bueno, no puedan disponer de su uso. O sea, es decir, por ejemplo, vos tenés alguna casa que está un título a tu nombre, sí, también podés acceder a estos créditos, de acuerdo a lo que señalan desde el organismo. El cambio puede alcanzar, por ejemplo, a quienes recibieron una propiedad por herencia, ¿sí?, pero no pueden habitarla porque existe un usufructo o alguna medida judicial en la misma. También abre una posibilidad para familias que necesiten cambiar su vivienda por otra de mayor superficie, aunque el alcance concreto dependerá de cómo cada banco interprete y aplique ese concepto, cómo lo hagan, cómo lo aprueben. Atención con esto, porque me parece importante tener en cuenta también a la hora de solicitar el crédito hipotecario UBA, que recordemos UBA más 7,5% anual. Es el cálculo que moderadamente lo están realizando desde las entidades bancarias, ¿sí? Así que bueno, todavía no hay novedades y detalles si hay personas que accedieron al crédito, si averiguaron, qué se saben de estos créditos.
1: No hay registro
0: oficial,
1: ¿no?
0: Claro, uh-huh. Los créditos de ANSES, digamos, del Fondo de Garantía, no se tramitan por ANSES. Vamos a aclarar esto, ¿eh? Esto, si bien la plata sale de ANSES, porque el Fondo de Garantía de Sustentabilidad, que depende de ese organismo, ¿no?, de ANSES, es utilizado para depositar en los bancos. Sí. El gobierno deposita en plazos fijos. Plazos fijos significa que la plata está en movimiento, genera intereses, el gobierno no pierde, ¿no? Y al poner esa plata, por eso no es déficit, no altera el déficit fiscal, ¿me entendés? Entonces, al poner esa plata, ¿no?, en plazos fijos, los bancos tienen esa solidez económica, esa espalda para salir a decir, bueno, tenemos plata para prestar. y de esa manera activan lo que son los créditos hipotecarios con estos, digamos, con estas cláusulas que le puso el gobierno, que es UVA más 7,5% de interés que van a estar aplicando. Así que bueno, de a poco el gobierno intenta reactivar el consumo y la economía. Los bancos, por otro lado, están realizando sus propias estrategias, Guadalupe, para tratar de captar clientes. ¿De qué manera? Reestructurando sus deudas a 5 o más años. Esto que ya lo venimos hablando. Pero no solamente hoy están, digamos, ofreciendo plan B, así se llama, legalmente plan B se llama, quienes van a reestructurar su deuda, o están ofreciendo algún mecanismo, sino que ahora algunas entidades bancarias están saliendo a prestar dinero, ¿no? Es decir, algunas familias que por allí califiquen, más allá de que tengan algún tipo de morono, están con ciertos beneficios. Hay que analizar las tasas también, pero hay que tener cuidado con esto porque uno tiene que ser responsable si puede pagar o no, si puedo hacer frente a esos créditos que hoy está tratando de colocar o que están tratando de colocar algunas entidades bancarias. Claro. Que antes estaba complicado porque no calificaban, ¿no? Ahora hay que ver justamente cuáles son los criterios que tienen en cuenta y es cuestión de ver, ¿no? Aquellos que necesiten saldar alguna deuda o que necesiten ese flujo de dinero, ¿no? También eso es lo que está pasando hoy en día. Me parece importante resaltarlo. Bien. Bueno, 40 minutos ya de las 8.
1: Tengo dos títulos para compartir, dos temas bastante diferentes. Uno, vamos a arrancar por este, que tiene que ver con la ampliación de lo que dijo nuestro compañero Roberto Obregón respecto a que Vialidad espera informes de lo sucedido, ¿no? De la gravedad o no de los daños, del puente General Manuel Belgrano. Y para ampliar nada más, ayer el diario El Litoral hizo una nota más que interesante, ¿no? Aquí en es presidente del Centro de Ingenieros de Corrientes, estamos hablando de Daniel Suárez. Sí, y el título de hoy es preocupante porque tras el choque de la barcaza, dice, advierten que las defensas del puente Belgrano son obsoletas. Sí, son obsoletas, es lo que dijo, es lo que mantuvo, en declaraciones, el presidente del Centro de Ingenieros de Corrientes, repito, Daniel Suárez, explicó que las defensas actuales datan del año 1973, bastante viejitas, ¿no? Sí. Y quedaron desactualizadas frente al crecimiento de transporte fluvial, ¿no? El reciente choque de un remolcador de bandera paraguaya contra el puente General Manuel Belgrano volvió a poner en discusión el estado de las defensas que protegen la estructura, ¿sí? Bien hacía mención también Roberto que ya se cuentan cerca de 25 impactos que ha tenido, ¿no? A lo largo de la historia.
0: Me da miedo. Me da miedo porque al ser obsoleto, es decir, al justamente no estar en condiciones, ¿no?
1: Sí.
0: Ser algo antiguo que no está en condiciones de su uso, que prácticamente no puede funcionar, no sé, ¿viste? Te da como cosa.
1: Claro, por eso es que se esperan
0: informes oficiales. Qué peligra, ¿no?
1: Exacto, sí. Y los informes van a dar cuenta si se ha desplazado, se ha movido un poco las estructuras o no. Sí, era algo que hacía mención Roberto también, ¿no? Bueno, Daniel Suárez explicó también que una nueva infraestructura permitiría aumentar la cantidad de barcazas que pueden atravesar el puente. Textual, las defensas han quedado totalmente obsoletas, afirmó Suárez, quien señaló que las estructuras actualmente instaladas corresponden al momento de su inauguración, que estamos hablando de 1973.
0: Si no se movió, se movió, hace referencia porque son defensas con pilotes que no están dentro de la del fondo del río, digamos, no atraviesan la tierra, sino que están sobre.
1: Claro, es lo que explicaba hoy Roberto, ¿no?
0: Están sobre la tierra, sobre el agua y están, como no digo flotando, pero están. Claro. Hay que ver si no se movió esto, a eso hace referencia.
1: Eso es lo que explicaba Roberto, ¿no? Que sí. Vialidad va a dar el informe exacto de lo que ha sucedido con este último impacto sobre el puente Manuel Belgrano, ¿sí?
0: Claro, da como miedito.
1: Y sí, cómo no.
0: Da como miedito.
1: Sí.
0: Sí.
1: Aparte por la antigüedad, ¿no?
0: ¿Me decías a qué hora es el informe?
1: No está previsto el horario, simplemente están esperando justamente el informe oficial para que se dé cuenta de la situación del puente General Manuel Belgrano. Sí, yo solamente te hacía mención a la gente de esta nota más que interesante que realizó el diario El Litoral, a quien es presidente del Centro de Ingenieros de Corrientes, Daniel Suárez. ¿Sí?
0: Bien.
1: Este es uno de los temas, pero también tengo otro tema aquí en agenda, ¿sí? Porque bueno, la pregunta es ¿qué hacen nuestros diputados? ¿Sí? ¿Qué están haciendo? ¿Sí? ¿En qué están trabajando? ¿Cuáles son los proyectos de nuestros diputados? Especialmente los nacionales, ¿no? Los que nos representan, los que levantan la mano, ¿sí? En el Congreso de la Nación, por un proyecto u otro. Bueno, ¿cuáles son los proyectos que están presentando? Bueno, el que se conoce por el momento, o por lo menos el que ha llamado la atención hoy de diferentes medios, te hago mención uno, Infobae. Sí, un portal nacional. Es el que ha presentado en estos últimos tiempos Virginia Gallardo. ¿Sí? Y es curioso, es particular, porque el proyecto sí lo que busca es una reforma al Código Penal argentino. ¿Sí? Tiene varios ejes, tiene puntos principales, lógicamente, ¿no? Ha presentado recientemente este proyecto de ley en el Congreso para modificar el Código Penal. ¿Sí?
0: La legisladora nacional por Corrientes, Virginia Gallardo, presenta el proyecto para modificar el Código Penal.
1: Exactamente. Está acompañada en realidad por La Libertad Avanza, ¿sí? Sí. Por diputados de la UCR, la Unión Cívica Radical, Tucumán, San Juan, sí. Y lo que busca justamente es esta modificación para la persecución y el cumplimiento de las condenas más severas. ¿Sí? El objetivo, uno de los fines, simplemente para llevar claridad y precisión, ¿sí? Tiene que ver con la prisión perpetua, por ejemplo. Se propone que los delitos castigados con prisión perpetua sean imprescriptibles, que no tengan fecha de caducidad. Eso es por un lado. Por el otro lado...
0: Como en Estados Unidos.
1: Claro.
0: ¿Viste que acá la perpetua es 25 años?
1: Sí.
0: Más de, o sea, suponte que vos delinquís a los 20 años, ¿no? Y a los 45 ya podés quedar... La perpetua a los 45 te dan libertad, digamos.
1: Claro.
0: Si no me equivoco, vos me corregís. Viste que vos sos la que trata estos temas, Guadita.
1: Sí. Pero no, está bien, está bueno el aporte, ¿no?
0: Está bueno el aporte, ¿no?
1: Que has hecho, sí, vamos. este es uno de los puntos, Francisco,
0: sí,
1: tiene otros puntos, esto tiene que ser tratado de todas formas, sí, esto no está aprobado, estamos contando una iniciativa nada más.
0: Bueno, que no tenga fecha de caducidad entonces.
1: Claro, eso
0: que el que
1: por
0: tiene
1: un
0: perpetua,
1: lado.
0: Que sea perpetua, de por
1: claro.
0: vida.
1: Claro. Bueno, sí. Delitos contra la integridad sexual, eso es por otro lado. Busca elevar las penas máximas para distintos tipos de abusos sexuales según la gravedad del caso. Otro de los puntos, plazo de prescripción, modifica los tiempos de prescripción para diferentes delitos y penas cuyas consecuencias se extienden en el tiempo. Y por otro lado, el otro punto tiene que ver con el proceso penal,
0: sí.
1: ¿sí? Porque introduce cambios en las normativas relacionadas con la declaración de rebeldía y los pedidos de extradición. ¿Sí? Esos son algunos de los puntos que contempla esta iniciativa, ¿sí? Que se ha presentado al Congreso y que tendrá tratamiento, ¿no? Será quizás este año en el marco de todos los otros temas que todavía quedan por tratar, ¿no?
0: Bien, antes de meternos a cronogramas de pagos, porque sí, ya tenemos, sí. ¿no? El pago de la provincia, nación, municipios, ¿tenemos? Todo tenemos. Antes de ello, te cuento rápido que la Universidad Nacional del Nordeste convoca a una conferencia de prensa para mañana, jueves 8 de octubre, conferencia sobre los avances y proyecciones del fenómeno de El Niño para el mes de octubre. ¿Sí?
1: Sí.
0: Así que vamos a estar atentos también a ello. Mañana desde van a estar, esto creo que va a ser en el Chaco, ya te digo bien, en la sede de la Facultad de Ingeniería va a ser, exactamente. Los especialistas, tanto del Departamento de Hidráulica de la Facultad de Ingeniería como representantes de la Universidad Federal de Brasil de Santa María, van a estar exponiendo sobre los avances y proyecciones para el mes de octubre y meses venideros y las perspectivas para la región. Bueno, qué interesante esto, ¿eh? O sea que vienen nuestros vecinos del país, del Brasil, perdón.
1: Sí.
0: Acá a la Universidad Nacional del Nordeste porque se ha conformado justamente este equipo de trabajo para hacer el seguimiento del fenómeno climático del Niño. Como en ediciones anteriores, la UNE recibirá la visita del reconocido docente e investigador argentino radicado en Brasil, el doctor Daniel Alacía Pisigi, quien junto a sus pares locales brindarán una conferencia de prensa sobre la evolución del fenómeno de El Niño en el Salón de la Reforma Universitaria de la Facultad de Ingeniería del Campus de Resistencia. Bien. ¿Sí? Mañana a las 19 horas, es Guada.
1: Bien, agendado entonces.
0: Agendado. Bueno, tenemos cronogramas de pagos a esta hora de la mañana.
1: Bueno, ¿lista la transferencia? Vamos a arrancar con los cronogramas. Dale. Así que siguen siendo todavía breves y cortos, Francisco. Sí, porque lo que tenemos confirmado por el momento es que hoy arrancó el pago del Plus Unificado de la Provincia. Sí, el Plus Unificado de la Provincia arrancó en el día de la fecha. El cronograma para los trabajadores provinciales activos y jubilados, activos y pasivos, arranca hoy con los documentos terminados en 0 y 1. Hoy, miércoles 7, documentos terminados en 0 y 1, Plus Unificado de la Provincia. Y de aquí a lo nacional, simplemente para anticipar que mañana arranca todo. ¿Sí? Mañana, 8 de octubre, comienza el pago de las jubilaciones, pensiones, de las asignaciones y demás ayudas económicas a nivel nacional. ¿Sí? Aquellas ayudas económicas que salen de ANSES. Bueno, mañana comienza todo el cronograma nacional también. ¿Eh? Así que cortito nuestro cronograma del día de la fecha.
0: Hay alerta amarilla por tormentas, lluvias, precipitaciones esta noche ya. Mañana, aparentemente, vamos a tener más probabilidad de lluvias y tormentas, ¿no?
1: Así es. Bueno, es lo que también nos anticipaba, ¿no?, la entrevistada Carolina Fernández López, ¿no?, en el transcurso de esta semana, que mañana será un día de inestabilidad. Hoy en realidad va a arrancar, ¿no?, las precipitaciones van a arrancar esta noche. Hay un pronóstico entre un 40 y un 70% de tormentas fuertes para la noche y esto se puede extender todo el día de mañana, ¿sí? Un 100% de que ocurra mañana, ¿sí?, por la madrugada y que se extienda toda la jornada, entre un 40 y un 70% de probabilidad de tormentas fuertes. La advertencia está hecha por el Servicio Meteorológico Nacional, no solamente para

0: Claro, tenemos un fin de semana sin lluvias, ¿sí? Sábado, domingo, sí, si bien va a estar mayormente nublado, bueno, no se anuncian lluvias, al menos, ¿sí? Durante estos tres días, sábado, domingo y lunes.
1: Bueno, a tener en cuenta respecto al telepase, ¿eh? Cuando va a circular hacia la zona del puente, el peaje, solicitar la oblea, si se puede comprar en el lugar o consultar bien cómo se debe hacer esto. El valor es de 1.800 pesos,
0: sí.
1: Si no me equivoco, para... para realizar para el peaje completo, para pasar, digamos. Así que bueno, es el valor que se tiene en ese sentido. Bueno, nos vamos, ¿eh?
0: Dale,
1: nos encontramos mañana temprano, ya están ellos, los chicos de Ciudad Invisible, ya ingresando aquí al estudio de la radio de la universidad.
0: Así es, Luli Peselato, Marcelo Fabián Urrelli y el Puma Barreto.
1: Nosotros nos encontramos mañana tempranito, 7 de la mañana. Que estén bien, chau.
0: Buen miércoles.

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2: Vamos de nuevo.

0: cuando...
1: ¿Qué estás buscando, Marce?
0: ¿Eh?
1: ¿Qué estás buscando?
0: No.
1: ¿Un pensamiento?
0: Eso que estoy leyendo como que no entiendo. ¿Te pasó alguna vez en alguna clase?
1: Sí, me pasó. Obvio.
0: Bueno, es lo que me parece que le pasó al mejor jugador de todos los tiempos cuando miró al cielo anoche y decía, ¿qué?
1: Claro, ¿eh? En un momento...
0: No entiendo,
1: Cuando...
0: Buen día, Luli, bienvenida.
1: Bienvenida, Marce, ¿cómo estás?
0: Bien, muy bien,
1: cuando Luli. Miraban
0: ya
1: para
0: sin Messi
1: arriba,
0: en la selección.
1: Sí.
0: Pero con danza de drones.
1: Una
0: con
1: una
0: Kevin tristeza. Costner, danza sí. con lobo. Oh,
1: yo
0: por
1: te digo
0: Telefe.
1: La verdad, yo al principio me emocioné. En la
0: yo no pude emocionarme, la verdad que anularon
1: pero
0: toda
1: después,
0: la...
1: Pero después, bueno, sí, pasó.
0: Una
1: fue
0: barbaridad.
1: Como mucho tiempo.
0: Sí. Sí. Todos como bastante mucho, ¿no?
1: Sí, eran como...
0: Son interpretaciones, pero igual la cara del muchacho era no entiendo qué está pasando en el cielo.
1: Claro.
0: Nos invaden los ovnis, se termina el mundo.
1: Claro.
0: No, había sido que no, que era una... ¿eh?
1: Sí, toda una proyección de drones.
0: Sí.
1: Y sí, en un momento como que lo veías a Messi un poco perdido, como...
0: Y no dentro de la cancha, sino por el cielo.
1: Sí.
0: Por, ¿eh?
1: Hermosa publicidad la de Sancor, ¿no? Al principio todos mirábamos arriba.
0: No, está
1: o sea,
0: bien, sino simplemente... Eso está bien y seguramente tendrán todo su fundamento y todo lo demás, sino que veía y la interpretación como que él no entendía qué pasa. Bueno, después
1: pero
0: se formó
1: nadie,
0: la situación.
1: Nadie entendía a Marce al principio.
0: Bueno, ya está Luli, bienvenida, ¿eh?
1: Bienvenido, Marce.
0: Bienvenida, medios.une.edu.ar y estamos en el 97.7 del Dial, Radio UNE, a través de nuestro canal de YouTube.
1: Bien, saludamos
0: bueno,
1: también.
0: Mal que no hizo gol Benina en el primer tiempo.
1: Ay, sí, gracias a Dios.
0: Qué bárbaro.
1: ¿Cómo esperábamos
0: y gente,
1: que Messi
0: gente no
1: haga un gol, no?
0: Sí, esa era la idea, que bueno. Y lo bueno que de verlo a sus ex compañeros también, ¿viste? A ese que ya no está, al otro que se fue, al otro que esto, lo otro. Estaba Fideo Di María,
1: sí.
0: El Pocho a la vez y un, ¿cómo se llama este otro muchacho? Bueno, estaban todo el huevo, Acuña, Paredes también, el de vos. Todos estaban ahí.
1: Sí, lo bueno es que se notó eso del equipo, que es algo que hay que destacar, que lo dijo en sus palabras también. El grupo siempre, de alguna manera, te mantiene unido y de alguna manera cuando uno está flaqueando, cuando a uno no le salen las cosas como son, bueno, ahí está la fortaleza del grupo justamente para salir adelante y creo que fue uno de los mensajes que dejó Messi de ahora en adelante, ¿no?
0: Sí, hay gente que está pasando por Núñez, el barrio, y
1: sí.
0: Mira el cielo. Buena mañana, equipo. Salud desde la redacción del Litoral. Ya activamos los mates mientras los escuchamos, dicen por ahí. Así es que muchas gracias. Mira cómo es el arroba ahí. Un saludo
1: me
0: grande.
1: Me agarras
0: para...
1: despeinado.
0: Sí, me agarras despeinado. Bueno, un abrazo grande y gracias por estar con la radio de la Universidad Nacional del Nordeste. Buen día, ese Matienzo que ya empezó a circular ahí.
1: Sí, aparte porque ellos ya a partir de las 7 de la mañana ya están ahí presente con la información todo el tiempo actualizada.
0: Sí.
1: Así que se necesita unos buenos mates.
0: Exactamente.
1: Sí.
0: Porque ayer un histórico, después un histórico. El futuro y el para siempre hicieron goles.
1: Así es.
0: Otamendi, Nico Paz y el para siempre,
1: claro.
0: Messi.
1: Sí, y también, bueno, con la despedida de Otamendi, que también...
0: Terrible golazo en el aire, dos
1: sí,
0: piernas
1: increíble.
0: Arriba,
1: sí.
0: Adentro.
1: Y Nico Paz también cuando entró...
0: Con esa zurda mágica.
1: Sí, directamente ya la invocó, ¿no?
0: Sí.
1: Y bueno, y con las declaraciones.
0: Y menos
1: también...
0: mal que hubo penal para Argentina. Pues este muchacho no la metábamos, todos esperando que.
1: Todos
0: tengo acá el gol,
1: rezando.
0: Messi, dale, necesito que una.
1: Por favor, que me toque.
0: Toda tu vida hiciste gol y ahora se te ocurre de rebelde nomás. No
1: hay
0: va
1: que
0: a
1: no erre el gol tampoco en el penal.
0: Ah, sí. Medio. Dos anclas, bastantes salitas. Bueno, pero hizo Messi, se festejó, miramos cosas en el cielo. De todo pasó entonces,
1: sí,
0: la noche de anoche.
1: Con mucha emoción también de
0: ¿qué noche,
1: sus compañeros.
0: Tete, diría.
1: Sí, de Scaloni, por ejemplo.
0: Oh.
1: Que también dijo que si todo va bien, él va a seguir entrenando.
0: ¿Qué significa que todo vaya bien? Eso también por ahí quedó un poco...
1: Seguiré siendo el entrenador de la selección.
0: Si todo va bien, dijo. Y eso es lo que nos preocupa, porque en Argentina...
1: Claro. Sí, pero dio a entender algo así como que ahora, bueno, puede ser que se venga después de que sale un capitán, ¿no? Que haya que fortalecer el grupo y que tenemos que como eso, como que estar preparados para a veces si estamos derrotados o si se viene alguna derrota, tenemos que estar como preparados y ahí está el grupo, ¿no? Que te tiene que levantar y que hay que bancar y que Messi va a estar del otro lado bancando justamente eso.
0: Ah, mirá lo que dicen acá, en casa pensábamos que lo que estaba formándose en el cielo era una referencia a Superman.
1: Claro.
0: Y después dijeron no. Y yo, que soy fanático de los Thundercats, dije, ahora viene Pantro, Tigro, Chitara Y los mutantes, Munra en el Monumental.
1: Pero imagínate Thunder, en ese momento.
0: Thunder, Thundercat.
1: Oh. Yo no sé cuánto más o menos duró la...
0: Ay, fue larguísimo todo.
1: Fue larguísimo, imagínate todo el tiempo ahí mirando para arriba.
0: ¿Viste,
1: ¿no?,
0: cuando tenés todo cronometrado? Sí. En este momento casi me emociono, en este momento me emociono, acá grito el gol y acá me voy a dormir. Y no llegaba nunca la parte de ir a dormir.
1: No, no.
0: Dios mío.
1: Al principio se formó como una especie de pelota, ¿no?
0: Sí, la de fútbol.
1: Claro, después era la S de Sancor, uno no entendía bien, después era Superman, ¿no? Como que estábamos todos ahí pensando.
0: Muy lindo los cánticos de la tribuna también, ¿eh? Ay, sí. Un clima festivo se vivía.
1: De todo pasó, de todo.
0: Sí, no sé si tan festivo, justamente me parece que le pifié en el adjetivo. Y hola, Pablo, ¿cómo te va? ¿Cómo viviste la situación? Pablo me dice que... tampoco.
1: Más o menos.
0: Tenemos no todos los vencimientos en la puerta, mira, si ya está preocupado por mí. Pero bueno, bien, lo viviste dentro de todo bien. Sergio, bueno, se está enterando Sergio, me decía que ayer fue, lo va a ver ahora por YouTube. Sí. El señor Fernando Raúl, ¿qué tal? Buen día. El señor Diego Fernando. Tal buen día, bueno.
1: Así es. Bueno, va, un poquito bajón, pero ya está, ya se fue Messi.
0: Si algo le faltaba a la Argentina es que Messi ya no venga más.
1: Yo creo que de alguna manera también, creo que aquellas personas que nos emocionamos porque fue toda una etapa, ¿no?
0: ¿Vos te llegaste a emocionar?
1: Yo sí, en
0: lloraste,
1: el
0: digamos.
1: Sí, en mirá. El himno. Pero creo que, o sea, la despedida de un héroe, de un capitán, ¿no? Con gran
0: pero no era lo de Superman. Ah, vos decís héroe por el fútbol.
1: Por Messi.
0: Ah.
1: Y, pero también todo lo que significó su carrera. Pero aparte yo creo que también esa emoción, esas lágrimas y lágrimas, ¿no? Tiene que ver con la etapa de... Son más de 20 años, ¿no? O sea, con todo un proceso en el que vos
0: 21 años de la pulga siendo ignorada, criticada, bastardeada. Después empezó a ser reconocida y resulta que es el mejor de todos los tiempos. Y con muchísimas, además, posibilidades de quedarse con el Balón de Oro. Además...
1: Claro, ¿no?
0: Como que ya no lo tiene, ¿no?
1: Sí, más allá de eso, a lo que me refiero que a veces la emoción de ciertas personas a quienes lloramos ayer tiene que ver con todo un proceso, con toda una etapa que lo vimos a Messi, por ejemplo, desde su comienzo, ¿no? Yo, por ejemplo, tenía 6 años cuando
0: empezaba. ¿Podemos entristecernos un poquito, Luli, ahora, querés?
1: Lloramos. Y justamente guardé una publicación que decía esto, ¿no? Las enseñanzas que tal vez dejó Messi, que era un gran docente para mí, ¿no? Que ser pequeño no significa soñar pequeño, que hay días en las que simplemente no sale, que nadie llega completamente solo. Creo que eso es una de las enseñanzas que dejó sobre el equipo, sobre el grupo, y que lo deja de ahora en adelante, ¿no?
0: Y despejó todas las dudas que hablaban de Cucurella y todo eso, sí. ¿Viste? ¿Qué dijo él?
1: Sí, sí.
0: Basta de este grupo, da todo.
1: Así es. Que equivocarse no significa fracasar, que disfrutar del camino también importa. También importa el proceso, las batallas, el a veces que no salga bien las cosas y levantarse nuevamente. ¿Sí? Que hay momentos que mientras lo estamos viviendo, no sabemos que algún día vamos a extrañar, como es este momento, ¿no? Parece que nunca llegaba. Es como que Messi siempre estaba ahí, nosotros seguíamos con nuestra vida y Messi siempre estaba ahí, ¿no? Hasta que en un momento, bueno, se retiró.
0: Y vos de alguna manera, pagabas tu factura y Messi hacía gol. Te quedabas debiendo y corrían los intereses, Messi hacía gol. Claro. Te casaste, Messi hacía gol. Te divorciaste y Messi seguía haciendo goles.
1: Sí.
0: Bueno, ¿viste cuando le decís a una persona sos todo lo que está bien? Bueno, sí. Se fue. Porque le decíamos todo lo que ya no está. Pero bueno, ya vendrán tiempos mejores, seguramente, con todo el talento que tiene el fútbol argentino. Seguramente daremos que hablar. Aparte, Messi hoy por hoy es todo. Viste que es doctor también. Doctor honoris causa, le entregó la universidad.
1: La UBA. Sí,
0: la UBA.
1: Sí,
0: también
1: sí.
0: Doctor. Es socio vitalicio, creo que de Boca. Riquelme ya hizo lo propio en algún momento allá en la cancha de Boca. En el Estadio Monumental de Nuño hicieron lo propio también. Entre que la plaqueta, que el plato, que el coso. Buah, muy bien. Cómo se merece el mejor de todos los tiempos. Y te digo más, mejor de todos los tiempos adentro y fuera de la cancha.
1: Así es.
0: Así es que Messi, gracias.
1: Sí. Es una enseñanza también, perdón, para todos los chicos.
0: Sí,
1: ahí tenemos la imagen en el stream del momento.
0: Ahí vemos cómo
1: estaba mirando qué pasaba.
0: Se rumorea que Messi instaló una carpita en el mismísimo campo de juego y quedó toda la noche
1: mirando ahí.
0: Pero decime si esa no es la expresión, ¿eh?
1: Todavía está tratando de entender qué pasó.
0: Y
1: qué
0: también pasó, se dice que Enzo en realidad no estaba emocionado por lo de Messi. Estaba llorando, pero no podía creer lo que estaba pasando.
1: Oh,
0: bueno. Muy bien, ya está, señoras y señores. Bienvenida, bienvenido. Estamos arrancando con Ciudad Invisible. Hasta las 12 nos quedamos.
1: No, fue increíble. No, los memes. La noche fue...
0: ¿Viste cuando te va una fiesta familiar? Te cuentan en casa.
1: No, pará. Y todo lo que pasó también.
0: Un nido de víbora.
1: ¿Viste cuando cantó la Sole? Que no sé qué.
0: Ay, yo no me entiendo el corazón.
1: Pasó algo ahí de atrás. No sé
0: eso
1: si
0: que cantó la Sole, ya lo cantó en la Conmebol, cuando el avión de la Argentina campeona del mundo pasó por el cielo correntino.
1: Sí.
0: Bueno,
1: sí, sí.
0: La Conmebol en Asunción del Paraguay, la Sole le apareció, entre otros momentos que tuvo el evento, y cantó esa muy linda canción, la Sole, aparte una referente. Muy bien, sí. La Sole.
1: No, me refería que en el momento en el que estaba cantando la Sole, había algo que pasaba atrás y que Messi miraba, y todos, bueno, creo que los que se dieron cuenta, mirábamos a ver qué es lo que estaba ocurriendo, y parece que alguien se desmayó, no sé qué le pasó a alguien de quien estaba trabajando ahí, ¿no?
0: Sí.
1: No sé si llegaste a ver cómo esa parte.
0: Y después hubo una banda que actuó solo un minuto y la sacaron. ¿Vieron eso? Bueno, y ¿viste cuando se dieron la fiesta familiar? Y vos decís, ¿por qué salió a bailar la tía abuela? No entiendo.
1: Claro.
0: Y la abuela te dice, los carquis. No, ay, se menea. Y la abuela, la cadera, alguien que le diga a la abuela que se siente. Muy bien, vamos a conocer entonces por dónde pasará la audición del día de la fecha. Por favor, Ariel Pablo de Jesús Zambrana. Cosas raras en los... Bueno, en un ratito vamos a estar con nuestra primera entrevista. Darío Fernández Doporto es investigador del CONICET y director de la especialización de bioinformática del Instituto Universitario para el Desarrollo Productivo y Tecnológico. Usan IA en la República Argentina para descubrir antibióticos como bacterias que causan neumonía y tuberculosis. Vamos a contar más al respecto.
1: También vamos a estar en comunicación con María Itatí Pucheta, quien es directora general de Gestión y Desarrollo del Talento Humano de la UNE, porque la UNE acerca la temática salud mental a sus espacios cotidianos para promover el cuidado y el bienestar colectivo.
0: Nos estará visitando de la doctora Ana María González, investigadora del Instituto de Botánica del Nordeste y de la Universidad Nacional del Nordeste. Se vienen las Jornadas Argentinas de Botánica.
1: Y también vamos a estar en comunicación con Pablo Manili, quien es abogado constitucionalista, asesor y representante del Consejo Interuniversitario Nacional SIN, porque la justicia declaró la inconstitucionalidad del decreto que frenaba la ley del financiamiento universitario.
0: ¿Viste la parte donde en los actos, no sé si te pasó, dice el maestro? El maestro de ceremonia dice... A continuación, viste que están poseídos por locutores, no sé.
1: Ay,
0: por qué.
1: Sí, es increíble.
0: Peina, ese es mi profe nomás, ¿y por qué habla así? Bueno...
2: A continuación, entonemos estrofas del himno nacional argentino.
0: Y queda un silencio que vuelve a mirar al papá, a la mamá, al portero. A la señora pasó corriendo y dice, y suena. Que lo cumpla. Oh, chicos, no, sí. El café. Y corre el otro, pues se equivocó, pone enter, pone mouse, busca la sola para la ventana. Abre el coso y ahí estamos, seguimos todos firme. Y ahí arranca.
2: Sí. Un águila guerrera.
0: Uy, le erramos la fiesta. Vamos con el oído mortales, chicos. ¿Qué pasa? Y la maestra de música le corre toda la transpiración. ¿Qué momento es eso? Y cuando por fin arranca.
1: Yo no sé si había.
2: Oído mortal.
0: ¿Por qué se corta así?
1: Dios mío.
0: Eso es un momento donde voy a decir que termine ya el acto. Pues si no estamos en condiciones.
1: No, increíble. No, y en un momento también...
0: Faltaba que entre el presidente River y dice, ya venció.
1: En un momento también...
0: El alquiler, chiqui. Vamos desalojando a la gente que no se quieren ir.
1: Yo estaba mirando, ¿viste?
0: ¿Qué
1: que
0: cosa
1: estaba,
0: miraba?
1: Estaba mirando la parte final, digamos.
0: ¿De qué, Luli?
1: Cuando terminó todo y Messi empezó a dar vuelta a la cancha y a saludar a todos los que estaban presentes, ¿no? Y en un momento miro yo así, había gente que le seguía, obviamente, guardias atrás, quienes arreglaban, no sé qué arreglaban en el...
0: Todos quieren arreglar en
1: bueno,
0: el país.
1: Y había una persona que caminaba en cuatro patas y yo dije, ¿qué?
0: ¿Por qué hay un señor que es un Terian en pleno Monumental de Núñez?
1: Caminan en cuatro.
0: No, muy fuerte.
1: No, pero yo no sé si el chico se resbaló, se cayó.
0: No, es lo mínimo que pudo haber pasado. Yo no sé si ustedes se percataron, pero cuando el mismísimo mejor jugador de todos los tiempos agarró un micrófono negro que gentilmente Sole Pastorutti le facilitó, él dijo, hola, y no andaba. Y le hace después gesto, vean, por favor. Muy bien, vamos a empezar musicalmente porque ya tenemos nuestra primera entrevista, nos quedamos hasta las 12, aquí estamos en la radio.
1: De tu universidad.
0: He preferido.

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0: Muy bien, pasaron 40 minutos de las 9 de la mañana. Luli, vamos a establecer comunicación con Darío Fernández Doportos, investigador del CONICET y director de la especialización en bioinformática del Instituto Universitario para el Desarrollo Productivo y Tecnológico. Usan IA en la Argentina para descubrir antibióticos contra bacterias que causan neumonía y tuberculosis. Darío, un gusto saludarlo. Bienvenido a la radio de la Universidad Nacional del Nordeste. Aquí está Luli, Marcelo es mi nombre. Gracias por su tiempo y por el contacto. ¿Cómo le va? ¿Cómo está?
1: Hola, ¿cómo estás? Todo muy bien, ¿ustedes?
0: Muy bien, gracias por estar al aire con nosotros, por su predisposición. Nos gustaría conocer mucho más acerca de, bueno, esta información, y en distintas publicaciones tuvimos la posibilidad de ver. Usan IA en nuestro país para descubrir antibióticos contra bacterias que causan neumonía y tuberculosis. Hay una lógica que se intenta cambiar. Nos gustaría conocer más al respecto, por favor.
1: Bueno, cómo no. Bueno, un poco comentarte primero sobre la importancia de la aparición de la resistencia a los antibióticos en las últimas décadas, que es un problema sanitario a nivel global, ¿no? Cada año mueren cientos de miles de personas por infecciones que hasta hace pocos años podían tratarse con antibióticos convencionales. El mal uso, y esto un poco también para comentarle a los oyentes, el mal uso de antibióticos, el uso inadecuado tanto en pacientes como en otras situaciones, agrava esta situación, ¿sí?
0: Sí.
1: Descubrir un antibiótico mediante el método clásico hoy en día es darle una molécula a distintos microorganismos y tratar de ver cuáles se mueren, implica probar lo que nosotros denominamos como una aguja en un pajar, ¿sí? Implica probar miles o millones de sustancias hasta encontrar alguna capaz de frenar una bacteria que no dañe al paciente.
2: Uh-huh. Bien.
1: Y en ese campo la inteligencia artificial está empezando, no solo la inteligencia artificial, sino la bioinformática más clásica, está empezando a cambiar esa lógica, ¿no? Uh-huh. Hoy una de las estrategias consiste, por ejemplo, en enseñarle a la inteligencia artificial qué características suelen tener esas moléculas que son capaces de inhibir el crecimiento de una bacteria para que la inteligencia artificial aprenda, ¿sí? Uh-huh. Y como le enseñamos a hablar o le enseñamos a detectar fotos de gatos y perros, le podemos enseñar qué características tiene que tener una molécula para poder inhibir el crecimiento bacteriano. Y así se han identificado algunas, como la lisina, que mostró actividad contra un amplio espectro de bacterias multiresistentes.
2: Doctor, ¿cómo está? Luli Peselato le saluda. Le quería preguntar, ¿no? ¿Hace cuánto se viene trabajando, digamos, en el desarrollo de esta inteligencia artificial que creo que se llama AlphaFold? Y, ¿hace cuánto eso se viene trabajando? Y ¿cómo está el desarrollo ahora de esta aplicación?
1: Ok. Bueno, en realidad, separar un poquito lo que te comenté antes, es una de las herramientas, es otra herramienta novedosa que le enseña a la inteligencia artificial cuáles son las moléculas que son activas frente a los microorganismos. AlphaFold, uh-huh, es una herramienta muy útil de inteligencia artificial que se empezó a desarrollar allá por el 2017-2018, ¿no? Y cuando uno piensa en inteligencia artificial, seguida se nos viene a la cabeza ChatGPT o Claude,
0: sí,
1: que aparecieron hace un par de años. Sin embargo, el desarrollo de inteligencia artificial viene ya de arrastre de décadas. En particular, AlphaFold es una herramienta que permite predecir cómo se pliegan las estructuras en el espacio a partir de su secuencia de aminoácidos. Esto nos permite comprender muchísimas enfermedades y nos abre las puertas a generar tratamientos no solo para bacterias infecciosas, sino tratamientos en general contra todo tipo de enfermedades, ¿sí? De tanta relevancia fue el descubrimiento de este algoritmo de inteligencia artificial que a los diseñadores de este algoritmo le dieron el premio Nobel en el 2024.
0: Lo escuchamos.
1: No, nosotros utilizamos mucho esta herramienta porque esta herramienta permite ver cómo son las proteínas de todos los patógenos y encontrar huecos dentro de esa estructura tridimensional, ¿no? Que es como la forma tridimensional de la proteína, para poder unir un fármaco. Bien. Esta es una estrategia un poco diferente a la que comenté antes. Nosotros venimos trabajando hace 10 años, no solo en IA, inteligencia artificial, sino en bioinformática más clásica, donde integramos información de los genomas, información de las redes metabólicas, y estos datos de estructura tridimensional para poder detectar proteínas que pueden ser buenos blancos dentro de la bacteria para diseñar nuevos fármacos, ¿sí?
0: Doctor, nosotros acá en la radio de la universidad hemos hecho programas especiales con distintos profesionales en diferentes áreas con relación a la inteligencia artificial. Le pregunto, teniendo en cuenta lo que nos está contando y esta década de trabajo y estas novedades que existen día a día con respecto a la evolución y a nuevas inteligencias artificiales y demás, ¿qué lugar tiene el profesional a la hora de aprender sobre inteligencia artificial? Porque leía esto de enseñarle una estrategia, enseñarle a la inteligencia artificial para conocer después resultados, optimizando el tiempo y teniendo tantos beneficios, ¿no?
1: Bueno, exactamente. El campo de la biología encima es un campo muy particular. Ajá. Porque los ruidos que tiene la inteligencia artificial, las cosas, los datos con los cuales uno le enseña la inteligencia artificial, suele ser muy ruidosa, ¿sí? La biología no se comporta de una manera exacta como la física o la matemática. Los cuerpos, los organismos vivos tienden a generar datos, pero no siempre se comportan de la misma manera, no es una ciencia determinística, por decirlo así. Y están en el experto en biología, justamente en elegir los datos para entrenar una inteligencia artificial, en elegir cuál va a ser la forma en que va a entrenar esa inteligencia artificial, separar obviamente el ruido de los datos realmente informativos y después poder interpretarla hacia el final. De hecho, un caso importante, caso paradigmático de esto fue hay un concurso, ¿no? Sí. A nivel mundial que se llama CASP. Ajá. Donde a investigadores a nivel mundial se le da la secuencia de la proteína. Cuando me refiero a la secuencia, me refiero a los aminoácidos, a las pequeñas moléculas que forman la proteína, y se les pedía determinar la estructura. La primera vez que participó AlphaFold ganó ese concurso, pero con un puntaje bastante más bajo de lo que ellos esperaban. Ajá. Sí, ellos habían armado su algoritmo sobre todo a fuerza de inteligencia artificial, a fuerza informática. En ese momento ellos se dieron cuenta que para poder solucionar mejor el problema debían incorporar expertos en la disciplina con la que se estaba trabajando. Sí, en este caso biólogos, químicos. Claro. Con mucha experiencia en proteínas. Entonces, lo importante es contar con profesionales relevantes en cada campo donde se utiliza la inteligencia artificial, justamente para esto, para elegir los datos con los cuales uno va a entrenar y poder interpretarlos, ¿no? Hoy en día uno, con el lenguaje natural, muchas veces interactúa, seguramente la mayoría de los oyentes lo han hecho, por ejemplo con ChatGPT o con Claude, y en el mismo diálogo uno a veces se da cuenta que lo que le está contestando no tiene ningún sentido. Claro. O que le contesta por empatía. Bueno, uno como profesional debe poder separar ese tipo de respuestas de las respuestas que nos da la inteligencia artificial. Y obviamente en el caso de un lenguaje natural es más fácil cuando uno lo quiere interpretar sobre datos biológicos, requiere experiencia sobre o expertise sobre la misma disciplina, ¿no?
2: Doctor, yo le quería preguntar, ¿no? ¿Cuál es el principal problema hoy en día de los antibióticos? Porque también leía esto de que a veces ciertas bacterias, digamos, ya no respondan de la misma manera con un tratamiento convencional, ¿no? ¿Este fue, de alguna manera, un indicador para poder, bueno, llevar adelante estas guías?
1: Exactamente. Uh-huh. Hoy en día, ya hace algunas décadas atrás, un par de décadas atrás, largas, digamos, se empezó a ver que, bueno, después de la edad, lo que se conoce como la edad de oro de los antibióticos, que fue la segunda parte del siglo XX, donde los antibióticos han salvado, quizás una de las intervenciones clínicas que más han salvado vidas en la historia de la humanidad, empezaron a aparecer cada vez con más fuerza bacterias resistentes, ¿sí? Uh-huh. Y esto se debe fundamentalmente, si bien ya el uso de los antibióticos genera, en algún momento empieza a generar resistencia, sí, a los antibióticos, porque son las bacterias que intentan, de alguna manera, las bacterias que logran sobrevivir al uso fue porque en algún momento tuvieron la capacidad de volverse resistentes. El uso acelerado de antibióticos también acelera la aparición de resistencia. Bien. Y se está usando antibióticos, bueno, mucho a nivel clínico, ¿no? En los últimos par de años, diría, no hace mucho, se comenzó a frenar. Hoy se necesita una receta para usar antibióticos. Hasta hace no muchos años, uno iba a una farmacia y usaba antibióticos, sí, y se automedicaba.
2: Sí, sí.
1: Pero también se vuelcan mal antibióticos a las aguas, se utilizan antibióticos en el engorde de animales, por ejemplo, en las granjas. Y todo eso, hay una política para tratar de disminuir el uso de antibióticos. Sin embargo, como ya las bacterias resistentes están con nosotros, se requiere el desarrollo de nuevos antimicrobianos. Uh-huh. Y las farmacéuticas se vieron un poco desalentadas por las grandes inversiones que requieren, y porque al poco tiempo de utilizar un antibiótico aparecen

0: participación. Yo soy, digamos, el investigador principal de Buenos Aires, de Argentina, perdón, pero hay gente de Brasil, de Canadá. Bueno, estas ONGs y los gobiernos se han dado cuenta que necesitan invertir en esto, y esto en conjunto con los nuevos paradigmas en el desarrollo de antimicrobianos, que incluyen bioinformática e inteligencia artificial, nos han permitido generar un repunte en la cantidad de nuevos antimicrobianos en los últimos años. Sí.
1: Doctor, le queremos agradecer por la gentileza de compartir el aire con nosotros, contarnos un poco más, más allá de tener la información. Queríamos conocer, divulgar, nos parece sobresaliente, de la radio de la Universidad Nacional del Nordeste. Seguramente lo vamos a convocar en otra oportunidad. Un abrazo grande, muy amable.
0: Bueno, muchísimas gracias a ustedes por difundir nuestra ciencia. Un abrazo grande.
1: Un saludo grande. Darío Fernández Doporto es investigador independiente del CONICET, director de la especialización en bioinformática, contándonos acerca de este entrenamiento que se le da a la IA en nuestro país para descubrir antibióticos contra bacterias, optimizando el tiempo, el proceso, el mecanismo y fundamentalmente cambiando una lógica que beneficia claramente al paciente y optimiza otro esquema en cuanto al funcionamiento de lo que hace a su objeto de estudio, ganando además en este consorcio internacional con 18 proyectos más, la posibilidad de continuar junto a, por ejemplo, Brasil y Canadá en lo más alto de lo que respecta a investigación en este sentido.
2: Así es, porque bueno, lo que aporta justamente la IA es analizar millones de moléculas y detectar cuáles tienen características que podrían permitirles actuar contra determinadas bacterias que, como nos mencionaba él, a veces generan resistencia desde el método tradicional, reduciendo una enorme cantidad de compuestos que deben probarse por laboratorio.
1: Muy bien, seguimos nosotros aquí en medios.une.edu.ar. Me confirman que los jugadores de Benin tampoco pudieron comprender muchas de las cosas que estuvieron pasando. No es que solo le pasó al argentino argentina, claro, que estaba delante de su televisor o en la Santa Tribuna en el Monumental de Núñez. No, la gente de Benin tampoco. Y me confirman además que desde otros países tampoco.
2: Sí, al final se vio a un jugador, por ejemplo, que se quería sacar fotos con Messi.
1: Sí.
2: Emocionados. Ellos también estaban expectantes ahí.
1: Sí.
2: Incluso fueron uno de los primeros que salieron a la cancha y disfrutaron también.
1: Sí, yo entiendo que Messi decía, nos podemos ver ahora en el vestuario. Uno entiende que por ahí...
2: Sí.
1: Pero más de uno va a querer sacar.
2: Y era larga la noche.
1: Y larga el reconocimiento.
2: Sí.
1: Le entregaron todos, le entregaban cosas al pasar.
2: Sí.
1: Vio a los tres, a los niños Messi también.
2: Sí, también.
1: Qué bárbaro. 5 minutos para las 10 de la mañana, nos quedamos hasta el mediodía. 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
6: Si mirás al cielo y ves una pequeña mancha blanca con alas negras dando un vuelo acrobático, seguro es un monjita dominica. Mide 21 centímetros de longitud.

0: Los machos son casi completamente blancos excepto por las alas y la cola negra. Se la puede encontrar en pastizales, especialmente de pajonales, humedales naturales y ocasionalmente en dunas costeras. Esta especie está amenazada por la desaparición de su ambiente natural.
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0: La canción nos dice vamos a darle la vuelta al mundo. No, vamos a pasar el puente y llegamos a Resistencia. ¿Quién está ahí?
1: Y ahí está Facu Gaona.
0: Hola Facu, buen día.
2: ¿Cómo le va, chicos? ¿Qué dicen? Buen miércoles, ¿todo bien?
0: Bien, Facu, ¿te emocionaste hasta las lágrimas por la despedida del gran Leo Messi?
2: Sí, bueno, sé si hasta las lágrimas, pero
0: fue
2: un día especial. No, creo que ya venía siendo un poco el duelo después de lo que fue la final perdida con España, ¿no? Me parece
0: claro.
2: Como el último gran momento. A partir de ahí, bueno, todos supimos que ya Messi no volvería a jugar en plenitud o contra un rival de esa jerarquía, de esa magnitud. Y bueno, tenía la ilusión de que pudiera jugar la Copa América. La verdad, pensé que iba a poder jugar la Copa América del año que viene. Pero bueno, él entendió que ya era el momento de dejar la selección, ¿no?
0: Estaba esa posibilidad, pero bueno, tiene miedo de, qué sé yo, arrepentirse, volver y que aparezcan unos drones de nuevo. Bueno, señor Facundo, ¿por dónde pasa la agenda periodística y lo relevante en esta jornada?
2: El que estaría contento si eso sucediera sería el Chiqui Tapia, porque podría, claro, regresar o organizar otra despedida de nuevo, ¿no?
0: Sería qué momento.
2: La de volver a recaudar, sí, sobre todo porque los rivales de esta última fecha FIFA fueron bastante flojeli. Veremos si Argentina empieza a jugar también contra rivales un poco más de categoría, ¿no?
0: Usted lo ha dicho, señor Gaona, tan claro y tan concreto.
1: ¿Por qué lo pusieron al equipo de Benín, por ejemplo?
0: La presión, Luli, tranquila. Perdón. Ya pasó. Lo escuchamos, Gaona, ¿eh?
2: Bueno, ustedes hablaban de pasar el puente. Siguen liberados, sí, los pasos en el puente interprovincial General Manuel Belgrano y no se paga el peaje. La tarifa sigue siendo de 1.500 pesos y se espera justamente que a partir de el próximo viernes, sí, se lleve adelante el aumento. Desde el día de hoy ya hay empresas que se hacen cargo de algunos tramos de las rutas nacionales y dos de esos tramos están aquí en la provincia del Chaco. Uno de ellos es justamente el tramo litoral, que es el que conecta Chaco con Corrientes en el lado chaqueño desde la ruta 16, ¿sí? Desde el puente interprovincial General Manuel Belgrano hasta el empalme de la ruta 89 en la localidad de Ateray. ¿Sí? Ese tramo ahora va a estar a cargo de Corredor Litoral, Sociedad Anónima, mientras que se espera que el otro tramo, que es el tramo Chaco-Santa Fe, es el de la ruta 11, desde Nelson hasta la ruta 11, aquí en la ciudad de Resistencia, en el empalme con la ruta 16, que va a tomar posesión será Vías del Paraná Medio, Sociedad Anónima. ¿Sí? Por ahora sabemos que estas empresas son las que van a tomar el control de estos tramos de rutas nacionales en el Chaco. Lo que todavía no está previsto es que lleven adelante un plan de obra para mejorar justamente estas rutas que están bastante deterioradas. Sobre todo el tramo de la autovía de la ruta 16, desde la ciudad de Resistencia hasta Macallé, y ni hablar de la ruta 11, ¿sí? Desde la localidad, en este caso es desde Nelson hasta Resistencia, pero hablando solo del tramo chaqueño, podríamos pensar justamente desde el sur de la provincia del Chaco hasta la capital chaqueña, así que veremos desde la localidad de Basail hasta la capital del Chaco, así que veremos si finalmente se anuncia también un plan de obra, que al fin y al cabo es lo que todos esperamos. Lo que todos esperan también es el pago del plus para los trabajadores estatales, ¿sí? Algo que había confirmado el gobierno provincial hace algunas semanas atrás. La novedad es que el gobernador Leandro Esdeiro anunció que se va a adelantar el pago de este plus para el día sábado, ¿sí? Imagínate que estamos a 7 de mes, es decir, hace menos de una semana la gente cobró el salario y ya el gobierno entiende que tiene que adelantar el pago del plus, ¿sí? Para los trabajadores estatales, que se va a pagar justamente este día sábado. No será un monto que cambie demasiado la economía familiar, son 100.000 pesos para los activos y 80.000 pesos para los pasivos. Eso va a estar acreditado justamente en los cajeros automáticos, en las cajas de ahorro de los trabajadores, tanto activos como pasivos de la administración pública, así que esta suma no remunerativa va a estar acreditada este fin de semana. Por otro lado, el gobernador continúa con su agenda por Europa, en este caso estuvo en Barcelona, donde mantuvo reuniones de trabajo con autoridades de la plataforma logística que está vinculada al puerto de Barcelona y con directivos del puerto de Barcelona. El objetivo de esa reunión fue conocer justamente las experiencias de integración logística que llevan adelante allí y analizar oportunidades para fortalecer la infraestructura portuaria y comercial de la provincia del Chaco. Todavía tiene previstas algunas actividades más el primer mandatario provincial allí por el viejo continente. Por otro lado, chicos, una joven donante chaqueña permitió beneficiar a 3 pacientes de la región, así lo informó el Ministerio de Salud de la provincia del Chaco a través del Cucay Chaco. Una joven de 24 años fue la donante y permitió que una mujer de 42 años de Formosa recibiera un trasplante renal, mientras que las córneas fueron trasplantadas a una mujer chaqueña de 49 años y un hombre de 73 años de Misiones. Sí, también recibió parte de la donación, así que, bueno, eso es lo que informó el Cucay Chaco, luego de lo que fue una nueva ablación multiorgánica en este caso, o una nueva donación multiorgánica en este caso, perdón, durante el mes de septiembre. Y por último, chicos, un ganador de la quiniela Sociedad Chaqueña y se va a la localidad de Miraflores El Pozo, 186 millones de pesos, ¿sí? Un vecino de la localidad de Miraflores se quedó con el pozo, ¿sí? Tras jugar en una agencia de esa localidad, 6, 10, 19, 42 y 84, los números con los cuales se alzó con este pozo, insisto, 186 millones de pesos para el ganador.
0: Facu, un abrazo grande, muchísimas gracias, buen resto de jornada.
2: Gracias, chicos. Que tengan un excelente resto de miércoles. Hasta luego.
0: Que estés muy bien, Facundo Gaona, desde Resistencia Chaco, con los títulos, con algunos temas desde la vecina, hermosa y hermana provincia, Luli Peselato.
1: Así es, Marce. Y, una noticia que recién lo acaba de publicar El Litoral es que el gremio de choferes de la UTA amenaza con un paro de colectivos en Corrientes. La UTA advirtió que si el pago no se concreta el jueves, va a iniciar acciones gremiales a partir del viernes a las 11 de la mañana. Así que...
0: Eso si acaba. No paga, urbano.
1: Sí, sí. Si no paga lo adeudado del salario correspondiente, ¿no? A los trabajadores, habría paro el viernes, este viernes.
0: Nos quedamos hasta las 12 con Ciudad Invisible.
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0: Ahora va a cantar, dice un papá. Y entonces pasa en un acto y dice, no la dejes ir, no la dejes ir, porque hay veces que hay que... Una cosa es que le ponga voluntad y uno le ponga onda, y otra cosa es que alguien le avise.
1: Claro.
0: Que de pronto uno no nació para cantar, por ejemplo, y que tendrá otros dones, otros talentos. ¿Le ha pasado eso con algún pariente, tío, tía?
1: Me ha pasado, sí, con el deporte, más que nada.
0: ¿Cómo?
1: Como
0: con
1: que
0: el
1: no
0: deporte.
1: Es lo mío, no, no, no.
0: Ah, lo tuyo no era por ninguna disciplina. Vos veías no. Que en educación física no.
1: No, era apenas zafaba en educación física.
0: Mirá, qué sí, momento.
1: No. No soy.
0: Pero te gusta la actividad física. Capaz que.
1: Me gusta ir al gimnasio, por ejemplo,
0: claro,
1: pero
0: sí.
1: No realizar un deporte.
0: Qué momento también.
1: Sí. Bien. Sí, me han dicho, por ejemplo. En vóley me iba bastante bien.
0: ¿En?
1: En vóley, pero en otras disciplinas no.
0: Claro. Bueno, no importa, Luli. Es así. Yo he probado por Hamel. He probado Sgrim.
1: ¿Qué cosa?
0: Humble.
1: Ah.
0: Esgrima.
1: Yo he probado.
0: ¿Este? ¿Cómo se llama el de la pared? Pelota paleta.
1: ¿Pádel?
0: No, pelota paleta. No, pádel creo que tenés que tener otro humano adelante,
1: sí,
0: si no me equivoco,
1: obvio.
0: Y con una paleta. No. Medios.une.edu.ar. 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Así nos buscan en nuestro canal de streaming. Y gracias por elegirnos como compañía. Vamos a unos títulos, señor Pablo Zambrana. ¿Se le parece Peselato María Lourdes?
1: Dale, sí, me parece justo. Estoy con la información acá.
0: Por favor.
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1: Declarada Victoria Callaba en el juicio por la desaparición de Loa. No tengo antecedentes, dijo. Se trata de la cuarta imputada por la sustracción del niño en hablar durante el debate oral. El juicio por la desaparición de Loa se inició nuevamente este miércoles en Corrientes después de 2 semanas sin audiencia. El Tribunal Oral Federal atraviesa una jornada clave, ya que escucha por primera vez a María Victoria Callaba, una de las 7 acusadas por la sustracción y el ocultamiento del niño. Callaba es la cuarta imputada por la desaparición de Loan en hablar durante el juicio. La primera en sentarse frente al tribunal fue la Audelina Peña y también Antonio Benítez y luego Walter Maciel, ex comisario de 9 de julio.
0: Pronóstico persiste, alerta amarilla por tormentas para toda la provincia de Corrientes. El Servicio Meteorológico Nacional emitió un aviso por lluvias intensas, ráfagas de viento, actividad eléctrica y eventual caída de granizo durante toda la jornada del miércoles. No sé si han visto algunas imágenes desde Asunción, Paraguay, el fin de semana.
1: Los granizos.
0: El viernes sábado.
1: Sí, los granizos, increíble. Enormes, sí. Hay que cuidar
0: muchos,
1: los autos.
0: Te iba a decir, y muchos se metían en estacionamientos, por ejemplo, en supermercados o algunas estaciones de servicios. Qué bárbaro, ¿no?
1: Sí.
0: El Servicio Meteorológico renovó alerta a nivel amarillo por tormentas y lluvias de variada intensidad para toda la provincia de Corrientes. Afectarán a la totalidad del territorio de nuestra provincia durante la jornada de hoy, según el Servicio Meteorológico Nacional. Ahora sí, vamos a establecer comunicación Luli con quien es directora general de Gestión y Desarrollo de Talento Humano de la UNE, María Itatí Pucheta. La UNE acerca la temática de salud mental a sus espacios cotidianos para promover el cuidado y el bienestar colectivo. Bienvenida a la radio de la UNE. Un gusto. Aquí está Luli. Marcelo, buen día, ¿cómo le va?
3: Hola, buen día. ¿Cómo
0: Muchas
3: están?
0: Gracias,
3: sí,
0: muy bien. El gusto es nuestro y gracias por atendernos y compartir el aire con nosotros. Nos gustaría poder poner en común también con la audiencia acerca de estas actividades que tendrán lugar incluso en este mes durante todo octubre. ¿Tengo bien el dato? ¿Hasta el 30?
3: Exacto, sí. Esta propuesta de las jornadas de sensibilización en torno a la salud mental, queremos abordar o lo hacemos en el marco de el Día de la Salud Mental, que es el 10 de octubre.
0: Ajá.
3: Esta iniciativa ya surge desde el año pasado. El año pasado nosotros hemos realizado una semana de la salud mental en el Instituto Rectorado. Y partiendo de esa semana en poner en tema la salud mental, este año traemos esta jornada en todo el ámbito de la universidad. Para eso arrancamos, digamos, con diversas actividades esta semana, una semana acá en el campus en el campus Resistencia, que justamente hoy estamos acá en el campus Resistencia. La semana que viene estamos en parte del campus Sargento Cabral, en el edificio Contulab, en Ciencias Criminalísticas. La tercera semana hacemos el campus de Odoro Roca. Y terminamos el mes de la salud mental en el Instituto Rectorado.
1: María, ¿cómo estás?
3: Luna, sí, hola, ¿qué tal? Bien.
1: Te saluda. Te quería consultar, ¿no? ¿Qué talleres, qué actividades habrá? Vi también, leí que había propuestas lúdicas, por ejemplo. Si nos podrías contar un poco y para la gente que nos está escuchando y que puede estar interesada en esta temática.
3: Sí, esta jornada acerca distintas propuestas. Una tiene que ver con actividades lúdicas sobre qué se piensa sobre la salud mental o qué hacemos nosotros, trabajadores o estudiantes, por nuestra salud mental, digamos, o qué entendemos por eso. Entonces, hay propuestas que lo hace el equipo de bienestar, justamente de que tiene base en el rectorado, y después distintas actividades que lo hace desde la Secretaría General de Asuntos Sociales, que también esta jornada se hace como colaborativamente, digamos, interdisciplinariamente, con sí, distintas áreas. Y después el foco central tiene que ver con una charla que dura aproximadamente como media hora, donde en esa charla se toca distintos aspectos. Por ejemplo, hoy uno de los temas es primeros auxilios psicológicos, después se habla. Para cada jornada hay programada un espacio de charlas y después actividades lúdicas o espacio de intercambio, de charlas, de consultas sobre lo que es o lo que entendemos por salud mental, más allá de pantallas, donde en distintas pantallas se van pasando información o estigmas o estereotipos sobre la temática de salud mental.
0: ¿Esto no es solamente para estudiantes, es para también los docentes y no docentes, María?
3: Exacto, sí. La propuesta inicial, cuando surge en el rectorado, surge desde el espacio de bienestar laboral, de la cual está bajo mi cargo, digamos. Este espacio surge justamente para abordar todo lo que tenga que ver con el bienestar de los trabajadores en los espacios de trabajo. Es una política institucional que, bueno, que con la gestión del doctor La Rosa dio impulso a esta esfera, digamos, a esta parte de lo que es el bienestar de los trabajadores. Entonces, principalmente cuando se hizo en el rectorado, tenía ese enfoque y tiene ese enfoque de la salud mental en los ámbitos de trabajo, en los espacios de trabajo. Bien. Cuando ya replicamos a nivel universidad, por supuesto, es para toda la comunidad universitaria, tanto estudiantes como trabajadores. Así es.
1: María, te quería consultar, ¿va a estar integrado por un grupo de psicólogos? ¿Cómo va a ser? ¿O también va a haber otros profesionales, por ejemplo, que pueden acompañar este proceso de talleres, de jornadas? Así como también, bueno, no sé si se verá algún caso específico o si después habrá como una atención donde se va a derivar alguna persona que tal vez puede estar pasando por una problemática de salud mental.
3: Sí, mira, justamente el equipo de bienestar laboral está conformado por un equipo de psicólogos y de trabajadora social, sí. Pero también, como nos acompaña en esta realización de estas jornadas, nos acompaña la dirección de género, también que tiene profesionales de la salud. Después también nos acompaña la Coordinación de Salud Universitaria desde la órbita de la Secretaría General de Asuntos Sociales, también está conformado por profesionales de la salud, ya sea psicólogos, después todo el Departamento de Salud Mental de la Facultad de Medicina es un puntapié fundamental en la realización de esta jornada, donde, por supuesto, está integrado por médicos, especialistas, psicólogos, médicos psiquiatras y demás. O sea, hay todo un abanico, todo lo que tenga que ver con el equipo que lleva adelante estas jornadas, con profesionales de la salud. Hoy cuando vos me hablabas de dónde dirigirse más, desde el área de bienestar laboral, tiene su propia vía de contacto, que es desde el rectorado, donde, y después en las unidades académicas también pueden hacer esta interconsulta, o más que allá, nosotros no le llamamos interconsulta, sino más bien una especie de intervención, porque cuando hablamos de salud mental también es un poco un espacio de escucha y tener ciertas herramientas como para poder escucharle a un compañero, a un trabajador, atenderle. Esta jornada tiene como ese sentido de qué pensamos cuando hablamos de salud mental y qué nosotros desde nuestro espacio podemos hacer para acompañar a un trabajador que no se encuentra o que esté necesitando como alguna atención, alguna escucha. Exacto.
0: Claro. Sí. Estas jornadas proponen algo tan necesario como cotidiano: hacer lugar al cuidado, generar momentos para detenernos, conversar, escuchar, pensar juntos qué podemos hacer para construir un entorno universitario más saludable, inclusivo, humano, y nos beneficia a todos. Acá no importa cuál es tu rol, tarea, profesión, cargo, actividad, en qué lugar del organigrama, me parece que involucra a todos y vamos a tener otra calidad de vida en nuestra tarea cotidiana. Hoy y mañana en el Campus Resistencia, 14, 15 y 16, con Tulap Criminalística y Sargento Cabral, semana que viene aquí en Corrientes.
3: Exactamente, la semana que viene estamos ahí en Corrientes. Sí, estamos tratamos de abarcar como distintos espacios, seguramente algunas dependencias nos van a faltar, pero tratamos de también invitar y que se pueda acercar la comunidad y sobre todo la comunidad universitaria y poner en tema, digamos, la salud mental, y que a veces todos somos parte y no necesariamente necesitamos un profesional de esa rama como para hablar de salud mental. Uh-huh. Ese es nuestra punta de pie.
1: Te quería consultar, bueno, además de estas jornadas, que me parece importante porque se hace lugar al debate, a la escucha, a la reflexión y al acompañamiento. Ajá. También, ¿sigue habiendo, por ejemplo, psicólogos, el gabinete psicológico acá en el ex comedor de la UNE, en Corrientes? Sí. Y por otra parte, preguntarte también para Resistencia.
3: Sí, en la Secretaría General de Asuntos Sociales tiene su propio equipo de su propio gabinete psicosocial, digamos, donde tiene profesionales de la salud ahí en Corrientes, como también acá en Resistencia, que tiene la sede acá en el campus Resistencia, que justamente parte de ese equipo está participando de estas jornadas.
1: Perfecto.
0: Bueno, realmente interesante. Hoy y mañana en Resistencia, Campus Sargento Cabral, después va Deodoro Roca y en la recta final del mes de octubre en el Instituto Rectorado.
1: Sí,
3: exactamente, en el Instituto Rectorado, es así. Un mes intenso difundiendo, promocionando lo que es la salud mental, digamos. En ese, creo que el nombre de la jornada justamente hace alusión de eso, de promoción y sensibilización de la salud mental en entornos universitarios.
0: María y Tati, gracias por el tiempo y a disposición desde Radio UNE. Muy amable.
3: Dale, muchas gracias. Hasta luego.
0: Un saludo grande, ¿eh? Muchísimas gracias. Más que interesante, el 16 bueno. Me toca ir a mí.
1: ¿El 16?
0: Voy a ir.
1: Sí, yo también.
0: ¿Querés prenderte?
1: Sí, me voy a prender.
0: ¿Prender Pablo en esto?
1: Sí, re.
0: A decir a la señora directora. Fíjese, por ejemplo, con tu, que tenemos acá en la agenda. Fíjese,
1: 14, 15.
0: Fíjese, Pucheta, le iba a decir. No, Pesela. No, Pucheta era nuestra entrevistada recién. Perdón, me estoy equivocando.
1: Necesitamos ir, Marce. ¿Te das cuenta?
0: Otra vez. Mira. Sí. Entonces, no, pero por ejemplo, dentro de la agenda, para repasar. 7 y 8, en este momento, Campus Resistencia.
1: De 9 a 12.
0: Correcto, ese es el horario, 14, 15 y 16. El 14, Comtulab. Criminalística, el 15. Y Campus Sargento Cabral, el 16.
1: Sí.
0: De 9 a 12, como bien decís, Luli. El 19, 21 y 22, Campus Deodoro Roca. y la sede Belgrano 1045 en el ex comedor.
1: Exacto.
0: El 22 de octubre. Ahora, del 26 al 30, cerrando el mes, como sí. decíamos, Instituto Rectorado, simplemente para repasar.
1: Así es, perfecto. Uno de los objetivos que se sigue justamente con estas jornadas tienen que ver con sensibilizar sobre la importancia de la salud mental, también brindar información, promover el cuidado y el autocuidado de los demás, reconocer indicadores de malestar que, bueno, a veces ocurren en el ambiente laboral, como así también en los estudiantes, con el estrés, ¿no? También, y fortalecer una cultura universitaria basada en el cuidado, en el respeto, la inclusión, la participación y la corresponsabilidad, ¿no? Estas jornadas fueron aprobadas mediante la resolución número 9251/2026 y están organizadas por el equipo de bienestar laboral junto a las distintas áreas de la UNE vinculadas a la salud, a la extensión, al género, a la diversidad, a la comunicación y a la salud mental, por supuesto.
0: Un poquito de música y en un rato tenemos una invitada, ya la vamos a recibir y más programa hasta el mediodía.
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0: 38 minutos pasaron de las 10 de la mañana. 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Y por otro lado, nuestro canal de streaming en YouTube, Radio UNE. Si nos buscan, nos encuentran. Gracias por elegirnos como compañía. Luli, decíamos, tenemos visita. Ha llegado la visita. Le vamos a agradecer el tiempo y la gentileza de acercarse nuevamente aquí a los estudios, la doctora Ana María González. Vamos a hablar acerca de estas Jornadas Argentinas de Botánica Corrientes 2027. Digo bien. Profesora, doctora, bienvenida. ¿Cómo está? Gracias bien. Por el tiempo, como siempre.
1: No, a ustedes por la invitación de siempre y darme el espacio para difundir las cosas que estamos preparando en este caso.
0: Sí, que cuando uno habla muchas veces recibe una gacetilla, una información, un perfil de alguna red social, pero todo lo que implica preparar y cuidar cada uno de los detalles, además de valorar, por eso nos parece interesante divulgar, difundir, que se pueda realizar en esta parte del país, ¿no?
1: No es la primera vez. Ajá. Para la gente que nos está escuchando, las 41 Jornadas Argentinas de Botánica. Sí. Es una, la Asociación de Sociedad Argentina de Botánica nuclea a todos los botánicos, es decir, los que trabajamos con plantas. Ajá. Claro, el país. Y estas jornadas se realizan cada 2 años y se elige, se postula alguna ciudad del país. Uh-huh. En este caso, la postulación de Corrientes tiene un doble sentido. Es la tercera vez que se realiza en Corrientes. Bien. Se realizó en el año 97, en el 2007, y ahora a 20 años nos pidieron volver a retomarla en la ciudad de Corrientes. Bien. Entonces, en este momento hay 800 personas esperando ansiosamente venir a Corrientes en la primavera del año que viene.
0: ¿Qué significa para Corrientes, para la universidad, para la carrera? ¿Cuál es el significado para compartir con quienes nos están escuchando?
1: Que tenés que usar el plural, porque no es la carrera, son las carreras. Ajá. Todas las carreras relacionadas a las plantas, es decir, la agronomía, las licenciaturas en botánica, en biología, los profesorados, toda la gente relacionada, o sea, dos facultades, Facena y agronomía, van a ser las sedes. Entonces, imagínate lo que implica, no solo para los botánicos de la región y del país, sino para nuestros estudiantes. Claro. Estar y atender a unas jornadas donde van a venir expositores de todo el país. Ajá. Y de países limítrofes, y estamos esperando logremos traer expositores internacionales.
0: Qué bueno, qué bueno.
1: En una situación que ya sabemos todos, la complicación que implica en términos monetarios.
0: Desafiantes, sin duda.
1: Desafiantes.
2: Doctora, le quería consultar, ¿no? Estoy viendo acá el flyer y están en organización, pero ya tienen ejes específicos, están esperando resúmenes de...
1: Mira, la cuestión es así, esto ya te imaginas que es la 41 jornada, o sea que hace 82 años que se están haciendo estas jornadas, cada 2 años. Entonces, ya hay ejes temáticos establecidos históricamente, ¿sí? O sea, el que es especial lista, por ejemplo, como mi caso, que yo trabajo con la sexualidad de las plantas, tenemos un propio lugar donde exponer esos trabajos. Bien. Después hay gente que trabaja en ecología de plantas, hay gente que trabaja con otros organismos, porque esta vez las jornadas no van a ser solo de plantas. Los micólogos, que son los especialistas en hongos, van a tener su quinta reunión argentina junto con nosotros. O sea que hay varias reuniones adjuntas a la nuestra.
2: Claro, como que ahí se unen o se mixean, por así decirlo, muchas disciplinas.
1: Sí.
2: Y bueno, interesante, digamos, para los estudiantes, para aquellas personas que son becadas también o que están transitando por una beca universitaria, ¿no?
1: Imagínate que para el estudiante ir a un congreso nacional implica el costo de irte a un congreso. El año pasado se hizo en Mar del Plata.
2: Sí.
1: Y trasladaste como estudiante a Mar del Plata, el costo que implica. Pero ahora lo vamos a tener acá. Estas jornadas van a ser en doble sede. Una parte va a estar aquí en el campus Cabral y otra parte va a estar, la gran parte va a estar en el campus Roca, que es el que tiene un poco de infraestructura para recibir a la masa de 800 personas que estamos esperando. Así que estamos en etapas organizativas.
2: Bien, tienen por un lado el cronograma para inscribirse, ¿no? El formulario, y por otra parte también la recepción de resúmenes para aquellas personas que van a ser expositores, ¿no?
1: En este, pensá que estamos un año antes, porque esto es la primavera del 2027. Entonces, en este momento, por ejemplo, la gente está esperando, ya sabe que tiene que venir a Corrientes, ya están todos desesperados en realidad por venir a Corrientes, y la recepción de resúmenes se abre recién el año que viene, a principio de año, en marzo.
2: Bien.
1: El objetivo que tenemos ahora es decirles a la gente y a nuestros estudiantes, decir, bueno, empiecen a pensar,
2: claro,
1: qué trabajo van a presentar el año que viene.
0: Claro.
1: Aparte hay algo muy interesante, estas jornadas históricamente son unas jornadas, y lo voy a decir con todas las palabras, accesibles, uh-huh, en términos económicos.
0: Sí.
1: Van a tener un precio que no lo puedo decir todavía,
0: claro.
1: Me hagan spoilearlo,
0: uh-huh,
1: pero va a tener un precio muy accesible, especialmente para estudiantes.
2: Bien.
1: Porque lo que queremos es el semillero de nuevos botánicos.
0: Claro. Y es el momento de acceder al intercambio, a la información,
1: exacto,
0: a la actualización, ¿no?
1: Que sí, los chicos encuentren, inclusive los que se están por recibir, como bien dijiste, las becas.
2: Sí.
1: Muchas veces este es el lugar en el que encuentran ese tema, me encanta y quiero encontrar, y capaz que encontrás a tu futuro director de beca,
0: por ejemplo. Sí,
2: o sea, totalmente.
1: A mí el semillero, yo soy docente acá, soy profe de agronomía, entonces para mí el dar clase y pensar en los chicos es una prioridad para mí, digamos. Esto es una cuestión académica, pero que los pibes puedan encontrar un tema que les fascine y encontrar sus futuros directores de acá o de otro lugar del país, es el momento.
2: Sí, además también pienso ponerle a las personas, a los chicos que están terminando tal vez su tesis de grado o que están iniciando en el camino de la investigación, es una manera de incentivo también, porque,
1: exacto,
2: el estipendio...
1: No hablemos.
2: Sí, está complicado.
1: No
2: ahí
1: hablemos del tema, sí, que es muy un tema, el día de hoy inclusive,
2: claro,
1: es un tema,
2: sí,
1: peliagudo.
0: Sí, seguro.
2: Pero es un camino para que de alguna manera un empuje para que no dejen esta,
1: exacto,
2: carrera de investigación, ¿no? Que,
1: exacto,
2: que es apasionante dentro de
1: todo. Estamos en un país serrucho. Sí, es un país, yo siempre digo un país serrucho. Tenemos puntos arriba que estamos todos bien, después caemos en el serrucho, pero la vida continúa y el que tiene una pasión, yo creo que yo soy una apasionada de lo que hago. Entonces creo, comprendo el que tiene una pasión por algo que va más allá de... Está bien, en este no es el momento para la academia, pero la universidad tiene que seguir adelante.
0: Claro.
1: Tenemos que seguir empujando de alguna manera. Los chicos empujan con su estudio,
0: sí,
1: los investigadores empujamos como estamos pudiendo con los presupuestos que tenemos, pero fíjense que con los magros presupuestos que tenemos, lo mismo adquirimos este desafío.
2: Claro.
1: En este momento, por ejemplo, estamos en una campaña que,
0: ajá,
1: la llamamos muy simpático, es la cacería.
0: Ajá.
1: Entramos en la cacería de auspiciantes.
0: Sí. Ajá. Bien.
1: Así que
0: bien,
1: en este bien, bien, momento...
0: Las firmas comerciales que quieran ser parte, imperdible.
1: Por
0: evento,
1: favor, los necesitamos. Necesitamos el auspicio del más pequeño al más grande. Toda ayuda será bienvenida como sponsor de la
0: claro,
1: jornada. Porque tenemos que hacer el esfuerzo... Bueno,
0: seguro, todos, seguro que sí. ¿Dónde se obtiene? Para el público en general, para quien nos está viendo y escuchando, para alguna persona desde alguna firma comercial, algún comercio, alguna empresa, ¿dónde se obtiene más información del evento?
1: Y en este momento las redes, que son
0: las redes,
1: que inclusive,
0: uh-huh,
1: ustedes tienen el flyer y creo que lo van,
2: sí,
1: a lo van a transmitir.
0: Sí, lo vamos a pasar después.
1: Lo van
0: también
1: a pasar,
0: sí,
1: así, sí, que ahí son nuestras formas de contacto. 41 jornadas argentinas de botánica, lo pasamos a las
2: sí,
1: redes. Ahora el Instagram es lo que todo
0: lo más
1: mundo,
0: interactivo, sí, sí, inmediato también.
1: Lo más interactivo,
0: sí,
1: y
0: sí,
1: lo más mediato. Así que nos pueden localizar. Pero bueno, a mí por lo menos me interesa que todos estén atentos de que si estamos haciendo algo.
0: Sí.
1: Y si los vamos a ir a visitar.
2: Perfecto.
1: Entonces,
0: tal cual.
1: Vamos a ir
0: tal cual,
1: nosotros.
0: Tal cual.
2: Tengo acá el correo, un correo. En primer lugar está en Instagram, que
1: sí,
2: es Jornadas Botánica Arg.
1: Sí.
2: Y también para aquellas personas que tienen algún tipo de consultas, pueden hablar a Javier E. Florentín, ¿puede ser?
1: Javier, sí, Florentín, en este momento él está convocando a simposios.
2: Bien.
1: Simposios es una parte de cualquier,
0: ajá,
1: congreso,
2: sí, sí,
1: en el que 5 personas que son muy especialistas en un tema pueden convocarse y decir, nosotros vamos a hablar... Voy a poner un caso.
2: Sí.
1: ¿Vieron ahora la historia que todo el mundo está hablando del tulipanero?
2: Sí.
1: Este árbol de flores,
0: sí,
1: anaranjadas,
0: sí,
1: tan,
0: sí,
1: bonitas, que para algunos es el malo de la película, para otros no es tan malo, pobrecito. Él hace lo que tiene que hacer como nosotros.
2: Claro.
1: Entonces, es como que yo diga, bueno, vamos a traer a 5 especialistas a hablar del tulipanero y se sientan en una mesa y todo el mundo expone a favor y en contra,
2: claro,
1: del tulipanero.
2: Claro, con distintas posturas y,
1: exacto,
2: distintas, bueno,
1: vista,
2: toda una metodología también, cada,
1: claro,
2: uno tiene su evidencia.
1: Entonces, Javier en este momento es el que nos está coordinando como para las convocatorias a simposio, que es lo que está. Pero eso es para especialistas.
2: Claro.
1: No es para para la gente que nos está escuchando seguramente hoy. Sí, pero bueno, en nuestras redes nos pueden encontrar, pero lo que queremos hacer es contarles a la comunidad que pese a todo lo malo que se escucha, los dramas que tenemos en la universidad, los dramas que tenemos en la ciencia, seguimos apostando por la ciencia haciendo este tipo de eventos.
0: Y en época de cacería, le queremos contar a esa empresa que va a ser parte del evento, que el contexto y en cuanto al público y la gente será un contexto abundante, con mucha gente que estará conociendo su empresa, su firma comercial y la posibilidad de estar en esta jornada, teniendo en cuenta la trayectoria y los años de realización, y que nuevamente esta provincia sea la elegida. Me parece que es sobresaliente y para destacar, como para considerar y ser parte entonces de estas jornadas argentinas de botánica. Profesora, seguiremos en contacto y nosotros aquí a disposición para seguir hablando de cada uno de los momentos, instancias, para seguir hablando e invitando a estas jornadas.
1: Muy bien, muchísimas gracias por la oportunidad de contarle a la gente lo que hacemos.
0: Gracias por venir, a disposición.
2: Muchas gracias.
0: Seguimos hasta el mediodía con más Ciudad Invisible.
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3: Posado en los pastos altos, en algún arbusto o alambrado, como una postal de Liberá, encontramos al yetapá de collar. Este pajarito mide unos 30 centímetros de largo, de los cuales casi 20 pertenecen a su cola alargada en forma de tijera. Debido a la drástica reducción de su población, estimada en 6.000 individuos, está considerada en peligro de extinción a nivel local. En 2020, fue declarado Monumento Natural en Corrientes.
4: Solo sé que desde que tenía 17 años y hasta la mañana de hoy, no he hecho cosa distinta que levantarme temprano todos los días, sentarme frente a un teclado para llenar una página en blanco o una pantalla vacía del computador, con la única misión de escribir una historia aún no contada por nadie que le haga más feliz la vida a un lector inexistente.
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1: Bienvenida a Guadalupe Hortellado a esta parte del programa. ¿Cómo te va?
2: ¿Cómo están, chicos?
1: Buen Gracias,
3: día.
1: ¿Eh?
3: Buena
2: mañana.
1: Bueno, ¿hay alguna información? ¿Hay algo de novedades? Vamos a hablar teniendo en cuenta que la justicia declaró la inconstitucionalidad del decreto que frenaba la ley de financiamiento universitario, Guada.
2: Así es, la justicia ordenó justamente aplicar la ley de financiamiento universitario, sí, una nueva decisión judicial, ¿no? El juez Martín Cormick sí ordenó al Ejecutivo que cumpla con la medida y avance en lo que es la recomposición salarial de docentes y no docentes y, por supuesto, la actualización de las becas.
1: Tenemos la posibilidad de establecer comunicación. Tienen la gentileza de atendernos nuevamente quien es abogado, constitucionalista, asesor y representante del Consejo Interuniversitario Nacional del CIM, Pablo Manili. Bienvenido a la radio de la Universidad Nacional del Nordeste, Guadalupe, Luli, Marcelo. Gracias por su tiempo. ¿Cómo le va? Buen día.
4: Buenos días, gracias por ocuparse de estos temas.
1: No, por favor, nos gustaría también, para compartir, poner en común con la audiencia, ¿en qué momento nos encontramos? ¿En qué instancia nos encontramos y cómo continúa esto que sigue dando que hablar, doctor?
4: Sí, es un juicio muy complicado, voy a tratar de resumirlo. Uh-huh. Nosotros en octubre del año pasado iniciamos una acción de amparo porque el gobierno no cumplía con la ley de financiamiento universitario. Es más, no solo no cumplía, sino que dictó un decreto suspendiéndola. Uh-huh. En ese amparo nosotros conseguimos una medida cautelar que ordenaba cumplir una partecita de la ley, que eran dos artículos, el que se refiere a los sueldos, docentes y no docentes, y el que se refiere a las becas. Esa cautelar fue apelada por el gobierno, pero fue confirmada en todas las instancias, hasta la Corte Suprema, que falló en el mes de junio pasado. Pero sigue sin cumplir el gobierno esa medida cautelar. Ha dado algunas actualizaciones, pero no llega a cubrir lo que los sueldos perdieron contra la inflación. Uh-huh. Es más, tengo que aclarar, contra la inflación que el gobierno dibuja, porque obviamente la que está publicando el INDEC no es la real, ¿no es cierto? Hay fórmulas de cálculo ahí que tergiversan la realidad. Pero bueno, no cumple ni siquiera con la inflación que ellos mismos informan.
2: Claro. Doctor, le consulto, ¿no? Porque en varias instancias ya la justicia sí ha determinado que cumpla con la ley de financiamiento, sí, más allá de las diferentes instancias en las que hoy nos encontramos. ¿Qué sucede con esto? ¿Cuándo se va a cumplir? ¿Hay una fecha? Porque incluso, ¿no?, el gobierno nacional ayer dijo que iba a apelar esta nueva medida.
4: Sí. Espere, porque yo le estaba explicando la cautelar. Lo que va a apelar el gobierno es otra cosa, es el fondo. Uh-huh. Yo sigo con mi relato, perdónenme.
1: Por favor.
4: Entonces, la cautelar que obtuvimos en diciembre fue confirmada por la Corte en junio. Sí. Después de eso, como el gobierno no la cumplió, el juez ya los intimó dos veces a cumplir bajo apercibimiento de establecer una multa diaria por cada día de demora. El segundo de esos plazos de 5 días vence mañana. Uh-huh. Así que si mañana no cumplen, vamos a estar pidiendo que se aplique una multa diaria por cada día de incumplimiento. Claro. Y me adelanto una pregunta que me hacen mucho en las redes. Y de paso invito a los oyentes a visitar mi Instagram, donde tengo muchos videos explicativos. Uh-huh. El Instagram es @PabloManili. Uh-huh. Siempre me preguntan, si el que paga es el funcionario o el que paga es el Estado. Bueno, lamentablemente desde el año 2013, una ley que sancionó la mayoría kirchnerista, se suprimió esto de que la multa la pague el funcionario con su sueldo. Y lamentablemente la terminamos pagando todos los argentinos, ¿no? Entonces, en cuanto a la cautelar, mañana vence el segundo plazo extraordinario que el juez les dio para que cumplan. Aparte de eso, está la discusión de fondo, porque la cautelar es un adelanto, digamos, de jurisdicción. Uh-huh. En la cuestión de fondo es la que ayer obtuvimos sentencia favorable. Es decir, hasta ahora en todas las instancias y en todos los planteos, la justicia nos dio la razón y el gobierno sigue sin cumplir. Lo que obtuvimos ayer es sentencia de fondo en la acción de amparo, que sí, seguramente la van a apelar, porque hasta ahora apelaron todos. Sí. Todo, hasta intentaron apartar al juez de primera instancia, a los jueces de cámara, a los jueces de la corte, todos los papelitos que podían presentar en el expediente los presentaron para demorar la causa, ¿cierto?
3: Doctor, ¿cómo está? Luli Pezzolato le saluda. Le quería preguntar, no, corríjame por favor, el artículo polémico de este 5 de la ley 24.629, que es la en la que se basó el gobierno justamente diciendo, justificando de que tiene de alguna manera tiene que explicar de dónde saca los fondos para poder dar a las universidades. Esta ley, según lo que escuché, ¿no? Puede ser que sea pasada o como entendí de esa forma, ¿no? Como que no estaba tan actualizada.
4: Lo que usted dice está bien, pero lo que dice el gobierno es un disparate. Bien. Es muy sencillo. Una ley deroga otra ley.
3: Bien.
4: Está claro. Es decir, esto te lo enseñan en primer año en la carrera de derecho. Una ley deroga otra ley. Entonces, si alguna vez el Congreso sancionó una ley diciendo que cuando se crea un gasto nuevo, repito, nuevo, hay que explicar de dónde salen los fondos, si después el Congreso dicta otra ley sin explicar de dónde salen los fondos, eso es plenamente válido, porque eso significa que está derogando la ley anterior. Ley posterior, pero la ley anterior. Pero le aclaro, ¿por qué esto es un disparate que argumentó el gobierno? Porque tampoco se da en este caso. ¿Sabe por qué? Porque no es gasto nuevo. Lo que el Congreso ordenó en agosto y septiembre de 2025 es simplemente actualizar por inflación el presupuesto universitario. No es ningún gasto nuevo. Uh-huh. Es un gasto que ya estaba en el presupuesto. Entonces, ¿de qué estamos hablando? Esa ley eventualmente se aplicaría si fuera un gasto nuevo. Pero acá no hay un gasto nuevo.
2: Uh-huh. Claro.
4: Doctor, y esto el juez lo dice en la sentencia, y dice básicamente que el decreto es un disparate, ¿eh? Palabras más, palabras menos, es un fallo muy fundado, muy largo, muy detallado, y nos da la razón en casi todos los argumentos que nosotros habíamos esgrimido, y le rechaza al gobierno todos los argumentos que esbozó.
2: Doctor, ¿cuántas instancias más quedan, no, por delante? Porque si el gobierno está entre apelar una cosa u otra, no, la pregunta es ¿para cuándo, no? ¿Cuándo llega la decisión final?
4: Mi amiga, es la pregunta del millón. Ajá. Mire, en cuanto a la cautelar, ya se agotaron todos los plazos, ya. Ajá. Mañana debería estar pagando la actualización que falta en los sueldos docentes, no docentes, y en las becas de los alumnos. Ahí ya se le acabaron los plazos porque la cautelar, como les dije antes, recorrió todas las instancias. Sí, ahora, en el fondo de la cuestión, que es la otra parte de la ley, o sea, los gastos de funcionamiento y de mantenimiento de las universidades, bueno, la otra parte seguramente van a apelar, va a ir a Cámara, en la Cámara va a estar 2 o 3 meses, va a ir a la Corte y en la Corte va a estar otro tanto. Pero mientras van a tener que actualizar los gastos docentes y no docentes.
2: Esto a partir de mañana.
3: Sí.
4: Sí, señores.
3: Sí. Y a partir de allí se empieza a establecer una multa, digamos, hacia el gobierno, una multa económica.
4: Sí, de mañana ya vamos a pedir que el juez fije la multa, antes de que me lo pregunten, porque siempre me lo han preguntado en otras entrevistas, tiene que tener alguna relación con el importe en juego. Por ejemplo, el gobierno cuando dictó este decreto suspendiendo la ley en el año 2025 dijo que el cumplimiento de esta ley implicaba 2.500 billones de pesos, billón. De todo esto hay una parte que ya se habrá cumplido, porque ya algunas actualizaciones dio, no las que debería haber dado, pero algunas actualizaciones dio en los sueldos, en las becas casi nada. Los chicos que tienen una beca porque son carenciados, para que ustedes se den una idea, están cobrando 35 mil pesos por mes. Uh-huh. Es ridículo. No viajás ni una semana de colectivo con eso, ¿no? Uh-huh. Entonces, la multa va a tener que tener alguna relación proporcional, no hay un parámetro fijo, pero va a tener que tener alguna relación proporcional con eso.
1: Uh-huh. Claro. Bueno, sin lugar a dudas, más allá de todas las instancias y demás desde lo judicial, doctor, hablamos por parte del Gobierno Nacional de una cuestión, me parece, puedo estar equivocado, una cuestión ideológica, no económica.
4: No tengo duda, acá hay un plan deliberado de destruir la educación pública, porque al mismo tiempo de que no financia las universidades, le ha prorrogado por decreto exenciones impositivas a los colegios privados. Entonces, ¿cómo?
1: Bueno,
4: la educación pública, que es un mandato constitucional, y le eximís de impuestos a los colegios privados que le cobran cuota a los alumnos.
1: Seguramente lo vamos a molestar en otra oportunidad, y gracias siempre por la gentileza de compartir el aire con nosotros, ¿eh? Muy amable, doctor.
4: A disposición de ustedes para defender la educación pública. Un abrazo.
1: Que siga gracias. Muy bien, muy amable. Pablo Manilli, abogado constitucionalista, asesor y representante del CIN, el Consejo Interuniversitario Nacional.
2: Bien, poniendo un poco de claridad, ¿no?, a todo esto que se dio a conocer ayer, ¿no?, y que el Gobierno Nacional va a apelar nuevamente, ¿no?, aunque a partir de mañana debería darse por cumplido, empezarse a cumplir, y aparte también abonarse la multa, ¿no?, correspondiente.
3: Sí, ya se empieza a generar esta multa económica si no cumple, ¿no? Y también hoy se va a realizar una reunión, ¿no?, de los rectores de las universidades a partir de las 2:30 de la tarde del Consejo Interuniversitario Nacional allí en Plaza de Mayo frente a Casa Rosada, donde, bueno, se van a reunir 60 universidades nacionales justamente para reclamar el cumplimiento efectivo de la ley de financiamiento universitario. Y la movida se da, bueno, tras este fallo del juez federal Martín Cormick, que declaró justamente la inconstitucionalidad del decreto del cual el gobierno frenó, digamos, la ley, ¿no?
1: Sí. Gracias, Guada.
2: Gracias a ustedes, chicos.
1: Más programas hasta el mediodía.
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1: Hola, ¿qué tal, Roberto Obregón?
4: Marcelo, ¿cómo anda, mi estimado? Buen día para vos, para todo el equipo. Arrancó a las 9 de la mañana una nueva declaración de el juicio o ronda de testigos en el marco del juicio que se sigue por la desaparición de Logan Peña. Sí. Victoria Caillava está hablando hasta ahora.
2: Sí.
4: Me sorprendió, Marce, porque habló durante 50, 55 minutos. Estábamos mirando nosotros el tiempo que corría en la transmisión, de cosas que nada tienen que ver con el juicio. Hizo como referencia a sus orígenes, a que venía de una familia muy humilde, a que se crió en el campo. Un montón de detalles que pensé que no iban a estar en esta declaración, pero sin embargo utilizó esa cantidad de tiempo para meterse, sí, paulatinamente, ¿qué?, después en cuestiones mucho más detalladas. Dígame.
2: No, eso le iba a preguntar, que no eran propio del caso, las evidencias, ¿no? Lo que pude leer, digamos, tenía que ver con que venía a hablar justamente porque ensuciaban su apellido.
4: Bueno, lo cierto es que ella dijo: hay una imagen absolutamente distorsionada de mi persona y aprovecho este momento para decir esto. A ver, son las 11:29.
2: Sí.
4: A las 11:15 empezó a dar una serie de detalles que, en cierta forma, es la parte, para mí, mi óptica, para mí, escucha, es la parte más interesante de su declaración. Dijo: nosotros nunca tuvimos a Loan en nuestros vehículos. Nosotros, por temor a que nos plantaran pruebas, llevamos esos vehículos a la comisaría. Y acá viene una parte interesante. Pero creo que en la comisaría no los custodiaron a los vehículos como debían custodiarlo. Como echándole la culpa a Maciel, el comisario jefe de la comisaría 9 de julio en ese momento, de que no arbitró los medios para el cuidado de esos vehículos que espontáneamente, dice ella, fueron entregados por temor a que sucediera algo, o sea, que nos plantaran pruebas. Yo entiendo que ella trata, naturalmente, de desenmarcarse de las acusaciones que le hace la fiscalía y lo que, y acá cierro mi primer comentario, entiendo es, empiezan a desenmarcarse algunas piezas. Claro. Maciel dijo, y lo culpó directamente a Pérez y Caillava por las pruebas odorológicas que se encontraron, o sea, el olor de Long que se encontró en esos vehículos, y ella dice: me parece que plantaron eso porque Maciel no custodió bien nuestros vehículos. Idas y venidas, si no estás en el día a día del juicio, es difícil un poco entender, intento contextualizar para que la gente entienda, pero insisto, a las 11:15 de la mañana, a mi entender, siempre es subjetivo lo que yo pueda decir, pues otra persona pensará diferente, fue lo más interesante que escuché hasta ahora, más allá de todos los detalles que dio Victoria Caillava.
1: Bueno, Robert, seguiremos con más datos, información, detalles en el marco del juicio.
4: Agrego esto, Marce, y
1: sí,
4: me despido.
1: Sí.
4: Todavía faltan tres testimonios más.
1: Ajá.
4: Tres agentes de la Policía Federal Argentina que todavía no han sido convocados. Es larga y estimo será un poco más larga y extensa. Hay que ver si acepta preguntas de defensa, si de fiscalía y del propio tribunal, Victoria Caillava, que hoy decidió declarar.
1: Abrazo, Robert, gracias.
4: Placer, hasta luego.
1: Que estés,
4: señor.
1: Muy bien, Roberto Obregón, igual, nuestro compañero en exteriores. Recién nos pareció que, hablando de todo un poco y dando vuelta a la página, ¿no?, que estaba tronando, pero no.
2: No,
1: anunciado lluvia para hoy, Luli. Estoy ahí con la ropa en la mano. ¿La cuelgo en el tender o la hago entrar con toda la humedad que va a quedar en esa ropa?
2: Y ahora está haciendo 24 grados. Sí, hay probabilidad de lluvias. Ajá. Para la... más que nada para la tarde-noche.
1: Eso a que la sería tarde, la tardecita, ¿no?
2: A la tardecita sí, tendríamos entre un 10 y 40% de probabilidades de tormentas aisladas. Y sí, para la noche ya sube de 40 a un 70% de probabilidades de tormentas fuertes para el día de hoy, ¿no? Vamos a tener...
1: Qué suerte que fue ayer la despedida del mejor de todos los tiempos. Hoy ya va a llover.
2: Claro, acá en Corrientes, Marce.
1: Ah, sí, eso. Bueno, pero mi abuela argentina decía muchas veces que si llueve acá puede llover en Buenos Aires y si llueve allá puede llegar a llover acá también.
2: También,
1: ojo, ¿eh?
2: Sí, es verdad. Depende de dónde viene el viento también.
1: Mirá.
2: Pero generalmente yo a veces, sí, siempre teníamos esa indicación que, por ejemplo, si llovía en Buenos Aires, pues llegaba acá.
1: Sí. ¿Y
2: o
1: de
2: si
1: dónde
2: llovía
1: tiene
2: primero
1: que ser el viento?
2: En Goya, después venía acá, sur, norte.
1: Ah, muy bien. Bueno, medios.une.edu.ar 99.7 del dial, estamos aquí en YouTube, Radio UNE, tenemos canciones, en un ratito tenemos el pase con nuestro compañero Eduardo del Valle, como siempre, una sugerencia musical, un momento para compartir más programa. Hasta el mediodía en la radio
2: de tu universidad.

0: Bienvenido, señor Eduardo.
1: Gracias, gracias.
2: Hola, Edu.
1: ¿Cómo están?
0: Bien. Sábete que este aplauso es para ti.
1: Gracias.
0: Debes saberlo.
1: Estoy muy enojado.
0: Qué lindo está tu flyer, donde nos anuncia que 11:45 estás con el pase.
1: Sí, hoy estoy muy enojado por lo de Messi. Pero bueno, vamos al tema del día.
0: No, ¿cómo se dice lo del bulto?
1: Nos queda poco tiempo.
0: Lo importante hoy es el día después de los drones.
1: Escuché lo que dijeron.
0: ¿Cómo estás, Edu, vos?
1: ¿Con respecto a qué?
2: ¿Viste todo?
1: No, empezó el partido, un solo momento cuando...
2: ¿En el himno?
1: No, en el himno con Messi y después algo de las palabras, pero yo ya estaba ahí desinfladísimo por el evento mediocre que armó la AFA.
2: Sí.
1: Espantoso, un desastre.
0: ¿No te gustó por lo que percibo?
1: No me gustó. No me gustó el rival.
0: No te gusta la AFA en realidad.
1: No estoy de acuerdo con el dirigente, con los dirigentes del AFA,
0: claro.
1: Con el negocio del fútbol, que cada vez más escandaloso, más ya no se guardan nada. Lo de ayer fue un desastre. No lo podés despedir a Messi, que es casi mi ¿cómo se diría? Un familiar mío.
0: Claro.
1: No lo puede despedir como lo despidieron ayer.
2: Aparte la incomodidad también que tenía él, ¿no? Todo
1: obvio,
2: el tiempo.
1: Pero el tipo termina el partido totalmente emocionado. Porque estaba emocionado, era el momento para que se iba a quebrar. Y te ponen...
0: Tranquilo, Eduardo.
1: Empresa de seguros.
2: Sí,
1: un minuto.
2: Nada que ver. Ese tranquilo. Momento,
1: o sea, como diciendo, Messi, no te queremos hacer yo. No queremos que te emociones. Bueno,
2: y cuando horrible. Comenzaba el partido, más o menos a los 15, 10 minutos, también como que a cada rato se escuchaba como esa bocinita que antes...
1: Sí.
2: No, yo no lo escuchaba. Y también pausaron ahí, era como que, bueno.
1: Depende en qué transmisión la hayas visto, porque incluso han sacado cantos de la cancha, Teis Sport puso música cuando la hinchada estaba cantando en contra de la AFA. Hay muchas cosas que sucedieron. Además, todos los medios diciendo emotiva, despedida, emotiva. Mentira, ¿por qué no dicen la verdad? Si a todo el mundo le pareció un fiasco. Bueno, la empresa de seguros hoy tuvo que cancelar sus mensajes. No se le podía escribir por Instagram ya de la cantidad de barbaridades que le estaban diciendo. Muchos decían, bueno, pero logró conseguir meter que hablen de ello y
2: sí,
1: es publicidad.
2: Claro.
1: No es buena publicidad.
2: No es buena publicidad, lo mismo decía yo, ¿no?
1: No es buena publicidad.
2: No
1: siempre es bueno que hablen de vos. Claro. ¿Viste que hay un dicho?
0: Que hablen al menos, bien o mal, pero que hablen.
1: No quiero que hablen mal de mí.
2: Claro.
1: Pero bueno. Vamos a ir al tema que nos
0: convoca
1: en el día de hoy. Hoy cumpleaños Simon Cowell. ¿Saben quién es?
0: Simon Cowell.
1: ¿Quién es Simon Cowell?
2: ¿Quién es?
1: Voy a empezar misteriosamente y después van a ir dando cuenta.
0: Gracias.
1: Es un directivo británico de la empresa musical Sony Music, pero además es el creador de la banda irlandesa Westlife, por ejemplo, de la banda de mujeres Fifth Harmony, de la que salió, por ejemplo, Camila Cabello. Es el principal impulsor de la carrera de Demi Lovato. Es uno de los dos fundadores del cotizado programa de talentos estadounidense American Idol, del cual es jurado, de la franquicia Got Talent, de X Factor. Todos estos programas, ¿nunca vieron?
2: Sí.
1: Bueno, no. Simon Cowell, sí. El que está de mal humor siempre.
0: El de pelito parado, Morocho, el jurado,
1: sí, ese.
0: ¿Y por qué no dices Simon el jurado de American Idol?
1: Porque que me gusta el misterio.
0: Ok.
1: De niño la tuvo bastante difícil, tenía un muy mal carácter, era muy malo en los colegios, lo pasaban de un colegio al otro del mal carácter que tenía, era un chico.
2: Y siguió, por lo visto.
1: Y siguió con ese caráctercito.
2: Claro.
1: Hasta que el papá, ya cansado, agarra y le dice, ¿sabes qué? Te voy a conseguir un laburo mejor. Y empieza a conseguir algunos, Simon boicotea muchos de los trabajos, hasta que queda como cadete de EMI, que es uno de los sellos discográficos más grandes del mundo. Empieza a fascinarse por la música y a escalar en la empresa, al punto que se reúne en un momento con uno de los jefes de EMI y forma su propio sello discográfico dependiente de EMI, obviamente. Contrata a una cantante, Sinita, se llama ella, y le va muy bien. Empieza a ser tomado en serio en el negocio y se pasa a BMG, o nosotros decimos en el barrio BMG, es BMG Sony.
0: ¿En el barrio le dicen BMG?
1: Sí, mira. BMG. Su función era descubrir nuevos talentos que funcionaran en el mercado. Ese era el objetivo que tenía Simon para la empresa, ¿no? Durante 1995 le acercan dos propuestas que él rechaza. Una era Take That, sí. Y la otra era Spice Girls.
0: Recuerden que Take That son los que cantaron Bajo la Lluvia con un Robbie Williams como integrante.
1: Bien, no sé qué dijiste, pero avancemos. Él creía que los grupos de chicos y de chicas de 4 o 5 cantantes no funcionaban.
0: Las Spice Girls.
1: Hasta que
0: Spice
1: empieza
0: Girls.
1: A funcionar estos dos grupos. Take That también es uno de los grandes grupos de grupo de chicos. Entonces agarra y dice, bueno, voy a formar el mío. Primero funda uno que se llama Five,

0: talentos, obviamente, ¿no? En The X Factor Gran Bretaña 2010, por ejemplo, luego de escucharlos por separado, toma la decisión de unir a un montón de chicos que estaban participando y así nace One Direction, con Harry Styles y Liam Payne, ¿no? Sí. Que falleció también acá en un accidente. Y en 2012 también reúne a un grupo de chicas y ahí nace Fifth
1: Bandana.
0: Harmony. Ah, no era más o menos eso. En realidad acá no estaba el reality hecho para formar un grupo de chicas. Él va descubriendo los talentos y dice funcionarían muy bien juntas y crean las bandas.
2: Claro, y ahí se van formando.
0: Lo que se dice un generador de éxitos, un gran tacto a la hora de descubrir nuevos talentos o al menos grandes productos que encajan perfecto en la industria de la música de la actualidad.
1: Sería un genial productor si venimos para la Argentina de Las Primas, por ejemplo.
0: Por ejemplo, del volver de Las Primas. También vos sabés que en un momento se da cuenta que funcionaban muy bien actores que cantaban y tenían muchos seguidores en YouTube y lo que hace es musical que los actores de Teletubbies graben un disco y la rompe. Así los Power Rangers también, este hombre. Algunos artistas que pasaron por sus programas y terminaron convirtiéndose en algo al principio.
1: Sí, cuando dijiste,
2: fue así,
1: hola,
2: hoy traigo al principio algo. Ya.
0: Sí. Pero él fue uno de los que impulsó la carrera de ella. Él estaba acompañando, era un productor.
2: Eso te creo.
0: La primera temporada en 2002 de Britain Got Talent en Gran Bretaña. Hoy es una estrella de pop y televisiva y también como una leyenda de la música country con múltiples premios Grammy. Jennifer Hudson, que participó en la tercera temporada y aunque no ganó la edición esa del concurso, construyó una carrera brillante en la música y el cine, es ganadora por Wish, famosa por su éxito global Bleeding Love. CNCO, la banda latina, que nació de un programa televisivo que también él produjo y creó, que se llamó La Banda.
1: Sí.
0: Estuvieron acá en Corrientes, CNCO.
1: ¿Sí?
0: Sí, yo los entrevisté.
1: Sí.
0: Son inolvidables algunas presentaciones en los programas de él, por ejemplo, la de Paul Potts, que yo todo esto que digo, anoten y después vayan a ver la versión, que pasó de trabajar en un comercio de teléfonos móviles a convertirse en un fenómeno de masas en el Reino Unido. Se hizo popular por interpretar arias de ópera, de hecho Nessun Dorma es con la que se presenta, y por su victoria en Britain's Got Talent del año 2007. Susan Boyle también.
1: Susan Boyle.
0: Se dio a conocer en 2009 cuando apareció como concursante de la tercera temporada del mismo programa de televisión. Boyle, saltó casi inmediatamente a la fama mundial cuando cantó I Dream a Dream de Los Miserables.
1: Simon tuvo mucho que ver porque realmente se lo acusó de tener un prejuicio muy grande con la señora hasta que escuchó la voz de Susan.
0: Es más, cuando le dijo la edad, Simon Cowell, como buen guacho que es, puso una cara como diciendo, ¿en serio tenías esa edad? Parecés mucho más.
1: Fue muy controversial.
0: Muy bien. El último que recuerdo de todos estos que han logrado éxito a través de los programas o productos que ha creado Simon Cowell es Callum Scott.
1: Sí.
0: Que saltó a la fama al interpretar en Britain's Got Talent 2015 la canción Dancing on My Own de Robin y fue un antes y un después para él. De hecho, la hermana había concursado antes que él y la reprobaron y no paraba de llorar y este entró con esa carga a cantar luego de la hermana y la rompió. Grabó la canción luego del show, se ubicó en el número 2 en la lista de sencillos del Reino Unido, convirtiéndose en la canción más vendida durante ese verano. El video de su audición ha sido visto por más de 31 millones. Ha sido visto más de 31 millones de veces en YouTube.
1: Mira.
0: Así que en el cumpleaños de Simon Cowell, cerremos el programa con este artista que en mayor o menor medida son productos del ingenio y de la visión del productor.
1: Gracias, Eduardo.
0: Nos quedamos
1: con esa canción y todo lo que no viste en la despedida del más grande de todos los tiempos lo revivís en Tres Empanadas.
0: En Tres Empanadas hoy viene Diego Petrusinski para hablar de mate, ¿sí?
1: Bien.
0: Y como todos los miércoles hacemos la columna de mate.
1: Es el momento de Petru.
0: Me encantaría tener un dron para ponerle Petrusinski. ¿Viste?
1: Bien.
0: Pero antes, 2 o 3 minutos de publicidad.
1: Perfecto. Muchas gracias.
0: Que pasen un lindo día.
1: Que estén muy bien.
0: Siempre los escucho, por obligación.
1: Muy bien, muchas gracias.
2: Ahora te escuchamos nosotros también. Sí.
1: Gracias. Mañana, Dios mediante 9-2, otra edición de Ciudad Invisible, Luli.
2: Así es, Marce. Mañana nos volvemos a encontrar acá en la 99.7.
1: Chau.

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1: Estamos en la radio de la Universidad Nacional de Nordeste y vamos a repasar los principales títulos a esta hora de la jornada. Hoy tenemos una máxima de 30 grados en Corrientes. Día caluroso, pero con pronóstico de lluvias. Tenemos entre un 10 y un 40% de precipitaciones para la tarde-noche. El jueves, mañana, la mínima será de 20 y la máxima de 27 grados. Lluvia para todo el día, entre 70 y 100% de probabilidad de precipitaciones. Estos son los principales títulos a esta hora de la jornada.
0: La región.
1: Y se retomó esta mañana el juicio por la desaparición de Loan Danilo Peña. La audiencia comenzó en el Escuadrón 48 de Gendarmería. María Victoria Cayaba declara por primera vez ante el tribunal. La ex funcionaria municipal es una de las 7 acusadas por la sustracción y ocultamiento del niño. La audiencia se completará con los testimonios de 3 efectivos de la Policía Federal Argentina vinculados a la investigación. Las farmacias buscan alternativas a la hora de vender y atraer clientes ante las bajas ventas. Nosotros charlamos esta mañana aquí en Radio Universidad Nacional de Nordeste con Ricardo Pérez, el expresidente del Colegio Farmacéuticos de Corrientes, y nos contaba justamente cómo está el panorama y el sector.
2: Hace más de 6 meses que venimos con bajas en las ventas. Venimos observando la baja prescripción médica que hay en cuanto a las receta, digamos, del colegio farmacéutico, que es la que se presentan todas las obras sociales. La verdad que es preocupante. Seguimos manteniendo entre un 15 y un 17% mes a mes, lo que significa la cantidad de órdenes que se presentan, y por lo tanto, si hay menos órdenes, significa que se factura menos y la rentabilidad es menor. Entonces estamos buscando nuevo ingreso en la farmacia. Bueno, por ahí ahora que viene el verano aumenta un poco la venta, y bueno, estamos tratando de, con el poco margen que tenemos, de estoquearnos mucho en repelentes de diferentes marcas, protectores solares. Así que esa es la realidad hoy, digamos. Bueno, eso es lo que estamos apuntando y aprovechando, por supuesto, la oferta que los diferentes laboratorios de esos productos están largando a pagar en enero y febrero, así que...
1: Y las ventas minoristas aumentaron en una comparación interanual de este año al año pasado. Una leve recuperación que fue del 0,3%. Pero si se hace una comparación de mes a mes, es decir, de agosto a septiembre, se ve una caída. Esto lo dijo esta mañana Salvador Femenia, que es referente de la CAME, que es la Confederación Argentina de la Mediana Empresa.
3: La explicación más clara de esto es que estamos comparando con un mes, septiembre del año 2025, que había sido muy malo. Ese mes fue el de peor caída durante el 2025 y ocurrió en el mes en que se celebraron las elecciones legislativas de la provincia de Buenos Aires, con el triunfo del peronismo, que realmente generó ciertas inquietudes en la política que estaba llevando adelante el gobierno. Todo eso impactó fuertemente en el nivel del consumo, en la cobertura, en cuidarse, ¿no? Estamos comparando contra eso. Y la verdad que no es un crecimiento real, simplemente un pequeño recupero de lo que había pasado en aquel momento en la comparación.
1: Y y comenzó a regir el telepase aquí en el peaje en la provincia del Chaco. El sistema permite realizar la adhesión de manera digital, asociando la patente a un medio de pago. También continúa disponible la opción de utilizar la oblea física. ¿Y cuáles son esas alternativas que se dieron a conocer? A ver, para adherirse al telepase debe ingresar al sitio oficial de la página de internet, registrar los datos personales del titular, ingresar la patente del vehículo, asociar un medio de pago como tarjeta o billetera virtual según la opción disponible y después también completar la adhesión y esperar la habilitación del servicio. Y advierten que las defensas del puente Chaco Corrientes son obsoletas y piden una urgente licitación nacional. El exsecretario de Obras Públicas del Chaco, Benicio Simula, recordó que las protecciones tienen más de 50 años y que la obra nueva quedó trunca. Tras el choque de una barcaza recientemente, se solicita que Nación vuelva a llamar licitación y ha solicitado que se tenga mayor protección para los ciudadanos. Esto mencionaba Benicio Simula en diálogo con Radio Universidad Nacional del Nordeste. Recordemos, fue ministro de Obras Públicas del Chaco y esto mencionaba esta mañana aquí en Radio Universidad Nacional del Nordeste.
4: No es la primera vez que una embarcación impacta sobre alguna de las pilas del puente General Manuel Belgrano. Ajá. A pesar de que existen unas defensas a la entrada y de un sector y del otro, lamentablemente estas defensas ya son obsoletas, se colocaron cuando se construyó el puente hace más de 50 años atrás. En el gobierno de Macri se licitaron las defensas nuevas, modernas, que permitan soportar el impacto sin que altere la cuestión estructural del puente. Lamentablemente la empresa adjudicataria tuvo problemas económicos y hubo que cancelar el contrato y desde entonces nunca más se licitó. Para que tengamos en cuenta esta cuestión, nosotros ya lo hemos analizado hace algunos años atrás en el marco de la Facultad de Ingeniería dependiente de la Universidad Nacional del Nordeste y forma parte de una de las 9 medidas que nosotros aconsejamos para mantener las condiciones estructurales del puente. Tenemos que entender lo siguiente, cuando nosotros manejamos un vehículo y frenamos, la distancia de recorrido es relativamente corta. ¿Por qué? Porque hay un contacto entre las ruedas y la calzada.
5: Claro.
4: En las embarcaciones esto no ocurre, o sea, están deslizándose en el agua, entonces las maniobras son muy complicadas.
6: Sí.
4: Puede haber vientos laterales, corrientes laterales, y puede ocurrir también que se rompa el timón. El timón, para que los que no conocen, es una gran chapa, para definir rápidamente, que va en la parte posterior de las embarcaciones y que es la que permite maniobrar a las mismas.
1: Israel conmemora un año más del ataque terrorista de Hamas. Esto fue el 7 de octubre del año 2023, cuando un grupo de palestinos asesinó a más de 1.200 personas y secuestró a 250. El episodio del atentado terrorista fue uno de los más letales para Israel. Por eso vivirán una serie de actos y homenajes en una nueva conmemoración del ataque terrorista del grupo palestino Hamas aquel 7 de octubre del año 2023. Y hay alarma en Rusia por una peste neumónica que abre justamente un nuevo escenario de preocupación. Una trabajadora de 28 años de un instituto especializado en peste murió tras sufrir una neumonía a causa desconocida en la ciudad siberiana. Cerca de 200 personas que tuvieron contacto con ella fueron sometidas a controles, aunque las autoridades rusas aseguran que no detectaron casos de peste neumónica. La Organización Mundial de la Salud pidió información a Rusia mientras continúa la investigación. Entre la hipótesis difundida se analiza una posible afección adquirida durante un viaje al exterior o un eventual incidente relacionado con su trabajo en el laboratorio. Recordemos que la temperatura máxima para hoy en Corrientes será de 30 grados. Hay pronóstico de lluvias y precipitaciones para esta tarde-noche ya entre un 40 y un 70%.
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0: ¿Qué tal? ¿Cómo les va? Bienvenidos, bienvenidas. Arrancamos un nuevo programa de tres empanadas. Aquí por Radio UNEN 99.
1: ¿Le quieres cerruchar el piso?
0: No, no estaría mal, Le haría un bien a la audiencia. Arrancamos hasta las 13, vamos a estar aquí al aire. Hoy tenemos la columna del señor Diego Petrucinski, que ya está presente en el estudio. Está Pablo Zambrana en la operación de la radio y Sergio de la Cruz en la operación del streaming. Y obviamente, desde el este, en el día de hoy, el señor Puma Barreto. Bienvenido.
1: ¿Cómo estás? ¿Cómo estás, Edu?
0: Sentado.
1: Bien, sí, yo también. La verdad es que sí. Pues si no es, vamos a estar incómodos.
0: Sí, señor. Así es. ¿Cómo andás,
1: Pumita? Bueno, bien. La verdad es que bien. Después de la noche, de la jornada histórica que vivió el fútbol mundial con la despedida de Messi. Muchas repercusiones lo que dejó la presentación de la selección, Messi en la despedida en el Monumental. Muchas repercusiones en el mundo. Hay que decir que todo el planeta deportivo se hizo eco de lo que es el último partido que terminó jugando Messi con la selección argentina.
0: Así es,
1: lógicamente era como era de esperar, no había que...
0: Sí, las repercusiones vienen por el hecho de que ya no juega más.
1: Totalmente, la despedida de la selección, recordemos, porque él va a seguir jugando incluso este sábado, se va a estar presentando con su equipo ahí en Miami, así que bueno, todo lo que dejó un poquito, creo que por ahí en materia deportiva si es que hay queda algo por analizar. Insisto, en lo deportivo es que no pudo entrar Flaco López. Para que esté en un partido histórico.
0: Está bien, pero ya estaba ahí, está convocado de nuevo.
1: Por supuesto, pero ya que está, uno pide más.
0: Sí, obvio.
1: Lógicamente.
0: Bueno, Benín, que demostró ser un equipo, yo dije que salía 12-0 y si vos sumás 1 + 2 es 3. Así que salió 3-0.
1: Sí, pero como dijimos ayer, el partido era lo de menos.
0: Sí, totalmente. Estaban todos obsesionados con que Messi haga goles.
1: Exactamente.
0: Más de un gol.
1: Pero bueno, sí.
0: Entonces el partido transcurrió en, che, démosle la pelota a Messi, ¿no?
1: Totalmente.
0: Pero era... Más allá de todo,
1: era de esperar. Era de esperar que el partido sea lo de menos.
0: Sí. Más allá de eso, claramente. A mí la ceremonia me pareció espantosa. Arranqué viendo el partido, ni bien comenzó.
1: Sí, yo porque la previa no la pasaron en algunos canales.
0: Eso habrá sido.
1: Arrancó a las 5 de la tarde aproximadamente con algunos espectáculos. También hay que decirlo como estaba previsto, que los espectáculos es que canten uno o dos temas cada artista. No es que iban a hacer un recital,
0: porque era previsible,
1: lógico.
0: Sí.
1: Pero creo que pasaron un poquito del entretiempo. Y después sigue la despedida cuando termina el partido.
0: Claro, bueno. Lo único que yo me... Viste, no sé si te pasa en la vida que por ahí vos empezás con todo, decís, vamos con todo, hoy es un día importante, y de repente algo te saca de quicio inmediatamente, ¿no?
1: Sí.
0: Los drones.
1: No le gustó. O sea, los drones lo que tuvieron mal... Dos cosas tuvieron mal. Una, la publicidad...
0: No, es que estuvo mal.
1: Estuvo mal, sí.
0: Sí, entonces. Puma, pero ¿sabes qué pasa? Cuando vos haces la organización de un evento de esta magnitud, despidiendo de la selección al jugador que más alegría te dio en los últimos 100 tiempos, si querés, no voy a decir el mejor del mundo ni de la historia.
1: Sí, puedes decirlo.
0: Organizá bien. No podés tener este tipo de fallas. No podés vivir adentro de un raviol y pretender que cuando el tipo está más emocionado, acaban de pitar, me metes un auspiciante un minuto. Pero en serio.
1: Sí, estamos de acuerdo.
0: Pero hoy leí un comentario, estaba muy bueno, porque la cantidad de críticas que ha recibido todo esto, no solamente lo del seguro este que auspiciaba, sino un montón de cosas, decía también fue la despedida de los de marketing de la empresa de seguros.
1: Sí, claramente. Yo creo que los trabajadores de esa empresa habrán dicho, che, es la oportunidad, tenemos esta chance, vamos a meterle, pero después las repercusiones...
0: No, está bien, pero no depende de lo de la empresa.
1: No, pero está bien, depende de la gente que... La que tuvo la producción del espectáculo,
0: la AFA,
1: junto con la gente de la empresa.
0: No, pero bueno, acá el responsable es la AFA. ¿Quién organiza el evento? La AFA. ¿Quieres facturar?
1: Que se dio a una empresa, totalmente.
0: Sí. Sí, pero tenés que estar al tanto. Yo no te voy a dar que vos festejes mi cumpleaños y vos me armás y me metés stripper.
1: No, y por eso compartimos que eso lo del seguro, la publicidad.
0: No solo lo del seguro.
1: Tendría que haber buscado otra forma, porque evidentemente esa empresa pagó ese espectáculo.
0: Pero
1: de
0: obvio
1: drones,
0: que pagó, por supuesto. Era auspiciante grande de la
1: por
0: selección.
1: Por eso tendría que haber buscado otra forma de visualizar que ellos hicieron ese,
0: claramente,
1: ese espectáculo.
0: Pero una vez que ya pasó.
1: Una gran falla.
0: Terrible falla.
1: Sí.
0: Terrible falla. Ya Messi después de eso dijo, bueno, yo me tengo que ir. Además duró 7 minutos la presentación
1: de
0: los drones.
1: Se hizo muy largo.
0: Tiene un gracias Messi, una imagen con la copa y si querés después al finalizar el logo de la AFA. Vos no podés poner el de la empresa de seguro, después el logo de la AFA, que está pasando un momento gris. ¿no? Que toda la gente abucheó y le cantó a Tapia en el estadio. No podés poner. No, a ver, y vos no podés dejar que. No, no creo que una empresa haya hecho lo que quiso. Y además con Messi pateando de derecha, por favor, pero no, dedíquense sí, sí, a otra cosa, hermano.
1: No, evidentemente, la gente que hizo eso, evidentemente, no conoce nada de fútbol, ¿no? De fútbol,
0: la AFA.
1: Y la gente de este.
0: Pero ¿por qué no vinculás a la AFA con la organización?
1: Pero yo no dije que no es la AFA.
0: Pero no la querés nombrar, parece. Pero, parece que decís la empresa que organizó.
1: Pero la, bueno,
0: empresa que
1: organizó. Pero la AFA sería una empresa, no es que la no, AFA no fue, no fue. Pero es así.
0: Pero vos no
1: tiene, la, tiene, por supuesto, el visto bueno de la AFA, pero evidentemente, como decís, la gente de marketing de esa empresa de seguros seguramente hoy ya no tiene más trabajo, y la gente de la empresa a la cual le dio la AFA la presión tampoco.
0: Yo primero no creo que la hayan dejado sin trabajo, porque también
1: es por lo que vos dijiste, ya sé que no se queda sin trabajo, pero vos dijiste eso.
0: No, un comentario que hicieron, bueno, que me pareció también, genial.
1: Por eso digo, pero es que fue un bochorno eso, estamos de acuerdo.
0: Y bueno, entonces, ¿por qué
1: está? No estamos discutiendo, no estoy en la defensiva. Ah, vos, bueno, me estás atacando. Okay. Si estamos, listo, coincidiendo.
0: Dale, cambiemos de tema. 20 minutos no, de las 12.
1: Que, yo no, creo que no hay que cambiar de tema porque sí, lo de Messi no se, para se va a seguir
0: cada
1: hablando.
0: Cada uno se queda con su visión.
1: Pero listo, por supuesto, pero creo que no hay que tapar una jornada histórica tampoco por errores garrafales que hubo en la organización del evento. Tampoco hay que quedarse, por ejemplo, todo esto en algunos lugares, porque en todos los medios hay una gran repercusión, las declaraciones de Messi al final también, que yo insisto, fue emocionante, aunque...
0: A mí me bajó toda emoción, yo ya no me sentí, bueno, nada, no sentí bien, absolutamente nada. ¿Te pero pasó, bueno, vos? Son cosas... No, le pasó a mucha gente, sí, muchísima
1: gente. Y otra gente no, y por eso...
0: Y tal cual sobre bueno, todo a los periodistas deportivos. Perdón que te digo, no te digo a vos, digo a los periodistas, ay, qué evento formidable, te hice Sport tapando los silbidos y el abucheo a Tapia con canciones, por favor. Pero en serio, es una vergüenza.
1: Pero no fue tapar canciones.
0: Sí, ¿no sabías eso? Que te dice Sport puso una música cuando empezaron a cantar en contra de Tapia.
1: No, esa música estaba en el estadio.
0: No, la puso TIC porque por TLF se escuchó.
1: Pero, a ver, en la transmisión hubo problemas del sonido. Claramente hubo también, no sé si era en el espectáculo en sí, en el Monumental, pero también en algunas, como en Telefe, el himno, por ejemplo, no se pudo escuchar bien, y en TIC sí. Bueno, está bien.
0: Bueno, efeméride del 7 de octubre, bueno, del día dale, de hoy. Año 1806, en Londres, el inventor Ralph Wedgwood patenta el papel carbón. Gran invento. Que sería como, a ver, yo escribo y se pasa a otra hoja.
1: Claro, realmente. No, usamos mucho eso nosotros.
0: En una época, sí. Sí. Para labrar actas, para facturas, para un montón de cosas. Sí, ¿no?
1: Bueno. Tenía que buscar el papel negro para poder escribir y el azul para las máquinas.
0: Así es.
1: ¿Te acordás? Me acuerdo, sí.
0: Año 1849, muere el escritor estadounidense Edgar Allan Poe, también crítico poeta, autor de, entre otras, Los crímenes de la calle Morgue, El escarabajo de oro, la narración de Arthur Gordon Pym. Nace en el actor argentino Enrique Pinti, bien, que probablemente haya sido el inventor de esto que está tan de moda del stand-up. Porque fue el primer gran monologuista, ¿no? Él sí, en el teatro algo, incluso sí, hacía algo, mucho sí, monólogo. Vladimir Putin, actual presidente sí, de la Federación Rusa. Simon Cowell, directivo musical británico. La cantante Toni Braxton. El músico británico Tom York, líder de la banda Radiohead, que vamos a tener música. El boxeador argentino Omar Narváez, campeón mosca y super mosca, si no me equivoco, del mundo de boxeo. Y Santiago Solari, exjugador de fútbol, que tengo música también, de Santiago Solari. ¿Y cómo le decían a Santiago Solari? ¿Te acordás?
1: El indiecito.
0: El indiecito.
1: Claro.
0: ¿Y cómo se llamaba el tío? ¿Cómo le decían al tío?
1: El indio.
0: El indio Solari. Y bueno, hay música, ¿no? Año 1995, Diego Maradona vuelve a jugar en Boca Juniors luego de 13 años. Fue la época que usaba el mechón amarillo, ¿no?
1: Mechón amarillo. Estuve en la Bombonera cuando jugó contra Argentinos Juniors.
0: Mirá vos, contra su ex equipo.
1: Contra su ex equipo en su regreso a la Bombonera, transmitiendo para LT7.
0: Qué lindo. ¿Y cómo salió ese partido? Hizo gol, ¿no?
1: Hizo, sí, no me acuerdo, pero creo que 3-1.
0: O con Newell's creo que hizo gol de...
1: Pero ahí estuve la oportunidad ahí de estar en la Bombonera ese día, me acuerdo. Muy sí, bien. Totalmente.
0: Año 2023, el grupo terrorista Hamas ingresa a Israel y lleva adelante la masacre en el Festival de Música de Reim. El ataque dejó un saldo de más de 360 israelíes y decenas de secuestrados. ¿Se acuerdan las imágenes que circulaban sí, de sí, los tipos? Como respuesta, Israel lanzó una guerra contra Hamas que se transformó en un conflicto bélico en Medio Oriente. Hoy se celebra el Día de Nuestra Señora del Rosario, Día Mundial del Algodón y el Día del Personal Civil de las Fuerzas Armadas. ¿Sí? Efemérides del día de hoy, Puma. ¿Tenemos noticias?
1: Sí, porque te voy a seguir hablando de fútbol, pero el fútbol local, porque dale. Si te gusta el fútbol local y querés ir a ver algunos partidos.
0: Me gusta el fútbol.
1: Bueno, hoy tenemos actividad en la Liga Correntina por el torneo oficial. Ajá. Lindos partidos. A la hora 16 en cancha Huracán Corrientes, el local va a jugar con Curupay. Estamos, ajá, hablando del torneo oficial de Primera A en la capital correntina.
0: O sea, que entre equipos capitalinos. Sí,
1: exactamente. Y en cancha de Lipton, a la hora 18 van a jugar Lipton contra Doctor Montaña. Uh-huh. Y a la hora 20, Mandiyú contra Sportivo. Sportivo es el actual puntero y va a estar jugando, opa, contra Mandiyú. Que, o sea que...
0: Tienen los dos camisetas verde, ¿no?
1: Exactamente. Lo que pasa es que Sportivo tiene verde y blanca, rayas verticales. Claro, claro. Y Mandiyú tiene en realidad
0: más blanca con detalles verdes.
1: Exactamente. ¿Sí? Bueno, hoy hora 20, linda propuesta si te gusta el fútbol. Y el otro partido, pero tenés que ir hasta Murucuyá, ya un poco lejos.
0: No, a mí pero... no me diga viajamos porque yo viajo.
1: Murucuyá va a estar jugando contra Independiente. Este es Independiente del Barrio Unión, aquí en la, claro, capital correntina. Y Murucuyá, hace muchos años, juega en la Liga Correntina. Es de Murucuyá, pero juega en la Liga de la capital. Así que ese partido es hora 16.
0: ¿Cuál es el equipo de mi barrio? ¿Cómo puedo saber qué equipo representa mi barrio? Yo estoy barrio Aldana, se llama Sargento Cabral, creo que es Robinson.
1: ¿Aldana? No.
0: ¿Dónde? El camino al cementerio.
1: Claro, ahí está más cerca de la zona de ferroviario, sería ya.
0: Creo que es Robinson el que está ahí inmediatamente.
1: Puede ser. Bueno, sí, puede ser Robinson. Sí.
0: Y después tengo todo cerca ahí. Tengo Libertad, tengo ferroviario.
1: Claro, Lipton. Sí. Libertad también allí.
0: Libertad, por eso.
1: Claro.
0: Hay cuatro estadios muy grandes.
1: Sí, tenés ahí, Libertad. Sportivo, Lipton y Ferroviario.
0: Así es.
1: Y un poquito más allá, Huracán, pero ya un poquito más lejos.
0: Sí. Bueno, pero está también.
1: Está ahí cerca, sí, sí.
0: Muy por bien. Eso. Pumita querido, el 6 de octubre del año 2020 muere. No, estas son viejas, perdón.
1: Claro,
0: porque. Un día como hoy, un 7 de octubre de 1900.
1: Eso te pone nervioso, ¿viste? Ah, te pone nervioso de balde.
0: Es que estoy leyendo el dron todavía, ¿viste? Un día como hoy, un 7 de octubre de 1976, nace en Rosario Santiago Solari, el indiecito. En 1996 debuta en River Plate y 3 años más tarde es adquirido por el Atlético de Madrid. Al año siguiente pasa a su histórico rival, el Real Madrid. También fue jugador del Inter de Milán y actualmente es director de fútbol del Real Madrid de España, ¿no? Le dicen el indiecito porque es sobrino de Jorge el Indio Solari, exjugador, sí, y entrenador de fútbol. Además es primo de Fernando Redondo y hermano de la modelo Liz Solari.
1: A todo esto, ¿qué jugador era?
0: Es un gran jugador.
1: Una categoría.
0: Gran suplente en el Real Madrid, pero que le dio más de una alegría.
1: ¿Qué categoría que tenía?
0: Totalmente.
1: Por favor.
0: El zurdo. En el día de su cumpleaños escucharemos a Carlos Alberto Solari, el otro indio, y sus redonditos
1: que
0: de ricota.
1: No tenía nada que ver, pero le decían el indio.
0: Y a todos los Solari le ponen indio. Bueno. Que también tiene mucho que ver con Octubre, porque así se llama uno de sus mejores discos. Claro. Así que de ese disco. Vamos a escuchar Preso en mi ciudad, redonditos de ricota, aquí en Trocho Empanada.

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1: Minutos pasaron de las 12 y lo recibimos al señor acá del medio. Por favor, ponchalo en este momento. ¿Qué le pasa? Estás a la una llegó a la radio, a las 12 llegó a la radio. Pero bueno, pero hay que esperarlo, cosas. Porque hoy vamos a hablar de la yerba mate, como siempre hablamos, sí. Iba a decir el Aedes aegypti, no sé cómo se llama, pero él sabe, la paraguayense, algo así, que él sabe cómo se llama y todo. Ahí viene, mira.
2: ¿Pero qué le pasó?
1: Ah, muy bien. ¿Cómo? ¿Qué le pasa? Vos me dijiste recién, puedo hacer el ridículo, me dijiste, ¿no?
3: No, esto es un experimento.
1: Ok. Sí.
2: Pero la yerba tengo que poner en el mate, ¿por qué te pusiste? Primero,
1: porque te pusiste. Y en el mate. Vengo. Está en el mate.
2: Ah, está en la.
3: Qué calidad.
2: La
3: cara. Esto es un vergel de sapiencia, por favor.
1: Sí, sí. Tal cual.
2: ¿Qué
1: tenemos? Pasó? Pará, vamos a explicar a la gente que no está viendo que el señor Diego Petrusinski, a quien recibimos con este aplauso. Acaba de entrar al estudio.
2: Es Diego.
1: Creemos que sí. Acaba de entrar al estudio con papel manteca, podría ser, todo mojado.
2: No, la servilleta.
1: Y hierba arriba.
2: Claro.
3: Es una mascarilla, por favor. Hablemos
1: con. Ah, bien, sí. Ok.
2: Es una mascarilla.
1: O sea, vos te estás haciendo un tratamiento, parece medio talibán. Mira,
3: bastante cómo. Baratilla, igual la mascarilla. Creo que acá para la cara.
1: Sí. Un ninja blanco. Blanco,
3: claro. Ahí, claro. Kung Fu era.
1: Bien.
2: Y esto porque hay
1: es
2: que
1: como
2: ser.
1: Un flequillo, digamos.
3: Porque gracias a esta columna y a las consignas y a la constante motivación que me generan, estoy buscando nuevos horizontes de la yerba mate y descubrí recién ahora que he venido consumiendo la yerba mate de una manera
1: equivocada.
3: O al menos no la más propicia para mis condiciones.
1: Ah, ya me imagino por dónde viene.
2: A ver, ¿por qué?
3: Porque la yerba mate es muy usada, esto sí ya lo sabía, pero no en profundidad, muy usada en cosmética. Y una de las aplicaciones que tiene son para fortalecer los folículos pilosos.
1: O sea, para que te crezca el pelo.
3: Para que me crezca el pelo, para que no se me caiga, por lo menos.
1: Y por eso de tanto tomar mate tenés capaz la barba así.
3: Y ahora no lo había relacionado, pero es verdad. Entonces ahora estoy probando una mascarilla de yerba mate,
1: claro.
3: Bastante sui generis igual, pero.
2: Pero puede ser.
1: Está muy bien.
2: Bueno, veremos.
1: O sea, lo que hiciste
2: si te da resultado, avisá, porque a mí también ya me está.
1: Vamos viendo. ¿Dónde? Vos no tenés problema de pelo.
2: Estamos aprendiendo ya.
3: No, pero hay que prevenir con tiempo, justamente.
1: Claro, por eso. Yo tengo unas entradas, mira lo que son mis entradas. A mí me llega casi hasta la mitad de la cabeza.
2: Claro. En el medio, ya, todo.
1: O sea, a mí me dicen hogar escuela.
2: ¿Así?
1: Una cuadra de frente y dos entradas.
2: Muy bien.
3: Muy bien.
2: Es muy bueno.
3: Bueno, yerba mate.
2: Sí. Por fin, le gustó a Sergio, imagínate.
3: Están saliendo drones sobre el estadio para celebrar esta humorada.
2: Espectacular.
3: Sí.
1: Yerba mate, como cosas hoy, yerba mate relacionada con la estética, entonces.
3: Con la estética, con los tratamientos, con los usos tópicos, básicamente, porque ya hemos comentado algunas veces y hay mucho estudio al respecto. No lo suficientes, pero sí bastantes, sobre las propiedades, los beneficios que tiene la yerba mate.
1: Así consumo. Como el aloe. La yerba mate podría tener un montón de propiedades.
3: Tal cual.
1: También.
3: Fundamentalmente se hace hincapié en los antioxidantes, en los polifenoles, en vitaminas que aporta la infusión de la yerba mate y la infusión que es la forma más consumida, pero también están los extractos de yerba mate, como cualquier otra planta, digamos, o yerba medicinal. Se hacen extractos a través de otros métodos y eso se pueden aplicar a otro tipo de consumos. Habíamos hablado de la cafeína, por ejemplo, y el deporte en algún momento, al pasar, digamos, y cómo se estudia cada vez más, hay más aplicaciones, digamos, a la cafeína y puntualmente el mate, por una cuestión cultural y la forma de consumo, y etcétera. Uh-huh. Pero en este caso me quería traer algunos ejemplos de usos.
1: Buenísimo.
3: Que tienen que ver con el cuidado.
1: El otro día me fui a jugar al pádel.
3: Sí.
1: Y estaba vendiendo ahí en el lugar donde jugamos. Hay unos hachecitos de tipo un gel que es comestible, en realidad es un energizante, ¿viste?
3: Sí, geles
1: y ¿sabes cuál es el producto más, cómo se dice, que más predomina dentro de esa composición? La cafeína.
2: La cafeína.
3: Claro, claro.
2: Porque justamente. Eso te aconsejan tomar para aquellos que hacen deporte o que tienen alto rendimiento por ahí, cuando hacen muchos kilómetros, en algún momento tomar la cafeína porque es como que te da energía rápidamente.
3: Te despierta el rendimiento, exactamente. Sí. Y lo que veníamos estudiando con respecto a la yerba, dijo el mosquito, se viene estudiando respecto a la yerba mate, es que la forma de consumo impacta, digamos, en cómo se asimila esa cafeína, porque Hay mucho estudio respecto a la cafeína en el café, pero relacionado a la forma en que se consume el café.
1: Claro,
3: es una taza de 200 mililitros que aporta tantos miligramos de cafeína. Y quizás el equivalente en un termo de mate sea lo mismo a una taza de café, pero espaciado a lo largo de un litro y a lo largo de una hora, hidrata de una manera distinta.
1: Diferente,
3: O al menos no deshidrata tanto como se suponía por el efecto diurético que tiene.
1: Claro, y también la cantidad de agua que le pones al café también tiene que ver con cómo se despierta esa cafeína y de qué manera. Cuanto menos agua, mejor en teoría
3: cuanto
1: el café.
3: Cuanto más rápido la extracción, menos...
1: Claro, y cuanto más agua le pones a tu tacita,
3: también
1: más cafeína vas a tener.
3: Exactamente, exactamente. Bien. Porque la cafeína básicamente se disuelve, digamos, en el agua, entonces cuanto más agua hago pasar por el extracto, digamos, más extracto voy a sacar.
1: Bien, vos seguís, no sé si sabés, pero seguís con el coso ese en la frente.
3: Ah, sí, no,
1: no por las dudas te digo.
3: Me puse un poco de la hierba que encontré acá en la producción.
1: ¿Será inmediato? Sí. ¿Te vas con un flequillo de acá?
3: Y yo creo que sí, tenemos tiempo para probar. Si de aquí a 5 minutos empiezo a sentir una picazón, debe ser los folículos despertándose.
1: Sí, o la hierba también que te está picando, pero bueno.
2: También, sí. Dale.
3: En la Universidad Nacional de Asunción, esto es aquí en nuestro vecino país hermano de Paraguay, en la Facultad de Ciencias Agrarias, hay investigaciones al respecto de las aplicaciones de la yerba mate. Justamente hace poco, hace un año, había una nota del diario ABC de Paraguay que reporteaba una investigadora, tenemos por ahí el clip, que podemos, si Sergio La Cruz. Última para ir acompañándolo nada más.
1: Ahí, dale.
3: No hace falta que sea el audio.
1: A ver.
4: Porque hoy es viernes y viste, así es que hay huesita, ¿verdad? Yo le llamaría la bruma levanta muertos por ahí, ¿verdad? Porque de repente uno viene así, viernes, ya automáticamente está el piloto automático y vamos en 1, 2, 3.
1: Se esparce.
5: Dentro de eso surgió la idea de reciclar la yerba mate de las guampas, ¿verdad? Que tenemos un montón de basura y hacer de ellos...
3: Reciclar la yerba de la guampa.
1: Acá hay mucho.
5: Hacer de estas hierbas recicladas contenedores para plantas.
3: La que habla es la ingeniera Mónica Gavilán.
5: Entonces, de ahí empezamos a pensar, ¿pero qué más podemos hacer? Y también la industria de yerba tiene mucho descarte que no se usa en la alimentación, pero que son perfectamente utilizables de otras maneras. Y empezamos a ver qué otros productos. Y ahí surgió la idea de los extractos de yerba mate. La cosmética de yerba mate no es un producto que nosotros lo inventamos, sino que ya existen incluso marcas comerciales, incluso hay hoteles spa que ya se dedican a usar todos los productos de yerba mate o de otros como por ejemplo el vino. O sea, es una idea que ya está concebida, pero lo que nosotros quisimos hacer es darle un poco la vuelta hacia una diversidad de productos de spa para el cuidado personal. Lo que hicimos fue la transformación entonces de la yerba mate a un extracto de yerba mate y ese extracto entonces lo volvimos materia prima para estos diferentes cosméticos. En este caso, el champú, ¿verdad? Porque desarrollamos un producto como champú, ¿verdad? Porque aparte de ser de la higiene diaria, es que tenemos muchos problemas, sobre todo los varones, de caída de cabello, ¿verdad? También varones y mujeres, obviamente, pero no sé por qué son los chicos aquí de la carrera los que más se acercan a preguntar este tema de cómo mejorar la caída, ¿verdad? Y entonces, como el romero está ampliamente conocida, sus ventajas como un fortalecedor capilar, lo que hicimos fue combinarle con la yerba mate para que mejore también todo lo que es relacionado al fortalecimiento píloro capilar, ¿verdad? Luego también para el público masculino. Bien,
3: hay algunas de las aplicaciones entonces que están investigando lo que dice la ingeniera Gavilán, Mónica Gavilán de la Universidad Nacional de Asunción, que están en etapa de certificación, pruebas y ya de certificación para poder salir a comercializar.
1: Ella sigue hablando
3: desde la facultad. Por supuesto.
1: Hay mucho para explicar. O sea, lo mezclan con el romero. Me estaba acordando también, yo uso un shampoo que solo se consigue en farmacia. Que es de color verde y mezcla el aloe con la manzanilla.
3: Ajá.
1: ¿Viste?
3: Te deja algún tono así medio.
1: En teoría te aclara un poco
3: agringado.
1: El pelo. Pero a mí no me aparece todavía. No, bueno, pero
2: eso de aclarar así.
1: Esa es la marca.
2: Me hizo efecto.
1: Mira, no la voy a decir, no voy a poner, la marca del shampoo. Me encantaría tener un dron para meter la marca.
3: Claro.
1: Pero no lo tengo. No
2: haría buena publicidad.
1: ¿Qué? Un montón de drones.
3: ¿El tío Cacho no?
1: ¿Tampoco? No, sí. Le digo la marca. Se llama Capilatis. Capilatis uso yo. Y tiene este color verdoso muy clarito que dice que está por la composición de los factores, vaya uno a saber si es por eso o porque le agregaron colorante, pero bueno.
3: Y el colorante es un factor, digamos.
1: Está bien, pero ahí tenés dos participaciones vegetales para la composición de algo relacionado con la estética.
3: Por supuesto, y también lo interesante es que si bien hay mucha promoción, y eso creo que es lo que hay que enfocarse, digamos, en no en desmitificar, sino en seguir promoviendo, porque es un cultivo nuestro, de que la yerba mate no viene a ser un medicamento, un remedio mágico que soluciona todo, sino que aporta algunas cuestiones que combinados con otros extractos viene a fortalecer, digamos. Claro. En este caso, la ingeniera Gavilán hablaba de el romero, por ejemplo, que tiene hay mucha literatura al respecto sobre los beneficios para estimular el crecimiento capilar, el fortalecimiento capilar, la ortiga también, y hay toda una línea de productos también antroposóficos.
1: De hecho, shampoo también tiene una versión
3: seguramente
1: ortiga.
3: Y en el caso de la yerba mate, bueno, se viene incorporando de a poco estas aplicaciones. Yo creo que en parte también tienen que ver con, bueno, esto, subirse al boom de la promoción de la yerba mate como un producto exótico, un producto interesante y que encima tiene estas aplicaciones.
1: Pero no está mal lo que vos decís también, que me encanta creer más esa concepción de decir, a ver, tenemos yerba mate, es nuestra.
3: Claro.
1: Vamos a buscarle propiedades. Claro. Que no me cabe duda que la mayoría de los vegetales deben tener propiedades que nos van a significar algo para nosotros. Y está bueno.
2: Y es no solamente las propiedades, sino utilizarlas.
1: Claro.
2: Utilizarlas, porque si no, no tiene tampoco mucho sentido.
3: Y en este caso también, fíjate cómo también incorporando la cuestión de la economía circular, o básicamente reciclar lo que de otra forma iría a la basura directamente, buscando reciclar la yerba de las guampas. Espero que no sea mi caso, porque tengo la mascarilla en la cabeza.
1: ¿A qué se refiere con guampas en ese caso?
3: En Paraguay, el tereré se bebe en un recipiente tradicionalmente hecho de guampa o hasta de bovina, digamos.
1: El cuerno.
3: Pero entonces lo que nosotros le llamamos el mate, ellos le llaman la guampa independientemente del material. Bien. Realmente las guampas ahora son de aluminio, no son de guampa original, digamos.
1: Claro.
3: Pero es el nombre del recipiente. Sí.
1: O sea, estoy viendo cómo sería lo que nosotros usamos con humo guampa acá, como lo dirán ellos.
3: Claro. Pero, ¿qué hace? Matudo.
1: Claro. Viejo matudo.
3: Matudo.
1: Pero bueno, sí. ¿Ahondemos?
3: Ahondemos. Otra de las propiedades que se le están encontrando a la yerba mate tiene que ver también con... Esto siempre hablando de la yerba mate para usos tópicos, no para la ingesta, digamos. Sí. Que ya hablamos bastante sobre eso. Pero, por ejemplo, según un estudio, en este caso, de la Facultad de Medicina de la Universidad de la República en Uruguay, también asoció, digamos, extractos de yerba mate en la aplicación tópica para una alternativa a los fármacos antimicóticos sintéticos, en este caso puntualmente para los daños causados por un hongo, que es el hongo Saprophyticio malassezia,
1: furfur. Ah, sí, famoso.
3: Conocido. Los furfuros son...
1: furfuro, malassezia, todo, sí.
3: Algunas de las otras propiedades también, y tienen mucho que ver también con otras propiedades que ya se conocen de plantas similares, por ejemplo, asociadas ya al café y a la cafeína, pero básicamente están asociadas a los polifenoles que comentábamos antes y a las altas cargas de vitamina A, vitamina B, vitamina C que tiene la yerba mate. La forma de aplicar caseramente, no hay una recomendación, no es esto que estoy haciendo yo de mojar una servilleta y ponerme yerba, me parece que no. A esta altura...
1: ¿Pero hay algún lugar donde exista cómo se aplica realmente? ¿O todavía no se puede asegurar?
3: De base científica no encontré ninguna receta libre, digamos. Bien. Sí, están habiendo estudios de las propiedades de los extractos, como esto que se hace en la Universidad de Paraguay, en la Universidad de la República del Uruguay. Bueno. Muchos shampoos y en general se consiguen, pero siempre en el rubro así artesanal, digamos, o al menos de nicho, digamos.
1: Bien.
3: Shampoos.
1: El tío nicho.
3: El tío nicho, exactamente.
1: Ahora,
3: o los serums también, que son muy muy más populares incluso que los jabones y los shampoos. Los serums son estas cremas que uno se coloca, o aftershave, por ejemplo, después de afeitarse, que son para mantener la hidratación de la piel.
1: Ahora, capaz me perdí en alguna parte, pero quiero saber la ciencia cierta. ¿Esto está comprobado que hace crecer el pelo o todavía no podemos decir... Miren, la yerba mate aplicada en tal lugar te hace crecer los vellos?
3: Yo, como científico que no soy, no lo puedo afirmar.
1: Bien,
3: claro. Como matero y como habitante de esta región del
1: quiero
3: litoral.
1: Quiero creer.
3: No, al contrario, la promociono, porque es nuestra industria regional.
1: Obvio.
3: Que compren yerba, usen yerba, báñense con yerba.
1: Bien.
3: Y después vamos viendo, por supuesto.
1: Obvio.
3: Pero también habla un poco del alcance que tiene esta planta, que como ya habíamos visto en otros momentos, no solamente es el consumo tradicional, que es el que nosotros básicamente tenemos asociado y que por ahí nos cuesta salirnos de la forma de tomar mate solamente como mate, existen gaseosas, existen bebidas energizantes, hay otros emprendimientos que después vamos a comentar, si quieren, que tienen que ver con el uso con resinas y haces objetos, por ejemplo mates hechos con restos de yerba mate. Uh-huh. Y en este caso la cosmética, que viene de larga data, en realidad no es algo novedoso, pero sí lo que se está ahondando cada vez más es en describir las propiedades que pueden tener. Claro. Básicamente, antifúngico es una de ellas, que ya hay asociaciones, o sea, ya, uh-huh, ya se hicieron asociaciones entre la función antifúngica y la yerba mate, pero sobre todo con la hidratación y la reducción del el retraso a la oxidación, digamos, como antioxidantes, tanto esto en el consumo, en la ingesta, como en la aplicación tópica, por la alta carga de vitamina A, de polifenoles, como también sucede con varias otras plantas, pero en el caso de la yerba mate es un producto que lo tenemos en todas las alacenas, digamos, y que, insisto, se produce acá y la podemos promocionar como tal.
1: Muy bien. Como todo tiene que ver con todo, yo ya mi cabeza fue para un montón de lugares y...
3: ¿Hay cambios?
1: Ahí está, mira. Sí.
2: Bueno, por lo menos rojo, un poquito más rojo tenés.
3: No sé si... Pero no verde. No,
1: está claro. Bueno. No, claro, verde como no. Todo tiene que ver con todo, estaba pensando ya capaz muy rebuscadamente... Sí. Que viste que por ahí capaz los correntinos somos un poco apocados a la hora de decir las cosas, viste, y nos guardamos muchas cosas, preferimos no combatir y todo. Ajá. Eso, y es capaz de tanto mate que tenemos pelos en la lengua.
3: Muy buena, puede ser,
1: porque hay gente que no toma mate y no los tiene, no tiene, claro, pelos en la lengua, y por ahí te dice todo. Y pensé en eso.
3: Sí, yo creo está que Marcelo Urrelli estaría orgulloso de lo que está logrando. Sí, realmente. Siempre presente.
1: Loquito, ahí sí. Para seguir con el mate, ¿no?
3: Hay para seguir,
1: bien,
3: sí.
1: Bien. Entonces, miércoles que viene seguro.
3: Quería traer algunas marcas, pero no encontré ninguna serie así de marcas, bien, de productos muy...
1: recomendados,
3: muy conocidas. Dieguito me va a querer matar ahora cuando vea el desastre.
1: No, déjale así, dice en la mesa. Dale, él se siente... No, porque esto quiere decir que pensamos en él. Déjale.
3: Ah, bien. Bueno, les aviso que no funcionó, no me ha crecido cabello, al menos en
2: el corto plazo. Bueno, pero
3: si son
2: muy pocas, claro.
3: Tampoco
2: es más. Claro.
3: Yo soy exitista, esto si claro. No sale.
1: Pero igual hay que usar. Igual pónganse.
3: Hay que usar. Vamos a promocionar yerba mate. Y si ven productos, muchos productos artesanales en las ferias, se suelen ver jabones también. Hay que aprovechar la función exfoliante que tiene la yerba mate, como cualquier otro producto seco. Hay mucho de borra de café, por ejemplo, con jabones, que justamente la acción abrasiva que tiene la borra del café te sirve para limpiar la piel. Bueno, en el caso de la yerba también, porque tiene polvito del palo de la yerba, la misma hoja. Uh-huh. Y es una alternativa también de usar, por ejemplo, el polvillo de palo de yerba mate, que no es un producto que esté legal o que sea apto para incorporar al consumo del paquete, por ejemplo.
1: Claro,
3: cuando hablamos del polvillo siempre es hoja molida fina.
1: Sí, pero
3: cuando hay un alto contenido de palo molido, el INIM o quien sea que regule eso, lo limita, lo prohíbe.
1: Claro. Digamos.
3: Pero es una alternativa usarlo para este tipo de productos cosméticos, por ejemplo, porque por una acción abrasiva y en general natural y que promociona nuestra industria local.
1: Gracias, Petru, querido.
3: Gracias a ustedes.
1: Miércoles que viene te esperamos
3: con columna. Con melena.
1: Con un flequillo.
3: Jopo matero.
1: Ahora, yo te digo una cosita. Sí. Si te llegan a salir tres pelos locos, no seas de esos que le tiran para un costado y le achatan con agua. No. ¿Sí? O aquellos que se traen de atrás, viste, para tener flequillo.
3: Con plasticolas.
1: ¿Sí? Natural. Todo es natural.
3: Justamente adopté esta postura para evitar esa, digamos.
1: Bien, genial.
3: Gracias.
1: Quédate ya porque ya salteo. Quedate. El tema 2 de nuevo lo pasamos para mañana. Le vengo contando a la gente que desde el lunes, más o menos, que fue el cumpleaños de David Lebón, que yo programé un tema musical. Siempre es el 2, en el medio. Y siempre extendemos los bloques. Entonces, mañana escucharemos David Lebón en el día de su cumpleaños, ¿sí? Porque ya fue como el 4 o 5 de octubre. Pero allá te digo cuándo fue el cumpleaños.
3: El 5 de octubre.
1: Pumita, tenemos noticias para retirarnos. Puede participar también Petru.
2: Sí, puede participar. Te cuento algo de tenis porque se está jugando un Challenger en Chile, en Antofagasta, y allí tenemos presencia correntina. Está Lautaro Midón, que ayer le ganó al brasileño José Pereira 6-3, 4-6 y 6-0.
1: ¿Para Challenger?
2: Un Challenger.
1: Ah, ok. Sí, viene de ganar tres Futures. No, ese no, perdón. Ese es Zárate.
2: Zárate.
1: Bien.
2: No, va a estar jugando.
1: No, es el Challenger que fue. No.
3: Fue al espacio y no llegó.
2: Hoy no va a estar jugando y mañana va a estar enfrentando al uruguayo Joaquín Aguilar Cardoso por octavos de final.
1: Vamos, mi Don Beco.
2: Zárate está de paso aquí por Corrientes porque estuvo jugando en Brasil. La próxima semana, al igual que mi Don, van a estar jugando en Santa Cruz de la Sierra, en Bolivia, otro Challenger.
1: Es un tenista Correntino también, Correntino. Zárate, que yo digo que tiene cierta ventaja por el brazo largo, pero está muy bien. Tal cual. Che, un temita que me quedó de eso que acabas de decir, lo del Challenger, que fue ese cohete, explotó, ¿se acuerdan?
2: Sí.
1: Hay una fuerte versión, hay una fuerte versión, y la largo acá por si están escuchando los de la NASA, por ejemplo, que están todos vivos. Que no iba nadie en la tripulación. Es más, hay fotos incluso de la actualidad y hay personas que comiendo le están siguiendo con micrófono y dice, usted no es la señora, y va, no, no doy entrevista, y salen rajando. Posta. ¿Conspiranoico?
2: Bueno. Sí, está bien.
3: Bueno. No, grandes declaraciones y
1: sí, señor.
3: Trae repercusiones.
1: ¿Viste cuando te llega algo que es esclarecedor o no?
2: O no.
1: O te estás comiendo un moco. Bueno, lo dejo por acá.
2: Chequeado por el mismo.
1: Por Flor. Tal cual. Che, ¿algo más? ¿Hoy tenemos algo de deportes o no? Para ver, dame un plan.
2: No, hoy es mío, no, hoy no tenemos.
1: Ya me dijiste el fútbol local, está bien, voy a tratar.
3: ¿Se puede ver la repetición de Benín? ¿Se puede ver la repetición hoy?
2: ¿Se puede ver la repetición?
1: ¿De qué?
2: Hoy está viajando...
1: ¿Para repetición de qué?
3: ¿De la
1: partida
3: anoche?
1: No, va, por favor. Yo me llevé un fiasco. No, con el partido en sí ni con Messi, con la organización. No. He organizado cosas mejores.
2: A vos no te gustaba ya que antes del espectáculo, o sea, que
1: no me juzgues.
2: Sí.
1: No, pero sí. Hay un 99% de comentarios negativos sobre lo que fue la despedida.
2: No diga eso, porque no es cierto. Hay mucha gente que se emocionó con la partida de Messi, que eso no significa que el espectáculo haya sido bueno.
1: Pero está bien, pero a mí me emociona la partida de Messi, como a todos los medios mundiales que opinaron sobre lo que
2: significa.
1: Cuando
2: habló Messi también mucha gente se emocionó.
1: Ya estábamos dormidos, pusieron el anchor seguro 26 minutos, dejate joder. Sí, ¿qué hacemos? Messi lo veo emocionado. Che, muchachos, corten el... poneme la tanda ya, un minuto ponele.
3: Fue demasiado distópico ya comunicacionalmente. Sí, me hizo correr la serie Futurama, ¿vieron?
1: Claro, claro.
3: Que siempre que hay un evento deportivo aparecen 3 minutos de publicidad, muy el estilo norteamericano. Sí.
1: Hoy recibí un meme muy bueno, muy bueno. Perdón porque lo voy a leer para no confundirme, pero el meme para mí es genial, que creo que es uno de los mejores, que tiene a un personaje que es el que cantó el himno, con una bandera grande y dice, las Malvinas son de Sancor Seguro.
2: Las Malvinas son argentinas. Genial. La bandera que hizo... Que entró en la historia también en el Mundial.
1: Sí, pero haciendo un chiste sobre esto de que Sancor Seguro ya ocupa todos los lugares.
3: Asegurado.
1: Tal cual, tal cual. Increíble, tal cual. Seguro.
2: Te quería contar que Regatas hoy está viajando rumbo a Buenos Aires y después se va hacia Ecuador porque viernes, sábado y domingo va a estar jugando la Liga Sudamericana, ya te había dicho, pero...
1: Antes de ayer, con uno de los jugadores jovencitos, el alto...
2: Ruesga, ¿puede ser?
1: ¿Cómo?
2: Ruesga.
1: ¿Otro apellido? ¿Un flaco alto, rubiecito?
2: Acuña, no.
1: Puede ser Ruesga. Doble apellido creo que tiene, pero bueno.
2: Ahí me mataste.
1: Fue a comer ahí donde yo trabajo y me dijo, no, estoy yendo para Ecuador ya ahora. Como está sumado al plantel, pero todavía no tiene minutos.
2: Ah, puede ser este...
1: Muy jovencito.
2: Alguno de los
1: muy
2: chicos, jovencito. De los juveniles, entonces.
1: Sí. Pero entonces va a ir porque juega al sudamericano.
2: Juega la Liga Sudamericana el viernes contra Nacional de Montevideo, el sábado contra Jorge Guzmán de Ecuador. Y el día domingo contra Corinthians de Brasil.
1: Bien.
2: Los dos primeros del grupo pasan a la siguiente instancia.
1: Muy bien, che. Ahora sí nos vamos yendo. Gracias, bueno, Petru, de nuevo. No, estuvo muy interesante y...

0: Vamos a hablar de Tom Edward York, que nació el 7 de octubre del año 1968 en Wellingborough, Northamptonshire, Inglaterra.
1: Bien que se cumplía.
0: Pero lo hubieran puesto. Sí. Es conocido por ser vocalista y compositor principal del grupo de rock alternativo Radiohead. ¿Ah? Además, tocas la guitarra, el piano, el sintetizador, el bajo, la batería. El éxito de Creep, que es una de sus canciones más conocidas, es algo así como. Creep quiere decir algo así como rarito. Uh-huh. Vos sabés que yo pensé que era un imbécil, un idiota, un cretino. Que ajá, también muchos les dan la acepción, bueno, de cretino. Pero en realidad tiene que ver con eso de rarito. De hecho, después dice I'm a weirdo, que quiere decir
2: más soy, raro todavía.
0: Claro, un bicho raro, sí, ¿no? Sí. Lanzada en el año 1992, y sobre todo el éxito se basa en OK Computer, que es del año 1997, es un disco, y que lo termina convirtiendo a la banda en una de las mejores del año 2000. De hecho, varias listas, tanto de críticos como de encuestas populares, lo consideran uno de los mejores discos de la historia y lo han comparado con The Dark Side of the Moon de Pink Floyd o Sgt. Pepper's Lonely Hearts Club Band y Abbey Road de The Beatles. De ese disco, y para despedirnos, traje una canción para que vayamos tranquilos, como le gusta a Sergio de la Cruz.
1: Con mucha tranquilidad.
0: Tranquila, escuchando buena música. Estuvo Pablo Zambrano en la operación de la radio, claro, y Sergio de la Cruz en la operación del streaming. Diego Petrucinski con su columna del mate en el día de hoy y la estética. El Puma Barreto peleándome toda la mañana.
1: No, yo no le peleé. Fíjese, para pelearle y contradecirle, se olvidó la efeméride de hoy.
0: ¿De qué?
1: Un día como hoy, en 1984, se lanzaba Himno de mi Corazón.
0: Mentira.
1: El disco Los Abuelos de la Nada.
0: Pero no sabía. Pero no apareció en ninguna de las efemérides musicales,
1: bueno,
0: que pongo.
1: Bueno, le cuento porque Los Abuelos de la Nada, que no sé quiénes son ahora,
0: sí,
1: tienen, porque lógicamente no están ya los
0: qué
1: históricos,
0: loco, claro,
1: la acaban de publicar. Lo acaban de publicar
0: sale
1: en la
0: historia. No, no, no lo sabía.
2: Sale con Leblon mañana.
0: Puede ser.
1: Bueno, ahí está.
0: Perfecto. Leblon, muy buen barrio. Muy buen barrio.
1: Me gustaría, Leblon, está bueno.
0: Che, ¿qué te iba a decir? Claro. Yo te iba a empezar a decir el Puma Chiqui Barreto. ¿Puede está ser? Bueno, ¿eh?
2: Hay un aire.
0: Mentira, sí, hay un aire, dice el guacho encima. Y después voy a ir, te voy a secar acá, quédate tranquilo. Bueno, nos vamos yendo. Gente, que pasen un lindo día. Mañana volvemos. Café cortado a las 7, Ciudad Invisible a las 9 y nosotros al mediodía. Nos vamos con Paranoia Android, este tema de Radiohead en el cumpleaños de su líder vocal singer y del disco OK Computer. ¡Adiós!

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2: Si mirás al cielo y ves una pequeña mancha blanca con alas negras dando un vuelo acrobático, seguro es un monjita dominica. Mide 21 centímetros de longitud. Los machos son casi completamente blancos excepto por las alas y la cola negra. Se la puede encontrar en pastizales, especialmente de pajonales, humedales naturales y ocasionalmente en dunas costeras. Esta especie está amenazada por la desaparición de su ambiente natural.
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Vaya papel de Asaché, Araí, Oína. Araí, nublado. Oína, en este momento. Burai, tera, es más bien caluroso. Burai es calor, pero es frío. La amplitud térmica por ahí nos pierde un poco, pero. Ñaime ñaina cuape, ñañi escatú, estamos en ñescatú, ararundú, yasú, porundú, mocoisú, mocoipá, poteí. La fecha de hoy. Hoy me orendibei, caraí, Darío Aguirre, hoy pajapá. Con el guaraní nosotros entramos a distintos lugares en la familia común. Y aquellas personas que están interesadísimas en lo que es el uso del idioma, por muchas razones que siempre nosotros lo ponemos a consideración de la gente, a su consideración, usted que está escuchando la radio y que también está viendo los acontecimientos que están circundando la promoción o no de nuestro maravilloso idioma. Por ejemplo, como yo le decía, Caracatí el domingo, por ejemplo, Caracatí estuvo realmente muy importante. Una característica, yo diría que es la regla fundamental de mayor envergadura que tiene el guaraní, usted que está anotando, es la polisíntesis. ¿En qué consiste la polisíntesis? ¿Por qué es importante? Porque usted puede tomar una raíz simple o compuesta, le pone partículas prefijas antes de la raíz y sufija y después de la raíz, y puede ampliar lo que quiere decir, o más específicamente, es un recurso muy importante, regla de mayor envergadura. Por eso les digo, usted si maneja bien la polisíntesis, va a comprender mejor el idioma y va a poder escribir sin ningún miedo, vamos a decirle. Entonces, de una palabra raíz, o base también se puede decir, se forma una sola palabra ortográfica, podemos llamar. O sea, si usted pone dos prefijos antes de la raíz y pone uno o dos hasta tres sufijos después de la raíz, todo eso puede constituir una sola palabra. Justamente por eso es la regla de mayor envergadura, porque ahí entran a ser como una conjunción, todo lo que es prefijo, sufijo, de tiempo, de modo, de número, y forman una sola palabra. ¿Cómo se llaman a las palabras que tienen, que entran? Tiene mucho que ver en la polisíntesis, porque según cómo lo escriba, cómo le pronuncie, usted va a entender suficientemente. Las palabras que tienen dos, tres y hasta cuatro formas de escribirse. Escribirse, dije, la escritura es lo que varía, no el significado. Bueno, esas se llaman oscilantes. ¿Por qué le mencioné antes la palabra polisíntesis? Porque las palabras oscilantes complican por ahí la escritura, no el significado. Oscilantes, alternantes o apofónicas, según el término más técnico que usted le quiera dar. Esas se llaman palabras que son oscilantes, varían en su escritura, no en su significado. Si no tienen esa característica, son palabras uniformes, no tienen variantes, son invariables. Tienen la misma forma, aunque usted haga una combinación, tiene la misma forma. Por ejemplo, si usted dice cabeza, acá, se escribe siempre acá, esté donde esté, formando otra palabra, ¿no? Po, que es mano, también lo mismo que p, que es pies. Esos son palabras o términos llamados uniformes. Se escriben de una sola forma. Y acá comienza un poco lo complejo de esta parte del guaraní, que es la parte de la polisíntesis. Y las palabras que son multiformes, oscilantes, recuerda que yo le digo oscilante, alternante o apofónica, y otros autores lo llaman multiforme. ¿Por qué? Porque se pueden escribir de dos, de tres y hasta de cuatro formas. ¿Qué es lo que cambia? La escritura, no el significado. Porque si usted dice erú, por ejemplo, ¿qué quiere decir erú? ¿Se acuerda? Muy bien, papá.
Si es mi papá es Cherú, si es tu papá también es de Herú, ¿ve? No cambia Herú. Pero en la tercera no se dice Herú, se dice Tuba. Y algunas personas, es que en el uso común que hace la gente, les saca la B y dice Tuba nomás. Y Tuba, su papá, tercera. O papá de él o de ella. Entonces, biforme puede ser Herú para la primera y segunda, Che, Inde, y Tuba para la tercera. ¿Qué cambia? Fíjese que ahí cambia toda la escritura. Herú para la primera y Herú para la segunda, no hay problema, se entiende. Pero en la tercera cambia todo, entra una T, una B corta, Tuba, ¿ve? ¿Eh? Ahí sí cambia la escritura. Otra que puede ser biforme, y son pocas las biformes, son pocas. Está Ira, por ejemplo, y ahí la forma de decir también es Ira. Para decir Ta Ira, hijos, Ira, también hijos, pero escrito de otra manera, ¿se da cuenta? Significa lo mismo. Ta Ira y Ira. Repito, ¿de qué estamos hablando? De que en el guaraní existen palabras oscilantes, alternantes o apofónicas, que cuando son, cuando no varían nada, se llaman uniformes. No son alternantes. Cuando son alternantes, sí, se le llaman oscilantes. Pueden ser de dos, de tres y de cuatro formas escrito. Yo le dije de dos. Por ejemplo, ru, ru y tua. Taira, ira. Y las triformes es la que más abundan. Pero tiene que tener cuidado. Lógico que al escuchar cómo habla alguien, a usted le puede haber quedado ya el significado de esa palabra. Entonces, no. Si yo dije, usted dice, por ejemplo, tetumá. Tetumá, si yo quiero decir mi pierna o tu pierna, ahí voy a cambiar con ere. Porque tetumá es tipo, no se refiere ni a persona ni a sustantivo. Tetumá nomás. Pero si yo digo de mi pierna o tu pierna, cheretuma y neretuma, primera y segunda, o un sustantivo, María aretuma, las piernas de María, ¿se dan cuenta? Y en la tercera es donde hace getuma. No se olvide que la H no es muda, tiene que estar antes, en G, el sonido ja, je, ji, jo, ju, no se olvide. Es no con la J, porque con la J va a ser ya, ye, ye, yo, yo, ¿se acuerda? Bueno, getuma es la tercera. Estas son las que más abundan. Por ejemplo, si usted dice camino, ¿se acuerda cómo se dice camino? Muy bien, tapé. Pero también va a cambiar con la are o la R, la P, y también con la H, jape. Y el uso es lo que va consagrando este tipo de palabras oscilantes. Como dice tapepona, dice el camino lindo nomás. No, un coco sin dueño, ¿no? Usted no dice el dueño o de dónde. Pero si dice que mi camino está feo, cherape aigüe. Ahí con la R, cherape aigüe. Pero también puede ser derape aigüe, tu camino feo. O Mario Rape y tu yupa, el camino de Mario. Entonces, ¿cómo yo voy a saber para escribir y para por qué está justamente por qué está escrito de una o de otra manera? Cuando las palabras son triformes, oscilantes triformes, se ponen con T. Ahí no tiene relación técnica ni ortográfica, podemos decir. Con la R se llama regente. Los autores le dan distintos nombres. Nosotros lo reconocemos, acostumbramos a decir tipo cuando no tiene relación con sustantivo ni con pronombres, con nada. Regente, sin embargo, el canere, cuando tiene relación con primera, segunda persona o un sustantivo. Y con HG, la G, es cuando se refiere a una tercera persona para decir su, tiene o es. Claro, no es tan sencillo como parece. No, no es tan sencillo, pero tampoco le va a resultar raro porque la gente ya lo usa así.
¿Por qué? Porque lo aprendió. ¿Repasamos? Las palabras oscilantes, alternantes o apofónicas se caracterizan por tener variables, son variantes, ¿ya? Las que no son variantes no son oscilantes, son uniformes. Pero hay algunas que sí, que se escriben de dos, tres y hasta de cuatro formas. Con T, yo le llamo tipo. Con R, regente. Y con H, habido o poseído, porque me da idea de posesión o tenencia. ¿Ejemplo? Sí, tapé. Tapé, rapé, japé. Tetumá. Tetumá, retumá, getumá. ¿Se dan cuenta? Son palabras oscilantes, triformes. Usted lo va a escuchar, a lo mejor cuando dice tipo cree que es regente, y cuando es regente, no. En la escritura es donde usted se va a dar cuenta si está usando bien una palabra oscilante, alternante o apofónica. Mientras revisa su apunte, escuchamos a Tayyip.

Tema muy conocido, la calandria Tayé, la maestría de Tayé, Belén, José y Tato, realmente un conjunto extraordinario. 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Troico Jaguá, Nerógape, para estar en sus casas, ¿sí? Bueno, entonces, cuando hablamos de palabras oscilantes, alternantes o apofónicas, le mandó Abba. ¿Se acuerda lo que estuvimos diciendo antes? Manduá, acordarse. Ne estuvo usted. Y el pa, que no tiene acento en la pregunta. Ne manduá pa, ¿te acuerdas? Eres en dupa, estás escuchando. Reina, si le pongo en este momento. Eres en dupa, reina. Todas esas combinaciones es lo que después nos vamos a ir dando cuenta que están dentro de lo que es la polisíntesis. ¿Se entiende? Bueno, vimos que son palabras alternantes, oscilantes o apofónicas, que pueden ser de dos maneras su escritura, pueden ser de tres y pueden ser también de cuatro formas escritas. Claro, no se olvide que no cambia el significado de la palabra. Porque cuando yo digo tapé, digo rapé y digo japé, siempre estoy diciendo camino. Pero la aplicación ortográfica que tiene, o dentro de una sintaxis, va a tener variantes en su significado final, digamos. ¿Se entiende, no? Y para complicar un poquito, le vamos a decir que hay palabras que son cuatriformes. Pero, ¿qué tienen estas palabras que no abundan? Las que más se utilizan en el lenguaje coloquial y también en lo que es escrito son las cuatriformes. Entonces, en las cuatriformes nosotros tenemos cuatro maneras de escribir. Por ejemplo, carne. To-o, so-o, ro-o y jo-o. Con T, con S de oso, con R y con H. ¿Ve? Las cuatro formas de escribir significan lo mismo, carne. Claro, pero hay dos que se usan sin relación de persona ni sustantivo. Primero, to-o y so-o se usan tipo, sin relación. Pero cuando dice ro-o, puede ser primera y segunda, y un sustantivo, y jo-o para tercer persona. No es tan sencillo, claro que no es tan sencillo, pero usted tiene que aprender a leer y a escribir para que nuestro maravilloso idioma empiece a quedar entre la gente sin miedo cuando habla, cuando canta, cuando lee. Repito, no son muchas las palabras que tienen la definición de cuatriformes, pero existen. ¿Cuál le dije recién? La que significa carne. To-o, so-o, ro-o y jo-o. Usted lo va a aplicar después. Si dice to-o y so-o, no va a relacionar con sustantivo ni con persona. Pero si dice ro-o, sí, con primera, segunda o un sustantivo. Vaca-ro-o, la carne de vaca, y ponaite. Es muy buena la carne de vaca. Entonces, vaca-ro-o, ve ahí con sustantivo. Y jo-o, dice jo-o ponaco vaca. Esta vaca está gorda, está linda para un asado. Jo-o pona. ¿Se entiende? Entonces, to-o, so-o, ro-o y jo-o es una palabra oscilante cuatriforme. ¿Está notando? Bueno. Lo mismo pasa con tumba, mumba, rumba y jumba. ¿Qué quiere decir eso? Genéricamente quiere decir animal. Tumba y mumba, eso se usan como tipo, o sea, no tiene relación ni con sustantivo ni con persona, tumba. Pero rumba es con primera, segunda y un sustantivo. Y jumba es con una tercera. Por ejemplo, dice Caraí Hortensio, jumba cuera o sembaite rutape. Las vacas de él, de don Hortensio, salieron todos a la ruta. Jumba, con H, porque ahí estoy relacionando a una tercera
y le puede dar el nombre de habido o poseído, si se va a acordar, porque me da la idea de tener o poseer algo. En cambio, si dice tumbay mumbá, nomás es animal. ¿Qué tiene también de especial esta palabra tumbá? Que se consideran animales domésticos. ¿Cuáles son? Y en el campo, cerdos, ovejas, vacas, caballos, perros. Y no digo carpincho, ni digo otra cosa, porque no son domésticos, aunque cada vez se los ve más cerca de las casas, pero... Entonces, tumba, mumba, rumba y jumba, palabras oscilantes cuatriformes, que son entre las pocas cuatriformes que podemos contar. ¿Le voy a repetir? Sí. Tumba, ¿cómo va a escribir? Tela de agua, M, velar, tumba. Mumba también, M, U y M, V larga. Rumba también, pero con R, rumba. Y jumba también con la MB. Acuérdense. Esto es cuatriforme. Por ejemplo, si yo quiero decir cherumba, cherumba, nico, ñemba, hui oina. Mi animal se nota que está con hambre. Aún, por ejemplo, un montado, un caballo que todo lo que le rodea y un poco ya no está comiendo porque no tiene que comer. Entonces, cherumbánico, ñembajuy oina, está con hambre o con sed también. Cuando está con sed, el animal no se queda quieto y no come más porque está superando. Se escucha, se entiende. No es tan sencillo como parece, pero es nuestro idioma maravilloso que está presente en Latinoamérica. Hoy yo diría que en el mundo, muchas personas que están haciendo esfuerzos extraordinarios y hermosos esfuerzos por difundir el idioma en distintos lugares del mundo. Con la atracción que significa, por ejemplo, en Francia y en Alemania, nuestro idioma es un atractivo especial que tiene. Por ciertas similitudes de tipos ortográficas, sintácticas, hasta fonológicas también por ahí. Entonces, los estudiosos están haciendo justamente un estudio muy científico y serio de lo que es nuestro maravilloso idioma, nuestro abañé. Si usted quiere llamarlo guaraní, lo mismo. Siempre les dije la diferencia, pero usted dice guaraní o dice abañé, está hablando del idioma del hombre. Que hoy nosotros, por suerte, podemos hacerlo acá desde la estación de frecuencia modulada 99.7 MHz. Ñañekatu Oñejendúa. Sabemos que se escucha en distintos lugares. Por eso, el saludo para nuestros oyentes. Y acá, el saludo también tiene directa relación con los que están escuchando, para que pase una siesta linda con este hermoso tema por Amanda Yeh.

Ina Cuape, Ñañeca Tú, 99.7 MHz, acompañándole en su siesta. Y bueno, si estaba haciendo un descansito, a lo mejor no está escuchando, pero para los que están escuchando, un saludo cordial desde acá, desde la frecuencia modulada de la UNE, con mucho entusiasmo haciendo este programa que llega a muchos hogares, tratando de llevarles lo más gráficamente y oralmente posible sobre lo que es nuestro idioma. Le vamos a agregar a las palabras oscilantes una que es muy importante porque usted lo va a escuchar seguido. ¿Cuál es? Tendá. Tendá es teriforme. Tendá, rendá y gendá. ¿Y por qué es especial? ¿Por qué es especial? Porque significa montado, el mejor, no es caballo nomás, el mejor, el elegido, el que usted o seguramente el capataz elige para ir a recorrer el campo porque lo conoce y es muy guapo y es muy, muy vigoroso y tiene bien enseñado, podemos decir también. Pero también significa lugar, por eso cuando usted comienza kilómetro 11, va a empezar con una palabra oscilante que quiere decir lugar, Nerendape, a tu lugar, ¿entiendo? Bueno, esto tiene relación con lo que estuvimos recién terminando de decirles. Repito, palabras oscilantes, alternantes o apofónicos pueden ser biforme, triforme y cuatriforme. Le agregamos una recién, ¿cuál es? Tendá. Montado, el mejor, voy a decir, tendá, rendá y genda. Genda ponaco, caray, qué hermoso montado tiene este señor. ¿Saben quién se luce cuando llega el tiempo? Los hermanos y amigos de San Miguel Parmal entran con cada montado. Genda ponaite ointe, son realmente hermosos sus caballos, bien cuidados. Y cuando hablo de lugar también digo tendá, el himno un poco de corriente que es kilómetro 11, dice tendá, como diciendo tendá, arenda, lugar, lugar, tendá, arenda, agenda. ¿Sí? Bueno. Y justamente a raíz de esta palabra, yo le voy a ir diciendo a ver si me va a entender hasta dónde. Y acá va a aparecer la palabra que estamos terminando de ver. Si yo digo, por ejemplo, Nerendapeayú, ¿qué digo? Bueno, le voy a leer y después hacemos un pequeño análisis. A ver, Nerendapeayú. Mamburu asuteuyayú Nerendape romomoraseui. 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Brojuja ujewi amanombotamaco apeamajeo. 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Un hermoso tema que se escucha mucho porque son muchos los músicos, autores, compositores que hicieron que Manuel Ortiz Guerrero, sí, y José Asunción Flores hicieran esta hermosa guaranía que tiene una repercusión muy importante. Ahora vamos a ver cómo usted lo entendió.
juntos a ver. Era tenda, lugar, derenda piachu, vengo a donde vos estás. ¿Sí? Mamburu asatewi ayu nerendape romambarasewi. ¿Qué quiere decir eso? De lejos, vengo, ¿cierto? Vengo de lejos donde vos estás para alabarte, para celebrar de romambarasewi. Uma es de antes, ¿se acuerda? Uma tewibe, ahí tenemos una proposición. Reiko, desde mucho tiempo. Estás dentro de mi ánimo, de mi alma. Sos mi esperanza. Mi esperanza. El mí le da un tono muy afectivo. De amor y de sed, a punto de morir, llego hasta acá. Llegué hasta acá, podemos decir. ¿Qué estamos haciendo? Que usted pueda interpretar conmigo, ayudándole esta hermosa guarania. ¿Y qué dice después? Tañesunan de bejande pohuibepa chembogume. Me arrodillo ante ti y desde tus manos me das de beber. El mí, ¿qué hace? De afectivo. Iván dirige lo que haría. Cuera, caria, adolescente y cuera hace plural. Suelen decir de ti, de vos, los jóvenes, los adolescentes, que se acuerdan, que hacen una comparación mediante recuerdo. Cuñande eroruba música por ancha nañembo yo yahai. Mujer como vos, alegres, es cual una hermosa música que no tiene comparación. Checa tu jaiba, cada carun derecha a pensar. Yo, sin embargo, digo que cada tarde, cuando pienso en vos, pienso y digo: ¿será que puedo alguna vez olvidarme de ella? Repito, esta es la gran poesía de los dos autores espectaculares, Manuel Ortiz Guerrero y José Asunción Flores. Sí, se llama así. Nerenda Peayú. Y bueno, y ahí ustedes van a ver ahora cuando yo le estoy hablando de esto, lo que es la polisíntesis. ¿Seguimos? Hubo tenga ujina cocherecobe. ¿Cómo sería? Me gustaría que sean flores en mi vida, cocherecobe, esta mi vida, para poder dártelas y ofrecértelas. Lo yapi pupe. Para tirarte sería ofrecértela, que a mejor, más poético. Cuclavel potuicha ne ponaite beba repucaba miro. Cual un clavel en flor, florecido, eres mucho mejor cuando sonríes, mucho más hermosa cuando sonríes. Nepona y te beba el alba potiveche esperanza mí. Eres mucho más hermoso que el hermoso florido amanecer. Mi esperanza, hermosa esperanza. Nata ñemondena jazmime meteiwiche el jujaguacha. Ya me querría convertir en un jazmín como para que puedas amarme. Jacu. Chequeupe, chasucena blanca, cho a mí. Y en mis sueños, azucena blanca, poder sentir tus abrazos. Chasucena blanca, cobreí la azucena blanca que perfuma sin pedir nada. Ven, eyu, chasucena, que yo pueda besarte. Nerendape ayu. ¿Quién hace esto? Este tema, ya les dije. Y ahora, con gusto, la escuchamos.

¿Eres Endupa? Y por ahí te, ¿sí? A el cuero yo puedo. A Manuel Ortiz Guerrero, a José Asunción Flores. ¿Cuál es el objeto de esto? Encontrar acá en esta versión lo que hablamos al principio, que es la polisíntesis. Fíjese cuando dice, por ejemplo, Romo Mora Sewi. ¿A cuántos elementos tiene esa palabra? Ero, una. Momora, dos. C, tres. Y wi, cuatro. Cuatro elementos tienen. Un prefijo, tiene la palabra principal o raíz, y después tiene dos sufijos para decir que deseo de alabarte, de festejarte, para festejarte, de ganas de alabarte. Fíjese la interpretación que se le da en el español a una sola palabra, y tienen prácticamente tres o cuatro palabras en castellano para interpretar una. ¿Me está escuchando? No es fácil. Hay que estudiar, en forma sistemática. O sea, sistemática, ¿qué quiere decir? Que usted tiene que manejar bien para escribir y leer el HGT. ¿Qué era el HGT? El abecedario. Muy parecido al abecedario español. En el orden que tienen las letras usted puede aprender. A, B, C, H, D, E, F, G. ¿Sí? En ese orden puede aprender. ¿Para qué? Para leer y para escribir. Pero con la diferencia que hay algunas letras que usted no lo va a pronunciar como en el español y que tampoco se usan en forma directa en el abecedario guaraní o en el HGT. ¿Me está escuchando? La otra palabra, por ejemplo, amanombotama. ¿Eh? ¿Cuál es la palabra principal que usted le, capaz que yo lo tiene incorporado? Mano. A, que es yo, prefijo de persona. Bota es pota, de un futuro inmediato que viene. Y ma, que es ya. A punto, estoy a punto de morir. Porque a es yo. Mano es verbo. Bota, partícula de un tiempo futuro próximo, cercano. Y el ma, que es, puede ser plenitud, pero puede ser tiempo también, ya. Estoy a punto de morir. Amanombotama. El amor que él manifiesta en esta hermosa guaranía, muy típica del Paraguay. ¿Cuál es el objetivo? Que usted, cuando vea una palabra, y entrando en el tema de la polisíntesis, pueda interpretar cuál es la raíz, porque la raíz a veces puede ser simple y puede ser compuesta también. O sea, dos palabras que se juntan pueden formar una. Por ejemplo, si yo digo po, es mano, ¿no es cierto? Pero si yo digo aplauso, ¿cómo voy a decir aplauso? Popete, y escribo popete todo junto, una sola palabra. ¿Me está escuchando? Después dice, en otra parte de otro verso, es chembo u umi. Chumbo, mi. Es la palabra principal ahí, ¿ve? Agua, beber. Es tomar agua. Pero tomar agua no es tomar otra cosa, sino agua. El mi, que sigue siendo afecto, de cariño, de amor. Mbo es un prefijo factitivo de hacer, de hacer entregar, de hacer. Che, ahí no es yo. Yo soy, sino a mí. ¿Se acuerda que yo le decía que el che tiene cuatro aplicaciones? Che, che, che y che. Bueno, una de esas es che, me. Entonces, ¿qué está diciendo ahí? Que me des de tomar un poquito de agua de tus manos. Le dice, pues, no es de justamente ahí está arrodillándose para que de sus manos pueda beber. Poesía realmente hermosa. Me des un poquito de agua, de ver de tus manos. Y después sigue, y manduajarupi. Fíjese que manduá, esa es la palabra principal que quiere decir recordarte, acordarse. Che manduá, me acuerdo. Che manduama, ya me acuerdo. Na che manduá, ahí hago una negación, no me acuerdo, ¿ve? Manduá es la palabra. Y mandúa jarupi, rupi, partícula, que hace mediante porja. Entonces,
por acordarse, o cuando se acuerdan, mando a Harvey, cuando se acuerdan, los jovencitos adolescentes, aquellos que se acuerdan, dicen que cual música hermosa sos incomparable. ¿Qué es esto? La polisíntesis que, con muchos ejemplos, vamos a ir incorporando. Usted tiene que hacerlo para poder escribir y leer suficientemente. Hay otras. Fíjese que acá, por ejemplo, le podemos agregar otra polisíntesis, que quiere decir que se juntan una o más elementos para formar una sola palabra con un significado más amplio. Por ejemplo, dice: Cuclabel potricha ne porai te beba repucabumiro. Fíjese que ahí tiene. ¿Cuál es la palabra que a usted le resulta conocida? Puca, de reír. Apuca, el puca, upuca, ya puca. Yo me río, tú te ríes, él se ríe. Yo me río, decimos en español, pero que, si dice apuca nomás, sería yo río. Pero el español no interfiere, influye en el guaraní. Eso no le tiene que asustar también, de que usted por ahí vea cómo voy a decir me río. Entonces tú, puca, que es la raíz de b, puca, b, el b a puca le achica el son, el significado. No es una carcajada, sino es una sonrisa. El milla está otra vez como afecto, cariño. Iro es sí o cuando. ¿Qué le dice a él? Como un clavel en flor, eres mucho más hermosa cuando sonríes. Una sola palabra. Bueno, ¿qué es esto? Y esto es lo que vimos recién. Terminamos de hacer un análisis de algunas palabras de esta hermosa guaraní. Entonces, Erepucabumiro, cuando sonríes. Por ahí seguimos con otras que no son tan complicadas, porque no tienen tantos prefijos ni sufijos, pero sin embargo siguen siendo ya polisintéticas. Cuando hablamos de Raiju Hawaicha, fíjese, Raiju Hawaicha, toda una sola palabra, y viene Raiju, y que dicho sea de paso, Raiju, para que no se complique, puede ser triforme esta raíz, Taiju, Raiju y Haiju, ¿cierto? Es amor. Ha, Haiju Ha, el dor, o Wa, Hawa, ve junto, para, Icha, como para quererte, cual jazmín que se acomoda para quererte, ve, se da cuenta, eso es polisíntesis. Repito, esto lo vamos a ir viendo en forma un poco más seguida, porque usted ya tiene otros elementos, ya tiene las posposiciones, que pueden ser monosilábicas, bisílabas, ya tiene el sustantivo, que es parte muy importante en una oración, y ya tiene verbos, tres clases de verbos, ¿se acuerdan? El verbo tiene una función principalísima en la oración, casi es lo más importante. Usted puede decir amo nomás, sin agregarle nada, por ejemplo, en el mismo castellano, y ya se entiende, porque es una categoría léxica, o sea, tiene significado propio y autonomía sintáctica. Eso también sucede en guaraní. Cuando yo puedo escribir una palabra que tiene significado propio, por eso se le llama categoría léxica. ¿Está escuchando? Bueno, y con la posibilidad de analizar sustantivos, verbos. ¿Les recuerdo? Los verbos, los más usados son tal vez los areales, carú. ¿Por qué digo areales? ¿Se acuerda o no? Porque empieza con a, acaru, recaru, ocaru, yacaru, rocaru, pecaru, ocaru. ¿Ves? No le coloco una i. Esa i es un poco para que el sonido no sea cacofónico. Entonces,
No puedo decir apotá, por ejemplo. Tengo que ponerle la i. Aipotá, reipotá, oipotá, yaipotá, roipotá, peipotá, oipotá. Porque fonológicamente hablando es el hace a la palabra que sea dulce y cantarina, como es todo nuestro idioma. Bueno, y hoy estamos buscando y estamos tratando ya de avanzar en que esa raíz principal, que puede ser generalmente es un verbo, pero en otro momento vamos a analizarlo, que también no solamente verbos, pero el verbo con prefijo y sufijo para decir lo que el hablante quiere decir. Utiliza las distintas categorías léxicas para formar palabras y oraciones. Esto lo hace con conocimientos ya de lo que está estudiando, lo que está escribiendo, ¿sí? Realmente un gusto, un saludo especialísimo a toda esa gente que pueda estar escuchando nuestro programa. Con toda humildad lo hacemos con mucho amor para toda esa gente que ama nuestro idioma, y lo hacemos también con mucho amor, ¿sí? Nyande tupasumita timegua, tapenderuasa, tapenirsai, atume epm, puaguap. Ah, ¿quiere que le diga lo que dije ahí? Bueno, que a nuestra Virgencita de Itatí las bendiga, a ustedes que están escuchando, que tengan salud y que les dé también paz. 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

0: así es, se prende la ciudad en esta tarde hermosa en Corrientes, como todos los miércoles nos encontramos. Muy bienvenidos, muy buenas tardes, gente, ¿cómo están? Mi nombre es Luz, mi apellido del Curto, y siempre es un placer saludarlos todos los miércoles de 16 a 18. Nos vamos a encontrar aquí en Frecuencia Luz, en la 99.7 del dial, en Radio UNE y también en vivo en el streaming. Pueden ir y buscarnos en YouTube, buscan arroba Radio UNE y buscan Frecuencia Luz. Estamos en vivo, gente, en vivo todos los miércoles de 16 a 18 horas, para compartir, para disfrutar con ustedes, para encontrarnos, porque hoy las redes, esta manera, también la radio, bueno, la radio siempre fue una compañía, por lo menos mía, siempre fue, me aferré a la radio, a la música, a los programas, a esas voces detrás, ¿no? De un programa que te hacen compañía. Generalmente a veces no prestamos atención o no nos damos cuenta, y en serio te hacen compañía. Estás ahí, estás en tu trabajo, estás estudiando, estás compartiendo un mate con alguien y la radio te está acompañando, ¿eh? Y bueno, y ahora tenemos la posibilidad de vernos también, de compartir imagen, que es una locura todo lo que pasa con la tecnología, bueno, con la IA, y la verdad que hay que aprovecharlo y compartirlo de esta manera también. Así que yo los invito a sumarse a las redes de Frecuencia Luz y también de Radio UNE, ¿eh? En Instagram nos buscan como arroba Luz del Curto. Bueno, ahí me perdí un poquito. Arroba Luz del Curto. Me siguen a mí también, yo los sigo, y de paso ven también lo que una hace artísticamente en ese aspecto, en materia profesional. Y bueno, también las redes del programa Instagram, arroba frecuencialuz.ok, arroba frecuencialuz.ok, también a Radio UNE en Instagram, arroba Radio UNE, y al teléfono WhatsApp del programa, al 3794-074368 3794-074368, y nos deja sus mensajitos, nos manda sus saludos, le dejan saludos a los artistas, a la gente, a los invitados que vienen y nos regalan su voz, sus experiencias, su todo el valor, ¿no? Todo su producto, su servicio, y nos cuentan de qué va. De qué va su trabajo, y nos vienen y nos acompañan y nos regalan su tiempo, y nos pueden preguntar de todo, nos pueden dejar sus saluditos, ¿no es cierto, Julia? Buenas tardes, señora Julieta.
1: Buenas tardes, amiga, buenas tardes a todos los que están del otro lado. ¿Cómo andan?
0: ¿Cómo te trata el calorcito?
1: Ya sabes, cómo me trata el calorcito.
0: ¡Qué lindo! No está corriente con este calor. Me encanta.
1: No importa, disfrutamos igual, está lindo, se ven unas nubecitas ahí que se asoma un poco la tormenta, sí, por acá, así que sí, pero lindo, bien, todo bien. Acá ya están empezando los mates, con sí, muchas totalmente. Ganas de disfrutar de este programa como siempre.
0: Totalmente, gracias, saludamos a Darío también que está en los controles, sí, muchas gracias Darío siempre por estar ahí, hacer que esto salga, se vea bien, sí, que salga lindo.
1: Tal cual. No, él está ahí atrás de todo.
0: Sí, para que, señor, acá hay todo un trabajo en equipo, es importante que todos sepamos que es un gran movimiento.
1: Totalmente. Yo, que es la primera vez que hago radio, para mí no era tanto. Cuando veo este mundo que es hermoso y me encanta, y me enamoré de este lugar, de lo que es la radio, hay mucho trabajo,
0: Hay que hacer
1: mucho,
0: hay que hacer
1: trabajo, mucha preproducción.
0: Y para que salga lindo, sí, Juli. Para que salga lindo, sí.
1: Sí, sí. La verdad que son muy profesionales acá. Estoy muy, muy contenta de ser parte.
0: Claramente, claramente. ¿Y qué pasó anoche, Juli?
1: Ay, Dios, ¿qué pasó anoche?
0: No sé, pero para mí le sabotearon en la despedida.
1: ¿Qué pasó? Yo decía, me va a preguntar, porque me va a preguntar, porque hoy no se ha hablado otra
0: y no
1: cosa,
0: podemos, gente. No podemos no hablar, chicos. Bueno, hablamos del mundial, lo tuvimos a Nico, que estuvo en el mundial también, salió. Bueno, también en las redes Nico veía que él fue una decepción. Para todos.
1: Yo creo que si me pongo en el lugar de él, es como que, bueno, él desde la humildad, y esto, ¿viste lo que hablamos de la empatía? Me pongo los zapatos de Messi, y sí, él capaz que está todo bien, y hicieron lo que pudieron, ¿viste? Que él no es tan como exigente, dio lo que pudo, agarró el micrófono y haciéndose cargo de la organización, que se veía a leguas que esto estaba mal organizado, Dios algo mío. Pasaba.
0: Las luces, chicos, ¿por qué no prendían las luces? No entiendo.
1: La música, se ¿La cortó música? La música, un poco de ruido, o sea...
0: No.
1: La gente no escuchaba lo que él decía. Bien, Si me pongo en lugar de él, bueno, está. Los otros que vimos de afuera, y yo creo que él se merecía algo mejor.
0: Sí, ¿no?
1: Sí. Yo preparé mucho pañuelo y no usé, te digo.
0: Tal cual, fue una despedida. No quiero, o sea, yo respeto los productos de Temu, pero viste que por ahí lo hacen. Fue una despedida Temu, a lo Temu.
1: Fue una despedida Temu, sí. Me habían comparado un poco también con otras cosas. Sí, la verdad que se merecía algo más. Estábamos pensando, no por menospreciar al equipo con el que vino, que la verdad que no le esperaban nada y dio un montón, dio bastante este equipo que vino a jugar.
0: Yo no los conocí. La verdad que se pusieron a defender su arco, ¿no?
1: Fue tipo, hablaba mucho de que se parecía al juego de Cabo Verde. En su momento, ¿te acordás que lo que fue Cabo Verde? Sí. Que nos sorprendió a todos. Sí, pero sí, bueno, sí. Teníamos el antecedente del partido anterior, que fue, la verdad, con esta gente que llegó sobre la hora, Burkina Faso, si no me equivoco, que fue una goleada. Y bueno, es como que esperamos medio lo mismo y no pasó. Se pusieron estos jugadores, la verdad que jugaron bien. Lo que pasa es que a mi entender y por ahí lo que comenté en mi entorno es esto de que se merecía algo mejor.
0: ¿Sabes qué pasa? Esto en realidad quisieron reducir los costos, porque esto era un partido ya anunciado, un amistoso de Argentina que sí o sí se iba a jugar, aunque no sea la despedida de Messi, ¿me explicó?
1: Sí, iba a jugar,
0: o sea,
1: igual.
0: De paso fue la despedida de Messi. ¿Entendés o no?
1: No, entonces tuvieron que jugar, claro. Y después hacer la despedida de Messi. Que traigan
0: fue,
1: a todos.
0: Fue todo un tema.
1: A mí, yo decía, acá tienen que venir todos los jugadores del mundo que jugaron con él, Ronaldinho, todos
0: los que yo creo que después lo van a hacer. Le van a hacer otra. Sí,
1: tiene que haber
0: otra
1: segunda, por favor. Necesitamos. Porque imagínate cuando se retire del fútbol y que la despedida se haga en Estados Unidos. Va a ser una locura.
0: Una locura va a ser eso.
1: Va a ser otro nivel y ahí nos vamos a dar cuenta lo que dejamos ver al mundo ayer, porque el mundo estaba mirándonos.
0: Lo único que valió la pena ahí siempre fue la gente, en realidad.
1: Sí.
0: Siempre fue la gente. Uh-huh. Siempre estuvo ahí alentando y bueno, y él también agradeció a la gente. Porque...
1: Él fue, por eso te digo, desde donde fue yo creo que él jamás va a criticar como nosotros que estamos haciendo acá, criticando la organización, pero no sé si él lo haría.
0: No estamos criticando, pensamos que merecía algo mejor.
1: Totalmente.
0: Yo creo que estamos todos de acuerdo en eso.
1: Es el mejor jugador de la historia. No pudo hacer despedido así, pero bueno. Es lo que hubo y nada. Ojalá que él lo haya disfrutado. Que
0: y sí, ¿no?
1: Viste que era para él. Pero bueno, los que estábamos afuera esperábamos otra cosa.
0: Sí, totalmente. Y bueno, pero Messi siempre va a estar. Porque, olvídate, la cantidad de camisetas que se vendieron con su nombre. Él va a estar. Yo creo que él va a estar. Y en algún momento, guay que no dirija a la Argentina, ¿eh? Guarda que no dirija a la Argentina.
1: Mirá, qué buena idea.
0: Y sí,
1: totalmente.
0: Porque no creo que se quiera desprender mucho de la Argentina. Él va a estar ahí, va a estar opinando.
1: No quería irse.
0: Él va a estar ahí. Sí. Se me hace que va a estar ahí.
1: Por un lado escuchaba algunos que dicen, ¿saben la mochila que se sacó encima saliendo acá? Y por otro decían, le está costando.
0: No,
1: pero
0: no,
1: bueno,
0: es que
1: lo del papá le ayudó un montón también a tomar la decisión. Y como escuché a Rodrigo de Paul que decía, no solamente nos enseñó de fútbol, nos enseñó a amar el fútbol, que creo que lo dijo también un jugador de Brasil, también nos enseñó a ser buenos padres, buenos compañeros, buenos amigos,
0: todo.
1: Es como
0: todo.
1: Que nos enseñó más que,
0: que es. Mira, otra cosa, estaba mirando, viste, las efemérides, había sido que cada día es el día de algo ahora, ¿viste? Antes era una vez cada tarde.
1: Sí.
0: Ahora todos
1: estaban
0: los días...
1: Estaban en la maná que antes, ¿viste?
0: Sí, ahora todos los días es el día de algo.
1: A ver, contame.
0: Y en algún momento yo creo que va a ser el día de Messi.
1: El día de Messi puede ser, ¿no?
0: El día, no sé.
1: Sí.
0: Porque no sé qué
1: iban a salir los maradonianos.
0: ¿El día de qué?
1: Van a salir los maradonianos, ¿eh?
0: No se enojen, chicos, no se enojen.
1: Hoy vine
0: del buen tipo, el día del buen tipo va a salir y le van a poner el día de Messi.
1: Me gusta.
0: ¿Viste?
1: Me gusta.
0: Bueno, hoy, 7 de octubre, mira, Día Nacional de la Identidad Villera, establecido por la ley en homenaje al padre Carlos Mujica. Ahí tenés vos.
1: Identidad Villera.
0: Mira vos, Día Mundial del Algodón, hoy, ¿eh? Hoy 7 de octubre.
1: ¿Del algodón?
0: Del algodón.
1: Hay una fiesta del algodón.
0: Sí, hay una fiesta del algodón. No me no sé dónde. Ahí búscame que lo vamos a ver. ¿Sabés que es el Día Internacional de la Educación Financiera hoy?
1: Ay, la amo, qué lindo.
0: ¿Viste?
1: Hoy era el día. No hablé con mis contadores hoy.
0: Sí.
1: Con mis contadores, porque tengo varios, uno que me enseña, el otro que me orienta, el otro que maneja los números.
0: ¿Y vos que me tenés que orientar a mí?
1: Y yo que nunca, te tengo que orientar a vos.
0: Nunca
1: amiga.
0: Bueno, saquemos los trapitos al sol. Después tenemos, a ver, tenemos, por ejemplo, también. A ver.
1: ¿Qué otro?
0: No, hay varios días. Bueno, el 10 de octubre, que vamos a hablar un poquito más, vamos a ahondar un poquito más, el Día Mundial de la Salud Mental. Mirá vos.
1: ¿Cómo?
0: El Día Mundial de la Salud Mental, que está tan en boca hoy, y tan es tan necesario hablarlo, y te juro que agradezco este momento de la historia, de los artistas en general o de comunicadores o representantes que están frente a un público que hablan sin tapujos, ¿no? Sí. De la salud mental. Hablan sin tapujos de buscar ayuda. Hablan sin tapujos de que les hace bien, ¿no?
2: Tal cual. No. Y esto de que antes, viste, cuando vos decías, estoy tomando una medicación, te miraban mal, es como que te daban prejuicio, ¿no?
0: Escuchá, me voy al psicólogo, estás loca.
2: Estás loca. Yo no puedo creer que hoy en día existan personas que todavía piensen que ir al psicólogo es solamente para los locos, que ni siquiera es para los locos, o sea.
0: No, es para la gente que quiere estar mejor.
2: Que se quieren hacer cargo de su vida.
0: Es que se quieren hacer cargo de su vida, exactamente, nunca mejor dicho.
2: Qué
0: se quieren hacer cargo de su vida.
2: Y la salud
0: mental. Para no joderle a los demás, ¿no?
2: Total. Si vos te haces cargo de tu vida, vos sabés que no jodés a los demás.
0: Bueno, ¿viste?
2: Porque sí, es que es así, no tenés tiempo de joder a los demás. Pero me parece muy importante esto de la salud mental. Inclusive estaba viendo algunas estadísticas que las muertes por suicidio aumentaron demasiado en el último tiempo. Y esto tiene que ver con que nos tenemos que ocupar y sacar un poco estos estigmas que tiene
0: tabú,
2: la salud.
0: ¿No?
2: Sí, tabú que tiene, bueno, la salud mental.
0: Mira, tengo datos numerosos. Me hablaba de artistas y en general. Porque lo lindo es que ellos son tan conocidos, ¿no?
2: Ajá.
0: Están tan expuestos y por eso me refiero a ellos. Artistas, músicos, deportistas de renombre. Por ejemplo, Selena Gómez. Fue diagnosticada con trastorno bipolar. Se ha convertido en una de las activistas más influyentes y creó un fondo, Rare Impact Fund, con el objetivo de recaudar $100 millones para facilitar el acceso a los servicios de salud mental para jóvenes. Selena Gómez, muy conocida actriz y también cantante. Es Simone Biles, wow, esta acróbata, esta gimnasta olímpica más laureada de toda la historia, también fue visibilizó la enorme presión psicológica que tenía el deporte de élite, ¿no es cierto?
2: Totalmente.
0: Y todo aquello que le generó, ¿no? Priorizar su salud mental y ansiedad que la sacó un tiempo también de los Juegos Olímpicos. O sea, ella retomó mucho después de sanarse, o sea, de sentirse ella mejor, más resguardada y más segura con su salud,
2: acción.
0: ¿No es cierto? Porque tomó acción, exactamente. Fíjate vos, Lady Gaga, también tanto que la defenestran, tanto que, bueno, que tiene su impronta, pero ella también...
2: Tiene su personalidad
0: y fomenta la salud emocional en adolescentes y combate el estigma social.
2: Es que sí, fíjate, hablar de salud mental es hablar de, primero, de reconocer lo que pasa, ¿sí? De que esto es una problemática que existe, que no es el que débil o que... No, esto existe y les pasa a cualquiera.
0: Y no pasa nada si te pasa.
2: Es tal cual. Después, segundo es conocerse a uno mismo y esto de poder pedir ayuda. Ayer vimos el ejemplo claro de lo que es el trabajo mental. Fíjate que lo que hizo el Dibu antes de entrar. Que mis nenas me preguntaban, mamá, ¿qué está haciendo? El Dibu estaba concentrado, era mucha cabeza.
0: Sí.
2: Y vamos al ejemplo de Messi. Erró un gol,
0: sí.
2: Tiró no sé dónde, tiró libre, se fue a dónde. Y luego... Maneja la frustración, que es esto lo que muchas veces nos tumba, nos tira en la cama, nos ponemos a cuestionar nuestro sentido de la vida cuando nos frustramos por algo, por alguna corrección, por un error. Y vos decís, en el momento más importante de su carrera, el flaco se equivocó.
0: Exactamente.
2: Y tiene esta fortaleza mental de salir adelante, ¿no? La famosa resiliencia que todos hablamos.
0: ¿Sabés qué es lo que hay que aplaudir ahora? No hay que aplaudir el no ir al... Ah, qué bueno que no te va al médico, que lo solucionaste sola. Hay que aplaudir cuando alguien, como vos decís, toma la rienda de su vida y dice, quiero hacerme cargo de lo que me pasa. Entonces, hay algunos que tienen un límite. Hay algunos que lo pueden solucionar todo y también está bien, no pasa nada. Pero aquellos que necesitan una ayuda... O sea, hay que también saber darse cuenta de eso. Capaz que ahí está el problema, que uno no se da cuenta cuando necesita ayuda.
2: Por eso, primero conocerse y segundo también entender de que pedir ayuda no es de débil o no es que pobre que pidió ayuda. No, para pedir ayuda tienes que hacer un trabajo mental.
0: Tienes que ser súper fuerte.
2: De superarte el ego, de superar un montón de creencias, de decir, te pido ayuda. O sea, es realmente la persona fuerte, valiente la que pide ayuda.
0: Totalmente.
2: Y te cuento un ejemplo. Pavote que me pasó a mí muchos años, años. ¿Viste la librería que vos te vas y tenés el sector de autoayuda?
0: Sí.
2: Bueno, yo muchos años no quería que me vean ahí. Imagínate la creencia que yo tenía, ¿cómo voy a estar acá yo? ¿Qué van a...? Y hoy no hay otro lugar que no me vaya que sea libro de autoayuda. Ahí amo estar en ese lugar. O sea, me voy a la librería y me quedo ahí parada. O sea, todo necesito y mi biblioteca es la mayoría es de autoayuda, porque es necesario, te ayuda a vivir el día a día. Podés tener un montón de libros de derecho, podés tener un montón de libros de medicina, podés tener un montón de libros de contabilidad, pero si no tenés un libro para manejar tus emociones, y cuando seas contador te vas a frustrar y no vas a saber qué hacer, cuando sí, te vaya mal
0: en... Y no tengas miedo de que si vos decís, bueno, yo ya sé, yo ya estudié, yo ya hice esto, no puede ser que no puedo salir de esto. No tengas miedo en recurrir a otro, porque podés estar en un momento vulnerable y darte cuenta de eso también es muy valiente.
2: Sí, es valiente.
0: Es muy valiente. Aunque vos ya te lo sepas, aunque vos ya sepas, quizás no podés encararlo en ese momento. Aceptalo como es tu vida, como estás en ese momento, y busca ese alguien que te pueda dar una palabra que necesites en ese momento, que te despierte aquello que vos ya decís que vos ya sabías y que lo puedas poner en práctica.
2: Tal cual, para mí el que se queda con el que yo ya sé todo, me parece que eso, está estancado.
0: Yo creo que también va por ahí también el ego, hay mucho
2: es
0: ego.
2: Es un ego, pero está detrás, está una debilidad tremenda a que no querer exponerse, a no querer decir no sé, a no querer decir, mostrar debilidades nuestras. O sea, el ego es un disfraz, es una máscara, y atrás del ego hay tantas cosas para trabajar. Pero esa gente que dice yo me las sé todas, yo dudo muchísimo, porque se niega a crecer. Y las personas inteligentes hoy son las que pueden llegar a decir no sé y entender ese no sé como una puerta para seguir creciendo, aprendiendo, conociendo, porque todo el tiempo vas a aprender.
0: Exactamente. Y bueno, fíjense también las propuestas que le viene haciendo desde que empezamos el programa Julieta. El coaching ayuda muchísimo, ayuda mucho. Pero ella separó una vez, en un momento separaste lo que es el coaching... ¿no?
2: De la terapia.
0: De la terapia.
2: Sí, totalmente.
0: ¿No? Hay que también discernir un poquito eso y, y ver qué herramientas te puede dar el coaching, qué herramientas te puede dar la terapia y qué. A ver, el terapeuta es el que te dice, mira, podés encarar por acá, podés encarar, salvo si vos no podés. A mí me ayudó mucho, por ejemplo, yo me fui a terapia y yo de por sí, per se, me gustaba escribir, me gustaba cantar, que bailar siempre, ¿viste? Sí. Bueno, pero a mí me ayudó eso también como terapia, ¿eh?
2: Sí.
0: A liberarme y a relajar la cabeza, ¿viste?
2: A gestionar las emociones, tienen que salir por algún lado.
0: Tienen que salir.
2: Y hacen... tanto despiole en nuestra salud las emociones estancadas acá, que nos enfermamos, que nos frustramos, que nos trabamos, que no sabemos para dónde ir y nos agarra la crisis de los 50 a los 40, que nos agarra todas las crisis. El tema es que nos encuentre preparados para eso. Y obviamente encontrarse con profesionales serios que te puedan decir, no, la verdad que te tengo que derivar a un psicólogo. Me pasó a mí que yo derivé a muchos coaches a terapias porque son... quizás desafíos que ellos tienen que no los puedo tratar, y que con total profesionalidad pude derivar a gente que realmente conozco. Lo mismo un psiquiatra, un psicólogo que te deriva un psiquiatra. Entonces, cada uno tenemos nuestros roles y obviamente que trabajar en conjunto es hermoso.
0: Yo creo que tenemos ahí un proyecto de traer un especialista aquí en salud mental. Está ahí en Boca, creo,
2: qué
0: ¿no?
2: Bueno.
0: Está ahí, está ahí.
2: Sí.
0: Está ahí.
2: Sí.
0: Está ahí, lo vamos a traer. No sé si era ahora en octubre, pero ya estamos tramitando. Se está viendo hacer un congreso también acá en Corrientes. Y bueno, estamos viendo ahí. No podemos decir más porque no tenemos certezas. Pero está ahí.
2: Pero nos estamos ocupando.
0: Sí, se están ocupando la gente. Los especialistas.
2: Sí,
0: los especialistas.
2: Sí,
0: así que bueno.
2: Es necesario.
0: Chicos. Reconozcámonos, mirémonos y pidamos
2: eso de valientes. Eso hacen los valientes.
0: Nosotros los aplaudimos a todos los que se hacen cargo, como dice Juli. Y Juli, hoy es un día especial también. Yo tengo a alguien a quien saludar. Vos tenés a alguien a quien saludar, me parece.
2: Sí.
0: Estamos de cumpleaños, ¿no?
2: Cumpleaños, mi marido, amor de mi vida. Feliz cumple. Ojalá que puedas ser muy feliz. Qué lindo estar con personas al lado que sean felices. Y lo que más quiero es que cumplan sus sueños, porque los que estamos al lado somos más felices. Así que de acá... Tenía que mandarle un saludo.
0: Sí, por supuesto. Le mandamos un beso grande y feliz cumpleaños a Seba, que bueno, ¿cómo no va a ser feliz teniéndola a ella al lado? A ver.
2: No sé.
0: A ver.
2: Lo tengo re hasta acá con el coach.
0: Lo coaché todo el día.
2: No quiero ser tu marido, mejor recién estaba trabajando y me dice, pobre tu marido, no, es que hoy es el cumpleaños, le digo, pobrecita. Es un genio.
0: Le mando un beso enorme, enorme a una persona muy especial para mí. Desde que la conozco, ella pensamos a estudiar juntas en la facultad. Y la verdad que me enseñó mucho. Y lo que más me enseñó y que siempre recalco y que remarco es a reírse de uno mismo, ¿no? A no tomarse todo tan literal, tan pesado, que no es todo contra uno, y ella me enseñó eso con su personalidad hermosa que tiene, así que te mando un beso enorme, Laura, te quiero mucho, Laura Gómez, y bueno, para todos los que están cumpliendo años hoy, les dedico esta canción para Seba, para Laura y para todos los que están cumpliendo años. Que nos

0: que sean muy felices, gente. Un aplauso
1: sean
0: para
1: felices,
0: ustedes.
1: Sean felices, sean felices. Cumplen sus sueños.
0: Sí, por favor, ¿no?
1: Es lo que más queremos, es que la gente... Ok.
0: Por favor. Vamos a hacer los primeros PNT de la tarde y ya vamos a entrar en una comunicación internacional. Ya nos vamos a estar conectando desde Miami en vivo. Nos va a estar acompañando una mujer muy, muy, que nos va a traer mucha experiencia. Experiencia, mucha info, y de cómo, mucha experiencia sobre todo, de su experiencia, ¿no? Vamos a aprender mucho en esta tarde aquí en Frecuencia Luz y empezamos con los primeros PNT de la tarde. 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
0: 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Y ahora vamos a entrar al bloque CDMEC.
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0: Y vamos a presentar este bloque, ¿sí? A la cámara. 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
0: Y ahora sí creo, a ver si estamos en comunicación. Y hablando de mujeres poderosas, y dice, llegamos más lejos, dice, mira, a ver si tenemos la comunicación.
1: Mirá lo lejos que llegamos.
0: Mirá lo lejos que llegamos, ¿no? A ver, ¿estamos?
3: Hola, buenas tardes.
0: ¡Hola, María!
1: ¡Hola, María!
0: ¿Cómo estás? Buenas tardes. Pero todo bien, ¿te puedo presentar mientras estás ahí? Mira.
3: Por supuesto.
0: Ahí te presento, ¿eh? En el bloque CDMEC vamos a cruzar fronteras para conversar con una profesional que acompaña a líderes, equipos y organizaciones en procesos de crecimiento y transformación con una mirada que combina estrategia, liderazgo y comportamiento humano. Su trabajo se desarrolla en distintos mercados de Latinoamérica y Estados Unidos y hoy tenemos la posibilidad de conversar con ella desde Miami. Nos visita en Frecuencia Luz María Gómez, fundadora de Elevare Consulting.
1: ¡Esa! Hola.
0: ¡Bienvenida!
3: ¡Qué presentación! Muchas gracias.
1: ¿Cómo estás, María? ¡Qué lindo verte!
3: Muy bien, gracias. Muchas gracias por la invitación. Pido disculpas por mi voz. Me agarró una gripe en Miami.
1: ¿Con calor, no?
3: Sí, calor, 31 grados. Ah. Pero bueno, no me puedo escapar de la gripe, así que estoy un poco congestionada. Me van a escuchar a ti. Pero bueno,
1: estás hermosa, estás hermosa,
3: la
1: María.
3: Invitación, que me hayan invitado, convocado, muy feliz de conversar con ustedes.
0: Muchas gracias por tu tiempo. Muchas gracias por tu
1: una
0: tiempo.
1: Una correntina gracias. Por el mundo. ¿No es cierto, María?
3: Así es. Correntina.
0: Correntina por el mundo. ¿Y hace cuánto que vivís allá?
3: No sé, vengo acá, vengo cada 3 meses aproximadamente.
1: Ella viaja mucho, ¿no?
0: Me encanta.
3: Estoy también en Paraguay, así que bueno, estoy un poco en cada lugar. También voy a Corrientes, por supuesto.
0: ¿Y cómo es eso? Porque acá yo leía, ¿no? Que estás siempre viajando, haciendo tu trabajo entre Corrientes, Buenos Aires, Asunción y Miami. Contanos de qué se trata tu trabajo, de qué se trata Elevare Consulting.
3: Después de haber estado más de 20 años en organizaciones, con equipos viviendo, esto de el problema es siempre que es enfocarse en los resultados, ¿no? No olvidarse de la persona que tiene el resultado. Después de ver eso, la cantidad de empresas en las que estuve a cargo, yo en Argentina, ahí en Corrientes, estuve a cargo de una de las unidades de negocio de Walmart.
0: Sí.
1: ¿Era?
3: También Carrefour. Después fui a Asunción. Y en el 2023 me tocó estar a cargo de unas empresas en Centroamérica. Y en todas encontraba el mismo problema, ¿no? En los resultados, estar enfocados plenamente en los resultados y olvidarse un poco de quién es ese líder que está sosteniendo el resultado y sobre todo cómo impacta en el equipo. Entonces, a raíz de eso, es que en el 2023 decidí fundar la consultora y ayudar a las organizaciones a formar a sus líderes para que puedan lograr los resultados sin dejar de cuidar al recurso humano que tienen, que son sus líderes y sus equipos.
1: Qué importante, ¿no? Eso es lo que hablamos siempre, y por ahí María, que nos seguimos en las redes, sabe que hablamos el mismo idioma, porque estamos muy detrás de la persona que está, que detrás de la persona, del profesional, ¿no? Porque muchas veces se olvidan que hay detrás una persona, que hay personas que tienen desafíos, miedos, inseguridades, y María también se ocupa de esto. Me encanta el trabajo que haces, me encanta que hayas detectado esto y que te ocupes, porque muchas veces decimos y no nos hacemos cargo, no sabemos cómo. Así que la verdad que te felicito por el trabajo. Bueno, nada, contanos un poquito más. Ahora vas a venir para acá.
3: A fines de octubre.
1: Mira.
3: Tengo pensado ir. Estuve haciendo un trabajo ahí en una de las empresas también de Corrientes. También en Paraguay. Aparte de la consultora, soy parte de una cámara de comercio de mujeres acá en Estados Unidos. Y también está muy bueno porque desde esta cámara acompañamos a mujeres líderes, empresarias, emprendedoras. Entonces es otro de mis trabajos que hace mucho sentido, digamos, seguir ayudando, colaborando e impulsando a otras mujeres líderes.
0: Es decir,
3: nosotras sabemos que es un poco difícil para la mujer romper ese techo de cristal y asumir roles de liderazgo. Una de mis funciones es apoyar a estas mujeres a que se animen a sentarse en la mesa chica donde se toman las decisiones, porque muchas veces pasa que no es que les falte talento, sino nos falta coraje muchas veces.
0: Claro, vos sos parte, entonces vos sos directora asociada, ¿no? De membresías de la Cámara de Comercio de Mujeres de Estados Unidos.
3: Así es.
0: Así que estás a full ahí impulsando a otras mujeres, ¿no?
3: Impulsando a otras mujeres, conectado en una red de mujeres increíbles de todo Latam.
0: Sí.
3: De verdad que esta cámara, lo que destaco de esta cámara es la calidad humana de todos sus directores, directoras, socias. Da mucho placer formar parte y pertenecer a ese grupo.
0: Qué lindo. ¿Y cómo te acercaste a CDMEC? Contanos, o sea, sabemos, bueno, vos sos correntina, pero ¿cómo fue este acercamiento y cómo es y qué te brindó CDMEC? ¿Qué nos podés contar?
3: Siempre empezando de lo más chiquito, ¿no? Por supuesto, CDMEC tenía que estar, que correntina.
0: claramente.
3: En Buenos Aires, que vivo en Buenos Aires, también estoy en CAME, entonces en algunos eventos ahí me encuentro con personas de la misma red. lo que ha hecho esto de viajar y estar en otros lugares, es seguir involucrándome en eso, ¿no? Por eso también estoy en esta cámara, pero estoy en la CDMEC y en CAME de Buenos Aires.
1: Bien. María, te consulto, ¿viste? Hablamos de los desafíos que tienen las mujeres hoy en día como para ocupar estas mesas chicas o que nos den el espacio para poder tomar decisiones, pero además de ese desafío, ¿qué otros desafíos encontraste vos este último tiempo? Si es con respecto a las mujeres en sí, que decís a veces nos falta coraje, o realmente es a los espacios, a las organizaciones, ¿dónde está puntualmente hoy los desafíos para una líder?
3: Yo creo que algo que vos dijiste, de que nos den espacio en la mesa chica, yo creo que tenemos que ir a buscar ese espacio. No esperar que alguien nos dé, en una de las entrevistas que estuve con una persona, dijo algo muy importante, que al principio cuando lo escuché me pareció un poco duro, y después lo puedo entender, que decía, no me van a dar el lugar solo por ser mujer, me lo tengo que ganar. Entonces nosotras tenemos biológicamente ciertas habilidades, y Juli, vos te dijiste también ontología, sabés que es así, ¿no? Como funciona nuestro cerebro, nosotros tenemos ciertas habilidades propias, biológicas nuestras, que hace que como líder tengamos muchas más herramientas, y no tengamos que empezar por desarrollarlas de cero, como a veces pasa con los hombres, ¿no? Como la empatía, por ejemplo, es una de nuestras virtudes. Creo que nosotras, para responder a tu pregunta, uno de los desafíos, creo que el desafío más grande son nosotras mismas. Esto de decir, ir a buscar eso que quiero, ya sea un cargo, una posición, un proyecto, salir a buscar eso, no esperar que me lo den, sino salir a buscar y confiar en todas estas habilidades que nosotras tenemos. Bueno, en el caso de saber, no sé, tengo que desarrollar nuevas habilidades, también tener la apertura, ¿no? Otro de los desafíos es tener la apertura para reconocer en qué soy buena y que necesito desarrollar nuevas habilidades. Creo que la adaptabilidad también es otro de los desafíos.
1: Sí.
3: Poder adaptarme, por ejemplo, ahora a la velocidad de los cambios. Yo les contaba que estuve más de 20 años en roles de liderazgo y les puedo asegurar que la manera o el estilo de liderazgo que funcionaba en el 2000 hoy no es funcional.
1: Claro.
3: Mismo los escenarios, ¿no? Eso de viajar y estar en distintos lugares también hace que mi desafío sea poder adaptarme a los escenarios, porque no es lo mismo liderar un equipo corriente.
1: Sí.
3: Liderarlo en Paraguay, en Estados Unidos o en Buenos Aires.
0: Y se puede, te pregunto, porque claro, es me imagino que el método de aplicación es totalmente distinto también por lo cultural, ¿no? ¿Cómo fueron eso? ¿Cómo adaptaste o tuviste que buscar otras maneras de ayudar a estas mujeres a encontrarse según cómo ellas se manejaban en los diferentes lugares? ¿Cómo fue esto? ¿Te generó algún conflicto? ¿Cómo lo transitaste?
3: La verdad que creo que fue el desafío más grande que tuve cuando me mudé de Corrientes a Asunción. Y decía, bueno, pero estamos cerca, compartimos cercanía, muchas cosas, compartimos ciertas comidas.
0: Pero
3: mi idioma.
0: Claro, pero no era nada parecido, ¿no?
3: No. La cultura es distinta, las personas son distintas, sus necesidades, sus prioridades, su motivación es distinta. Entonces, dentro de los desafíos que preguntaba Juli, pues también esta habilidad del líder de poder actuarse y entender al equipo que tiene que liderar.
0: Claro, por eso también muchas veces dicen, no, pero en este país se utiliza así, nosotros lo podemos traer tal cual así, implantarlo acá, y no es así, no es tan sencillo.
3: No.
0: Hay que conocer a la gente y su idiosincrasia, ¿no?
3: Exactamente. Este creo que es el primer desafío, lo viví de manera personal. Yo venía de una cultura americana, porque más allá de haber estado en Corrientes, yo tuve 15 años en Walmart, entonces yo estaba empapada de la cultura americana.
0: Claro, sí, del manejo comercial, ¿no es cierto? Más mayoritariamente.
3: Todo comercial, clima organizacional.
0: Organizacional,
3: cultura.
0: Eso. Claro.
3: Entonces, era una cultura argentina o correntina, digamos, porque era hablando cómo manejaba Walmart a su equipo o las políticas de Walmart con paradas, con la reina, incluso, u otro lugar.
0: Claro, era distinto.
3: Supermás, ya era distinto, digamos.
0: Sí.
3: Pero el haber ido a Asunción a liderar equipos fue un gran aprendizaje para mí en el tiempo en el que estuve. En primera estación, hombre, fue conocer y ver que todo eso que en Corrientes no funcionaba, en Walmart no funcionaba, me iba muy bien, era destacada, líder destacada del año y demás, cuando fui a Paraguay, era... Opa.
0: Ahí tuviste que empezar de como de vuelta, ¿no? A abrirte camino ahí, a hacerte conocida.
3: Ahí fue como decir, opa, lo que me funcionó allá no me está funcionando acá.
0: Claro, y te pregunto, pero... porque viste que se suele decir que, bueno, hablaste de Paraguay y también hablamos, yo veo acá en tus referencias México. Esos países también son muy machistas.
3: Sí.
0: ¿No?
3: Lo mismo Paraguay, hay fotos que yo las tengo que buscar porque hay fotos donde estoy... soy la única mujer en un grupo de hombres y decir, wow.
0: Claro.
3: Por eso le decía a Puy, ¿no? No tenemos que esperar a que nos den un espacio, tenemos que salir a buscar ese espacio.
0: Sí,
3: nosotras tenemos los conocimientos, las herramientas y consideramos que esa posición es nuestra, hay que salir a buscarlo.
1: Sí, tal cual, yo creo que sí. María, la verdad que además de admirarte por toda tu trayectoria, por todo lo que sabes, que, invitar a todo el mundo a que te siga, contame, a partir de ahora, vamos a hablar nosotras de la visión, viste que nosotros tenemos como esto que pensamos acá un poco más adelante. ¿Tenés algo pensado para Corrientes en esa visión de unos años para adelante o que a dónde va María con su consultora?
3: De eso tengo una visión cercana, que quiero hacer una presentación formal de mi consultora allá. Lo iba a empezar a hacer en Buenos Aires y dije, no, quiero empezar desde chiquito, desde mi entorno, y quiero hacerlo ahí en el lanzamiento formal, porque hay mucha gente de Corrientes que no me conoce o no saben que estoy, no sabe por dónde va la consultora, de a qué se dedica realmente. Entonces, mi visión muy cercana es hacer una presentación formal que las voy a editar, por supuesto.
1: Te iba a decir, me invitás, por favor. Me autoinvito, María.
3: De hecho, que poder. Mi visión para Corrientes es poder potenciar a más profesionales que están ahí, porque hay grandes profesionales que quizás no tengan la posibilidad de subirse a un avión y conocer otros lugares. Entonces, el poder darles una mano con eso, poder. Hacerlos más visibles, porque soy consciente de que hay mucho talento ahí y hay mucho para ver.
0: Sí, sobre todo que te vean a vos como referente de que es posible, porque sí se puede, porque las limitaciones las ponemos nosotras mismas, como le decías a Julia antes al principio, y que por ahí nosotros tenemos todos los talentos y simplemente no nos animamos o creemos que no es para nosotras. Y no, y tenemos que animarnos, ¿no? Y bueno, acá te tenemos a vos de referente, y eso es lo bueno también de que como vos decís, te empiecen a conocer más, ¿no? Te empiecen a conocer más, y yo los invito a que la sigan mientras Juli prepara la pregunta, porque ya la tengo acá preparada para la pregunta.
1: No, yo puedo seguir hablando con María ahora.
0: Sí, no, me imagino. La siguen, por favor, a María Gómez en Instagram, creo que está ahí en Instagram para que la puedan seguir. Levare Consulting MG, ¿no? Uh-huh. Elevary Consulting MG de María Gómez, ¿no?
1: Estamos viendo a ver cómo pronunciamos.
0: No, creo que dije bien, sí. María, decime que dije bien.
3: Súper bien.
0: Ah, bueno, ahí va.
3: Y algo que también quería decirles es esto de que soy una persona que le gusta mucho hacer alianzas con otros, que entiende que solo es muy difícil llegar, no digo que no se pueda, pero sé que es muy difícil. Entonces está bueno también esto de juntarnos, unirnos, aliarnos a otros y poder, lo que decías vos al inicio, ¿no? Cuando muchas mujeres, no solamente mujeres, nosotros
0: sí,
3: nos juntamos,
0: sí.
3: Logramos mejores resultados. Y algo súper especial e importante es que no solo enfocarnos en los resultados, sino en pasarla bien, en divertirnos, en que sea agradable, ¿no? Que todo ese proceso sea agradable, que también es un enfoque de mi consultora, que lo que hacemos, lo hacemos para pasarla bien, para divertirnos, hacemos negocios, facturamos, pero siempre con bienestar, sin dejar de
0: claro,
3: lado.
0: Dentro del networking, ¿viste? También claro. Ahí hacemos una comidita rica, un acompañamiento, así. Y bueno, y siempre la charla amena y el acompañamiento que eso hace al humano, sí. a la humanidad, a las relaciones, ¿no es cierto? Juli, tenías una... Sí, totalmente. Sí. Juli, tenías una pregunta.
1: Es una pregunta, una felicitación, es como un mimo que te mando acá de lejos, pero contanos el reconocimiento que recibiste hace muy poco, María, por favor, contanos a todos y a todos los que están escuchando, para que sepan mucho más de quién sos, porque entonces estamos todos pendientes cuando vengas de poder aprender más de vos, y que la verdad que es admirarte siempre.
3: La verdad que es un reconocimiento, como les contaba, tengo un rol en la Cámara de Comercio de Mujeres, en el 2 de octubre se celebra acá en Miami el Día de la Mujer Hispana. Ajá. Que fue un logro de esta cámara que se realice la proclama del 2 de octubre como Día de la Mujer Hispana. Y ese año, junto con otras mujeres latinoamericanas y también españolas, fue una de las premiadas o reconocidas por la alcaldesa de Miami por el aporte y colaboración a la comunidad desde mi rol de directora de Lindesías de la Cámara. Así que súper feliz, contenta. En mi grupo estaban colombianas, españolas, venezolanas, me olvido de algunas nacionalidades, y bueno, y estaba yo ahí. A ver si puedo traer más argentinas.
1: No. Sí, grosa, madre.
0: Felicidades. Muchas felicidades. Y bueno, contá con este espacio, contá con nosotras, contá con CDMEC siempre. Gracias. Sobre todo ahora que tenés pensado venir, así que estamos en contacto para darte todo el apoyo y, por supuesto, para estar ahí y compartir con vos. Y bueno, vamos a tratar de juntar a todas estas mujeres para que te escuchen y para que tengan tu experiencia, que es lo más lindo. Porque a nosotros nos falta eso, quizás una referencia, ¿no? Y para animarnos a más.
3: Gracias, muchas gracias por invitarme, por darme este espacio, por conversar con ustedes. Me encantó haber recibido, Juli, tu mensaje, tu invitación. Súper feliz, mi corazón es ahí en Corrientes y siempre busco una excusa para volver.
1: Bueno, venís a visitarnos, así es.
0: Sí, el compromiso al aire. Frecuencia Luz, estás acá, ¿eh?
1: Que hacemos siempre, nosotros comprometemos gente al aire, viste, que no sé si está bien o mal, pero no importa, así. Porque te queremos acá.
3: Por sociales, estás usando los compromisos sociales.
1: Claro, viste. Sí, así que nada, te esperamos acá. Y bueno, y por último, no sé, dejanos un mensaje de lo que, de tu experiencia, de las mujeres que te están escuchando y de todo lo que te están escuchando. Para que por ahí nos animemos un poco a más, para que... Y después también contanos de qué se trata tu consultora, así te podemos visitar cuando vengas acá y hagamos el lanzamiento y te acompañamos.
3: Mi consultora es como el resumen de todos estos años, esas experiencias, esas relaciones, durante más de 20 años, como les decía al principio, ¿no? En todo ese recorrido, ver cómo... había mucha presión en los líderes o las empresas estaban más enfocadas en los resultados, no tanto en cuidar su potencial, su talento humano. Entonces, desde ahí que digo, bueno, toda esta experiencia la quiero enfocar en ayudar a otros, en ayudar a organizaciones a que sus líderes estén más contentos, plenos, entrenándose constantemente, que puedan tener mayor bienestar. Por supuesto que cuando todo eso se logra, el resultado siempre llega.
1: Llega siempre, claro. Bueno, qué lindo escucharte. Gracias, bueno, María.
0: Gracias. Muchas gracias, María. Gracias. Muchas gracias, María. Bueno, me la siguen a María Gómez, bueno, Elevary Consulting MG. Elevary se escribe. Elevary Consulting MG en Instagram. Elevary Consulting MG, ¿sí? La siguen ahí y ya van viendo y ya van pispeando, y acuérdense que va a venir a Corrientes y nos va a traer toda su experiencia, así que préndanse a sus redes. Muchísimas gracias, María, un placer tenerte en esta tarde. Gracias por tu tiempo.
3: Gracias, que sigan teniendo una excelente jornada.
4: Gracias, mi corazón. Un beso enorme.
1: Gracias, María.
4: Gracias, Gracias. Gracias de todo corazón.
0: Wow, Juli, qué lindo. Qué linda comunicación, ¿no?
1: Motivacional. Estas cosas que te dan ganas de decir. Es una correntina que luchó, que se desafió con un montón de idiomas, creencias, culturas, ¿viste? Todo lo que tuvo que atravesar.
0: Yo sabés por qué le pregunté, porque me hizo acordar mucho cuando estaba estudiando y estudiábamos administración, ¿viste? Ajá. Y bueno, yo me recibí de licenciada en relaciones laborales, vimos mucho de recursos humanos. Y siempre exactamente apuntaba, el ideal era trabajar con las personas, entendiéndolas, comprendiéndolas, no mirándolas desde otro lado. Y sin embargo, en los procesos, en la realidad, nunca se daba.
1: No se daba.
0: Sí. Y el que está en la cabeza siempre apunta al objetivo, al resultado, que bla, bla, al proceso, bla, bla, bla. Y la gente queda olvidada, ¿eh? Sí. Totalmente olvidada. Así que yo, la verdad, estoy sorprendida de cómo ella se abrió camino desde el principio, desde este lugar. Desde el principio, ella, estando en CDMEC, estando en CAME también en Buenos Aires, bueno, son cámaras que apuntan a eso, a impulsar a las mujeres, ¿no es cierto? A estos puestos, a que se animen a estar en la mesa chica, en puestos de liderazgo, sí. Que tengan, coordinen equipos, que, bueno, todo un tema que fue cambiando también la cultura del trabajo.
1: Sí. Hoy en día me gustó mucho esto de decir, no esperemos que nos vengan a buscar, vamos a buscar nosotras, y nosotras podemos, pero primero hay que confiar en nosotras. Y este trabajo que hacemos en este espacio pequeñito, que para mí es un montón, de conocernos, de crecer nosotras mismas, es lo que nos da la confianza para después ir a golpear una puerta y decir, tengo esto para ofrecer, quiero estar acá, quiero compartir, quiero dar, quiero brindar, puedo. Pero confiar en nosotras. Si nosotros no confiamos en nosotras, es difícil del otro lado que nos abran las puertas. Así que esto de animarse, me parece que lo que dijo María es fundamental. Me parece que es el consejo que me quedó a mí primero.
0: Sí, totalmente.
1: Y espero que les quede a todas las que están escuchando. Anímense. Y bueno, y a todos los otros.
0: Y lo que hablábamos al principio también, no solamente a mujeres, sino también, bueno, a todos
1: los otros.
0: Aquellos que se quieran, a ver, anímense. Si no se animan solo, busquen esta red de contención. Sí. Busquen esa gente que los inspire. Busquen referentes de los que dentro del ámbito que les gusta, que buscan ustedes especializarse o qué sé yo, ¿viste? Aquello que les gusta.
1: Empiezan a buscar gente que les inspire. Hoy María es una gran inspiración, por lo menos para mí, porque habla justamente de lo que yo detecto hoy en día, de esta necesidad de que se ocupen de el empleado, de que se...
0: Yo empiezo a leer, ¿viste? La presentación de María. Empiezo a leer la presentación de María y digo, ¡ay, la estoy presentando a Juli!
1: ¡No!
0: Pues me faltan los premios y todo eso, los 20 años de experiencia, pero estás ahí, ¿eh?
1: Me voy con María. María, si me estás escuchando, ya sabes que me voy con María.
0: Se va Juli y yo entro en un costadito.
1: Sí, en la valija.
0: Yo pongo la música, María.
1: Sí, para los networking. Pero justamente la traje a María porque es alguien con la cual vamos por el mismo camino. Y a mí me encanta la gente que entiende esto. Y que suma, ¿no? O sea, que yo sumo, me gusta sumar y encima es con esta mirada desde allá, detectando los mismos problemas que lo vemos nosotros acá a diario.
0: Y ella a gran escala.
1: No trabajó con cualquiera. Fíjate las empresas que nombró. Así que feliz y agradecida a María que nos prestó este tiempo. Y nada, muchas gracias.
0: Bueno, chicos, síganos escribiendo, porque así como esta tenemos un montón de siempre de invitados y de cosas que queremos compartir con ustedes, pero también nos pueden ustedes pedir, díganos, o sea, a ver, propóngannos, queremos que hablen de esto, de lo otro, nos gustó este tema, si pueden repetir o pueden ahondar en esto, también podría ser.
1: Pero sus mensajitos.
0: Sí, totalmente. Pueden contactarse al 3794-074368, en Instagram, frecuencialuz.org. Ok, y también sigan a Radio UNE, @RadioUNE en Instagram y en YouTube. Y vamos con unas recomendaciones más en esta tarde.
2: Son en la tarde, va.
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0: Los que están emprendidos a YouTube y los que están, lo que están ahí, me mandan nomás, yo les leo todo.
1: No, tengo que filtrar estos mensajes.
0: No.
1: Recuerda, 379, yo sola me mando al frente, 379-407-4368. Espero sus mensajitos para cualquier sugerencia, comentarios o lo que quieran, porque estas columnas son hechas para y por ustedes. Así que hoy les voy a traer una columna que ya el título era medio polémico, quería así como hablar. Me spoilearon el título.
0: ¿Quién fue? Yo no
1: Darío,
0: fui.
1: Darío, fue Darío. Fue
0: ay, Darío, no.
1: No vas a comer. Nada, no vas a comer.
0: Queríamos
1: no
0: dejar la intriga.
1: Claro, yo te iba a traer la solución a tus problemas, a la mitad de tus problemas te iba a traer yo. Y te iba a preguntar, que, porque iba a traer una herramienta pero que fue, soluciona a la mitad de los problemas.
0: Pero fue rápido, yo creo que nadie se dio cuenta. No se dio cuenta nadie. Vos seguís
1: los de la radio,
0: tuya.
1: Los de la
0: vos
1: radio, voy a hacer de cuenta que no pasó nada.
0: Sí, no pasó
1: nada. Porque te iba a traer una herramienta que soluciona la mitad de tus problemas. Porque ¿quién no arrancó la semana o el mes teniendo un problema por algo que no se dijo o por algo que se dijo mal? O que te dijeron
0: todo
1: mal.
0: El tiempo, Juli. Todo el bendito tiempo se malinterpretan las cosas.
1: Se malinterpretan las cosas, digo mal las cosas, me dicen mal las cosas, no digo las cosas. Y ahí empieza todo el despiole, ¿sí? Y a veces pensamos que no decimos nada para que no crear problemas. Y lo que estamos haciendo es creando más problemas del que ya existe. Y ahora les voy a contar por qué. Y la herramienta que les traje, ahora sí podemos ponerla, es la herramienta de la comunicación. Soy muy fanática y muy rompe con la comunicación. Y voy a seguir haciéndolo hoy. Ya hasta a veces me aburro yo de tanto que hablo de la comunicación. Pero no hay forma de que no encuentre, no hay lugar en donde me vaya donde no exista este tipo de problema de comunicación. Y digo, tenemos que aprender alguna vez a comunicarnos, ¿sí? Así que hoy traje para compartirles tanto algunos pasos y algunos tips, ¿sí? Vamos a arrancar con los pasos. Vamos a hablar. Si nosotros nos aprendimos a comunicarnos, vamos a ahorrarnos muchos problemas. Pero recuerden, y esto es el primer paso, empecemos por nosotros. No pretendamos que el otro me diga bien las cosas, que el otro me comunique, que el otro es otro, ¿sí? El otro se tendrá que encargar de su vida, de su forma. Ahora, ¿qué hago yo con mi comunicación? ¿Sí? Me voy a ser responsable de mi metro cuadrado, como les digo siempre. Esto se llama responsabilidad incondicional, es dar mi 100%. Lo que pasa después ya no es mi responsabilidad.
0: Ah, ¿sí se llama? Responsabilidad incondicional. No, esta, la responsabilidad incondicional no hablamos nunca.
1: Menos mal que están grabados los programas.
0: No, sí, yo voy a buscar, ¿eh? Responsabilidad incondicional.
1: Te lo rehablé, amiga. No. Hablamos de la responsabilidad. Bueno,
0: no, pero qué? Me encantó igual si el espero, concepto.
1: Si hay alguien como Luz que se olvidó, voy a tener que refrescar la memoria.
0: Siempre,
1: ¿qué es la responsabilidad?
0: Siempre el público se renueva y yo también.
1: Sí. Vamos a empezar con magnesio, amigo. Bueno, cuestión que la responsabilidad incondicional es dar tu 100% y hacerse responsable de tu metro cuadrado. Solamente esa es tu responsabilidad. Lo que pase fuera, lo que el otro interprete, lo que el otro escucha, es problema del otro, ¿ok? Pero vos tenés que dar tu 100%. Todavía que se ríe porque la reté. Así que...
0: Porque yo tengo razón.
1: No tiene razón.
0: No importa, después
1: el tape, ¿cómo se decía? El tape que me pasé.
0: Después hablamos.
1: Bien, vamos a arrancar con unos pasos primero para aprender nosotros. Recuerden, solamente nos podemos hacer cargo de lo que nosotros hacemos, decimos o transmitimos, y en este caso comunicamos, ¿sí? El primer paso va a ser frenar y organizarnos. ¿Cuántas veces tenemos un ruido mental en la cabeza y no nos podemos organizar con lo que queremos decir? ¿Sí? Y todo esto se debe a que a veces no manejamos nuestra ansiedad, no trabajamos nuestra respiración, no nos organizamos. Entonces, el primer paso acá es organizar nuestra cabeza, frenar un poquito y hablar claro. Pero para hablar claro, tenemos que organizar la cabeza. Tenemos que ver qué quiero decir, qué espero que suceda y para cuándo espero que suceda. Y esto se debe a los pedidos que hacemos. Cuando a veces hacemos pedidos es, necesito que me traigas un informe para esta semana. Sí, el informe para esta semana puede ser entre el martes, el jueves, el viernes, a la mañana, a la tarde,
0: no
1: el informe.
0: No es específico, claro.
1: Bueno, esta información se la tenemos que transmitir. Y acá voy a repetir muchas veces. En la comunicación muchas veces lo absurdo es necesario. Lo que decimos, pero no es una criatura para que le explique. Sí, ¿sabes qué? Te va a ahorrar 28.500 problemas porque quizás la otra persona en ese momento tuvo la cabeza en otros problemas, no te estuvo escuchando, Y vos tenías que aclarar lo que parecía.

0: decía que era obvio, ¿sí? Entonces, aclarar, frenar, ordenamos las ideas y hablamos claro, ¿sí? Los supuestos acá son enemigos de la comunicación. No suponer nada. Olvídense de suponer. Pregunten. Nada se supone. La suposición es la enemiga número uno de la comunicación.
1: Y hay que ir a la persona concreta, ¿no? Porque si vos hablas con un tercero, ahí esta supone que yo voy a hacer tal cosa y quiere que le haga para allá, quiere que le haga para ayer, pero me pidió para la semana y no sé qué, y habla con otro y no habla con la persona que tiene que hablar, ¿no es cierto?
0: Ni hablar. Imagínate, ya estamos hablando con la persona incorrecta. La comunicación no va a llegar. Yo siempre, cuando trabajo con los equipos, tanto en las empresas, el otro día en un estudio jurídico también, estuvimos hablando de la comunicación como puente. Estamos hablando de que para que exista una comunicación tienen que haber dos partes. Entonces, y también tenemos que trabajar con la otra parte. ¿Cómo está la otra parte? ¿Está disponible para escucharme? ¿Estás disponible? Es algo que lo trabajo en casa hasta con mis hijas. Es decir, fíjate si mamá te puede escuchar, porque a veces mamá está estudiando. Y vieron estos que te abren, mamá, escúchame, te tengo que decir tal cosa. Y vos estás con la cabeza, no le podés prestar atención. Entonces, y así me pasó con una institución el otro día en la cual me dice, sí, yo estoy escribiendo en la computadora y abren la puerta y te hablan. No, o sea, fíjate que la otra persona te escuche. Paso simple, pero a veces no lo sabemos aplicar. Así que, primer paso es hablamos claro, frenamos, organizamos, hablamos claro, no suponemos y nos fijamos si del otro lado la persona está disponible para escucharnos. Ejercicio.
1: Bueno, terminá y después voy a anotar unas preguntas.
0: Ay, Dios mío, tengo miedo.
1: Yo ya estoy teniendo preguntas. Ustedes no me están mandando preguntas, pregunto yo por ustedes, chicos.
0: No sé si prefiero que manden ustedes preguntas. Bueno, la otra es la escucha. Tenemos que aprender a escuchar. ¿Cuántas veces estudiamos? Y yo también me encargo de dar talleres de oratoria, pero no nos enseñan escuchatoria, como digo yo. Y tenemos que aprender a escuchar, pero escuchar de verdad. La escucha activa, la escucha presente, la escucha con todo, no la escucha recreativa. Esto de que te están hablando y vos estás recreando, ah, sí, a mí me pasó lo mismo. No estoy hablando de vos, estoy hablando de mí. Este respeto que hay que tener por el otro cuando tenemos que entablar una comunicación, una relación, es la escucha activa. Escucho 100% lo que te está pasando a vos. Me pongo en tus zapatos, sacándome los míos, ¿sí? Me pongo en tu lugar. Entonces, pero también escuchar para conocer, no para responder, porque muchas veces estamos escuchando para responder. No, escucha para conocer, para saber un poco más, ¿sí? La escucha activa. Y hay algo en la escucha y en la comunicación que se llama chequeo de la escucha. Yo lo había hablado la otra vez, esto de chequear lo que escuché yo, no lo que vos dijiste, ¿eh? Chequeo de la escucha. Yo tengo que chequear lo que escuché.
1: Ah, sí, yo suelo hacer eso. ¿Sabés qué? ¿Te entendí bien? ¿Dijiste tal o tal cosa? No, Lu, te dije tal cosa.
0: Es como te ahorra un montón de problemas.
1: Siempre me pongo yo, viste, porque lo aprendí también, ¿no? Es que
0: sí.
1: Uno aprende en la vida, viste, caminando, transitando, y el tema es siempre preguntar, no que el otro se equivocó o tiene un mal punto de vista, sino que yo entendí bien por la duda, te pregunto.
0: Bien, ¿viste? Ese es el punto. Porque el otro pudo haber dicho lo que dijo, pero vos escuchaste lo que quisiste escuchar. Entonces, preguntar esto, ¿escuché tal cosa? ¿Es así? Chequea la escucha, chequea tu escucha, ¿sí? Porque el otro pudo haber dicho una cosa y vos escuchaste totalmente otra. Entonces, el segundo paso es escuchar. Escuchar con presencia, escuchar de manera activa y chequear esta escucha también para evitar un montón de problemas, ¿sí? Y el último, antes seguimos con preguntas.
1: Cuando usted quiera.
0: Voy al último paso, que sí, este es heavy.
1: Cuando usted quiera le ponemos el flyer que me pasó.
0: A ese para un resumen.
1: A ese para el resumen, sí, listo.
0: Sí. Ahora vamos al tercer paso, que este es heavy, ¿eh?
1: A ver, ¿qué pasó?
0: ¿Qué pasó?
1: ¿Qué pasó? ¿Cuál es el tercer paso?
0: ¿Qué conversación difícil estás evitando? ¿Con quién no estás queriendo hablar?
1: Va, viste.
0: ¿Viste? Bueno, nos evitamos un montón de situaciones que parecen incómodas, creando otras que son peores, ¿sí? A veces decimos no hablo porque si no se pierde la paz. Error. Animarse a las conversaciones difíciles. Para hablar de las conversaciones difíciles hay un tips indispensable, hay varios, y esto se practica, pero uno es ser duro con el problema y blando con la persona. Una vez que vos tengas que encarar una conversación.
1: Claro, no atacar la persona.
0: No, porque la otra persona se va a defender. Es natural, ¿sí? Entonces acá tenemos que ser duros con el problema y blando con la persona. Hablamos de los hechos, hablamos de la parte objetiva. Esto estuve coachando antes de venir, que llegué justito, porque estuvimos trabajando conversaciones difíciles. Es algo que coacheo demasiado y practicamos mucho. Esto de que tenemos, no vamos a ir contra la persona, vamos a ir con la situación.
1: Te consulto, porque por ahí es tan difícil en el punto de cómo encarás, cómo le decís que necesitas tener una conversación difícil.
0: Quiero hablar de algo que pasó. ¿Tenés un momento ahora o cuándo tenés? Quiero hablar de algo que pasó.
1: Me parece siempre que ahí se genera una ansiedad.
0: Sí, no, vamos.
1: Vos me decís ahí, me generás una ansiedad, no me preparo nada. Me decís ya lo que pensás porque me generaste una ansiedad.
0: Pero yo, para decirte la invitación a esta conversación difícil, yo ya me tuve que haber preparado.
1: Y
0: entonces,
1: bueno, yo no me pude preparar.
0: Sos, es que vos no tenés que tener una conversación difícil, soy yo la que tengo que tener la
1: y
0: conversación
1: difícil. Si no es difícil, lo que vos me querés decir para mí también.
0: Es que seguramente es difícil y es incómodo, pero acá la que maneja la situación y la que inicia y la que necesita tener esa conversación soy yo.
1: Bueno, ahí va mi pregunta. A ver, acá se me mezcló todo. Dale, ¿por qué?
0: Venga.
1: ¿Por qué hay que esperar que el otro esté en un buen momento para hablar si yo necesito hablar ahora o cuanto antes? ¿Cómo solucionamos eso?
0: Porque la comunicación se hace...
1: Yo soy la que necesito, claro, la conversación difícil la tengo y sí, pero ¿y el otro? O sea, ¿cómo encarás decirle, necesito tener una conversación difícil? ¿Esperás a que el otro también te diga, bueno, dale, ahora?
0: Hay que buscar el momento correcto. Vos no podés decirle, necesito hablar de una situación puntual en un momento de crisis de la otra persona. Vos no, bueno, porque, ¿qué pasa? Sí. Vos tenés que entender de que la comunicación tiene dos partes. Y vos tenés que ver con quién está del otro lado del puente para poder entablar la relación. Si la otra persona, hoy, vos tenés que hablar de un problema laboral y está con un problema personal súper grave y no te va a escuchar, no te va a responder de la misma manera. Porque además, vos, para prepararte para una conversación difícil, tenés que tener el para qué y el qué querés de esa conversación. A ver, señora, levanta la mano otra vez.
1: No, contale a la gente, porque la gente de la radio no sabe lo que está haciendo.
0: Ay, le está levantando la mano.
1: Pasa que yo soy respetuosa porque ella tiene que terminar de cerrar su punto.
0: Ella no me pisa mi vida.
1: Y no.
0: Yo sí, soy un desastre.
1: El tema...
0: Ya voy a aprender.
1: El tema está ahí. Me perdí.
0: ¿Te da bronca tener que esperar que el otro esté disponible para vos hablar, o no? Vos querés hablar ya del tema y el otro no está disponible.
1: No
0: todavía.
1: No,
0: el productor está apurado. No.
1: Ah, quiere. No, lo que pasa es que los chicos. Hola, Fran, ¿cómo estás? Pasa que acá los chicos. Esto les interesa mucho. ¿Por qué esto hace a las relaciones? A los nuestros productores.
0: Mira, productores, si ustedes no me lo ponen en práctica acá. ¿Dónde están los ojos de los dos? Me lo van a poner en práctica, porque yo acá estoy trabajando para ustedes también, les aviso ya.
1: Bueno, podemos ponerlo para él.
0: Vamos con los tips. A ver,
1: vamos con los tips. Ayer está en el flyer. A ver, ahí está, tips para comunicarte mejor.
0: Bien, cuando hablamos de aclarar, hablamos de este primer paso que te dije yo. Aclara bien lo que querés, hacé bien el pedido, no dejes que la persona que esté enfrente suponga lo que vos querés.
1: Que no supongan nada, que sean claros. Que sea totalmente claro.
0: Recordá que vos estás trabajando en vos, no en los otros, ¿eh?
1: Claro.
0: Sí, vos tenés que empezar por vos y ser claro con lo que vos realmente estás queriendo pedir. Pero no dejes margen de error ni que margen para que suponga nada. Clarito. Y bueno, ahora vamos a ir al chico de la escucha.
1: A ver.
0: Punto dos, preguntamos. Preguntamos qué queremos, ¿sí? ¿Qué es lo que el otro quiere? Y si nos quedó duda, preguntar, no suponer. Preguntar todo el tiempo. El secreto para que la comunicación sea clara es la pregunta. No suponga, pregunta todo el tiempo, claro. Y pregunta todo lo que tengas que preguntar.
1: Chicos, estoy sintiendo una interferencia.
0: Sí, no sé qué pasa.
1: Chicos, buenísimo. Eso nomás quería decir. ¿Viste? Y no solamente uno tiene que preguntar. Yo creo que también hay que darle la posibilidad al otro que pregunte.
0: Sí.
1: ¿Tenés algo que preguntarme sobre lo que te estoy diciendo?
0: Sí. Sí.
1: Porque no te quedes callado por quedar bien conmigo.
0: Claro, me expliqué. ¿Entendés? Bien.
1: Por quedar bien conmigo no te quedes callado.
0: No, tal cual. Me expliqué bien porque entonces también vos deslindás responsabilidades. No es que yo pensé que vos entendiste, no. Vos me confirmaste que entendiste lo que yo te pedí.
1: Sí,
0: preguntar siempre, ¿sí?
1: La tercera.
0: ¿A dónde estaba? La escucha. Escuchar para mí es fundamental, el chequeo de la escucha, ¿sí? El chequeo de la escucha, que va de la mano de la escucha activa y va de la mano de confirmar. Y confirmar es esto, confirmar que escuchaste lo que yo quise decir, ¿ok? Escuchaste lo que yo quise decir. Volvemos a decir, tratemos de dejar el mínimo margen de error para que supongan los demás. Y el último, que acá me voy a ir un poquitito más, que es animarse. Animarse es la palabra que encontré para las conversaciones difíciles. Muchas veces evitamos las conversaciones difíciles porque confundimos evitar el conflicto con mantener la paz, ¿sí? Esto de que muchas, ¿qué pasa? No hablo, acumulo, me molesto, cambio mi manera de relacionarme. El otro percibe distancia y aparece otro conflicto nuevo. Y vos decís...
1: Y en algún momento explotás también.
0: Solamente quería hablar de un ajuste de sueldo.
1: Tal cual.
0: Y postergué. Y ahí ya veo, yo te estaba pidiendo aumento de sueldo y ahora veo que vos estás, que tu jefe está con algo nuevo. Ya te molestó porque vos estabas para pedir aumento. Entonces, claro. De pasar a un problema pequeño ya se va haciendo como una pelota gigante. Y lo que no conversamos no desaparece, solamente que cambia de forma.
1: Sí, lo que no
0: conversamos no desaparece, cambia de forma. Así que hoy mi invitación es, ¿qué conversación hoy estás evitando y que te estás ahorrando a corto plazo, pero que estás por pagar a largo plazo?
1: Así que anímense
0: a las conversaciones difíciles, hablen claro, pregunten, escuchen, confirmen su escucha y anímense a las conversaciones difíciles. Y lo bueno de todo esto es que esto se practica, ¿sí?
1: Sí,
0: esto
1: totalmente.
0: Se practica. Así totalmente. Que si tienes conversaciones por ahí que no sabes qué hacer, bueno, pedí ayuda, pedí coaching. Practicá con terapia.
1: Localizá a la doctora
0: también,
1: Julieta Jiménez.
0: Hay un montón de
1: claro,
0: coaching.
1: ahí en el Instagram, a la doctora
0: hay
1: Julieta Jiménez.
0: Coaches.
1: Sí,
0: hay
1: exacto.
0: Coach muy, muy buenos en Corrientes Capital, que gracias a esta nueva profesión que estoy ejerciendo, estoy conociendo gente muy, muy capaz, muy, muy abierta, muy empática. Y la verdad que cuando ves así coaches que se quieren sumar,
1: pero
0: sabemos que hacen muy bien.
1: Es otra de las cosas. Ustedes también tienen que sentirse cómodos, ¿eh? Busquen
0: siempre,
1: el lugar,
0: ¿no?
1: donde se sientan cómodos y los escuchen y sepan que los están interpretando bien y no es un simple comercio acá también, ¿eh? Ojo con eso.
0: Pero me pasó con terapia. Yo tuve que pasar por tres terapeutas para encontrar el cuarto que haga match conmigo.
1: Con cualquiera. Lo que pasa es que esto es muy profundo también.
0: Sí.
1: Si te agarra cualquiera es un tema.
0: Sí,
1: es un
0: sí,
1: tema.
0: Sí, sí.
1: Pero también, bueno, vamos a. Cambiamos la fecha de la capacitación.
0: Bueno,
1: podemos ver el flyer de la capacitación.
0: Sí, por favor, hablamos de comunicación. También estoy haciendo foco en la comunicación de mis colegas abogados y cambiamos la fecha por un tema de logística que nos va a beneficiar a todos. Así que los espero a todos para brindarles herramientas de comunicación para fidelizar ese cliente que no sabemos por qué se fue, que vino una vez y nunca más apareció. Bueno, vamos a trabajar eso. Vamos a reflejar el valor de tu trabajo, el valor de tu formación, cómo se refleja en los números el día de mañana. Vamos a hablar de la captación nueva de clientes. Hay muchas estrategias ahora para ganar clientes y fidelizarlos sobre todo. Y vamos a trabajar también una mirada más empresarial de tu estudio jurídico, ¿sí? Así que todo esto va a tener, vas a irte con un plan de acción porque no quiero que se vayan con las manos vacías ese día.
1: Va a tener lugar en Oruga Coworking.
0: Sí,
1: entonces,
0: en Oruga Coworking, el 29 de octubre a las 17 horas. Los espero, van a llevar un certificado de asistencia y material para que lean en sus casas y que también les voy a dar ejercicios, así que... Les voy a hacer trabajar, como todo, coach, ¿viste?
1: Bueno, pero se tienen que inscribir antes, ¿eh?
0: Sí.
1: 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Julieta Jiménez Coach, ahí van a ver, porque ella va subiendo historias y va comentando dónde se pueden inscribir, de qué se va a tratar, todo, toda la información ahí en las redes de la doctora. Así que se suman a las redes y no me pierden más tiempo, chicos.
0: No, es cupo limitado.
1: Y aprenden a comunicarse, por favor, les pido.
0: Practiquemos que nos hace re bien.
1: Gracias, Julia. No,
0: gracias, nada. Los espero
1: bien
0: a todos por mensaje directo o por inscríbanse, pues son cupos requete contra limitados.
1: Yo estoy aprendiendo mucho con ustedes, ¿eh?
0: Ay,
1: muy
0: gracias.
1: mucho estoy aprendiendo, pero eso que había quedado ahí de la no era comunicación, ¿cómo era? Inteligencia, no era inteligencia.
0: Ay, responsabilidad incondicional.
1: Te juro que voy a buscar, les juro a todo, señora, señor, que voy a buscar cada programa, porque esta chica me lo acaba de nombrar recién.
0: Voy a
1: hoy.
0: Anotar. El miércoles que viene vos me vas a explicar a mí qué es responsabilidad incondicional.
1: Perfecto. Quedamos así. Pasamos la mano.
0: Acá, listo. Acá, en vivo se ve. Acá, listo. Ahí, sí, pues si no aplico y no aprende la nena acá.
1: No. Estamos. Perfecto. Vamos con las últimas recomendaciones de la tarde en Frecuencia Luz.
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1: 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Le mando un beso a Elina López y te doy la bienvenida a Frecuencia Luz. Y ya la vamos a tener, bueno, ya la tuvimos varias veces aquí en el programa, pero ahora sí lo vamos a tener una vez por mes. Siempre la vamos a tener acá dándonos las recomendaciones de redes, como siempre, que tanto hace falta. Seguimos con más recomendaciones.
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1: 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Y así es, y seguimos en esta tarde y le agradezco muchísimo a toda la gente que se está sumando de a poco a las redes sociales y también y que nos está conociendo, ¿no? A través del streaming, a través de la radio. Ya somos 274 en la comunidad de Instagram, Juli, te cuento. Así que totalmente en orgánico, gracias a esas 274 personas que se interesaron, que entraron a mirar y que les gustó y se quedaron, ¿eh? Así que muchísimas, muchísimas gracias. Los invito a seguir sumándose, a que inviten a otros también a sumarse. Y ¿saben qué? Me encantaría que nos manden mensajes. Muchos mensajes.
0: Muchos mensajes.
1: Muchos mensajes.
0: Sí.
1: Me encantaría.
0: ¿Está el número? Vamos a repetir el número. Uh-huh. 3794-0743-68. Si no, el mensaje privado de Frecuencia Luz también.
1: Sí, también, ¿eh? También
0: recibimos sugerencias o lo que quieran.
1: Todo. Y de esta manera, en esta tarde de miércoles, entramos al bloque musical que tanto nos gusta. Sí, señor. Y vamos a recibir a nuestra artista invitada de esta tarde, de este miércoles 7 de octubre, inaugurando este mes, que para mí este mes es el mes, porque es mi cumpleaños. Y ya les voy a estar contando. Así
0: es, señores. Estamos en Frecuencia Luz el día del cumpleaños de ella.
1: Vamos a ir viendo qué hacemos, ¿eh?
0: Espero que venga.
1: Voy a presentarla a ella. Ah, ya dije que era ella. Bueno, no importa. Es ella, no importa. Hoy tenemos con nosotros a una mujer que fue construyendo su recorrido desde distintos lugares de la comunicación y del arte. Es cantante, locutora nacional, trabajó en televisión, participa de propuestas de streaming y también conoce el detrás de escena desde la producción. Y además, se animó recientemente a un nuevo desafío, la comedia musical. Pero hay algo que atraviesa cada una de estas experiencias y que se destaca especialmente.
3: su voz como herramienta de comunicación, de expresión y también como parte de su identidad artística. Y hay algo más, también es emprendedora y está al frente de su propia marca indumentaria, Las Muyal. Una trayectoria que combina comunicación, música, escena, producción y emprendimiento, siempre con la voz y la expresión como protagonistas. La recibimos en Frecuencia Luz a la señorita Nair Pared Muyal.
4: Bienvenida.
5: Como Bai Bosé, tu bom.
0: Ay, qué genio. Ah, viste, no me hablan varios idiomas encima. ¿Cómo estás?
5: ¿Cómo están? Bienvenida. Chicas, gracias.
0: Bienvenida.
5: Qué lindo, felicitaciones por el programa.
0: Muchas gracias.
5: La verdad que volver a la radio, como está bien, es streaming también,
0: sí.
5: Pero como suena a radio.
0: Es radio.
5: Me estoy escuchando.
0: Ah, ¿viste?
5: Suena radio. Me encanta.
0: Bueno, es otra cosa, ¿no? Y te da como otra impronta también. Y siempre tenés que tener en cuenta las dos cosas, ¿no? Que estás en radio, que estás en streaming, y es un tema.
5: No puedo hacer un gesto medio raro, porque te...
0: Nosotros acá medio que no nos damos mucho cuenta, pero
5: no,
0: bueno.
5: Sí, nos relajamos. No, vos menos, que tenés 80 millones de gestos, ¿viste?
0: Bueno, no empieces a sacar los trapitos al sol acá. Claro, nos conocemos de hace mucho tiempo.
5: Mucho.
0: Vamos a contarle a la gente, porque la gente, yo digo siempre, yo sé que la chica nos mira, te mandamos un beso, chica, ahora que ya estás en tu casa. La gente se renueva.
5: Bueno,
0: sí, exactamente. Bueno, ¿cómo empezó? Vos cantás desde que sos chiquita.
5: Sí, desde muy chiquita, desde los 5 o 6 años. Que en realidad siempre cuento esta historia, que es que quería acercarme mucho a mi papá. Viste, los padres de antes eran como más fríos, más distantes, digamos.
0: Sí,
5: y muestras de cariño no tanto, no era tan frecuente. Y yo de alguna manera quería acercarme a mi papá. Entonces, a él le gustaba el chamamé. Él es de Murucuyá. Entonces, me aprendí un chamamecito. Ahí de 5 o 6 años tenía. Me aprendí un tema de Titi Fernández, un chamamecero de Murucuyá, que creo que ya no está entre nosotros. Pero bueno, me aprendí, se lo canté. Y un día, en una enchamigada en Murucuyá, me dice, ¿querés ir al pre fiesta de chamamé?
0: Wow, pero a cantar directamente, a mirar, sino a
5: claro,
0: cantar.
5: Estábamos, sí. Pasé de aprender el tema al escenario.
0: ¿Qué?
5: Y mi papá, olvídate, yo feliz, porque ese fue mi regalo para él, digamos. Y gracias a eso como que generamos una alianza ahí linda, un vínculo, sí.
0: Qué
5: y ahí empecé.
0: Lindo.
5: Ahí empecé y de todo en realidad, de todo un poco.
0: Pero,
5: el multitasking.
0: No, porque ella tiene, para mí, en realidad yo voy a ir sumando cosas acá, porque acá me queda corta la descripción. Uh-huh. ¿Cómo es? Vos tenés una, a ver, vos sos muy histriónica, siempre fuiste así, nunca fuiste tímida, ¿no?
5: Bueno, yo soy tímida, aunque no parezca, soy tímida. Hay momentos en los que, bueno, me da un poco de pudor, por ejemplo, cuando hay... Mentira, voy a mentir.
0: ¿Viste? Me están
5: cuando
0: mintiendo,
5: hay
0: me
5: poca
0: en la
5: gente
0: cara.
5: Me da vergüenza. Cuando hay mucha, como que perdés la visual, las
0: caritas.
5: Todos ahí juntitos. Pero cuando hay poca gente, estamos ahí muy. Me da como un poco de vergüencita. Pero no, fui perdiendo. Ya 31 años, ya estoy grande.
0: Bueno, pero viste.
4: Ay, no me digas eso.
0: No, nos está mandando guardar
5: para la vergüenza,
0: nosotras, pero bueno.
5: Para la vergüenza.
4: Ay, por favor, que somos señora de 40.
0: No, qué vergüenza.
5: Espectacular.
4: Me muero que diga que es viejo con 30, sos hermosa.
5: No, en ese sentido, sino sí. la vergüenza. Como que vas perdiendo la vergüenza. Cuando sos más chica.
0: Sí,
5: tenés más
0: y bueno, empezaste a cantar, bueno, empezaste con ese chamamé. ¿Y uh-huh. en qué momento, digamos, vos te armaste un grupo, que empezaste a cantar sola, estudiaste otra cosa? Estudiaste locución.
5: Locución.
0: ¿Terminaste la secundaria y empezaste locución o cómo fue?
5: Terminé la secundaria, fui por psicología, no.
0: Bueno, ahí está,
5: psicología.
0: ¿Viste?
5: Y ahí, bueno, dije, no.
0: Buscaste otras cosas, sin embargo, no te miraste. ¿Cuándo te viste?
5: Cuando fui a terapia.
0: Lo que hablábamos. Pará, este programa da chicos, nosotros da tenemos un hilo conductor. Tenemos
4: Mirá,
0: un hilo
4: ni
0: conductor.
4: Ni que hubiésemos
0: acá.
4: Preparado el
0: no,
4: tema.
0: No, tal cual.
4: Es lo que estamos hablando.
5: Sí, cuando fui a terapia dije, bueno, quiero ser psicóloga porque me gusta esto de la escucha abierta, qué sé yo. Siempre era la consejera de mis amigas, hasta que entendés que la psicología es mucho más que eso, digamos. Y tenés que entrar con Freud, tenés que entrar con el psicoanálisis. Y bueno, y dije, no, chicos, me bajo. Pero me bajé cuando fui a terapia. Dije,
0: claro.
5: No, yo no quiero esto.
0: Claro.
5: No quiero esto, yo quiero estar suelta.
0: Quiero ser libre.
5: Quiero salir. Ya. Bueno, hay muchas ramas de la psicología, pero bueno, y ahí directamente dije, me quiero ir a Buenos Aires.
0: Mira.
5: Quiero ir a estudiar comedia musical, quiero ir a estudiar comedia musical, quiero hacer esto, voy a hacer locución a la vez, todo ella quería. Y mi papá me dijo, bueno, sí, sí, sí. Y después me dijo, no te puedo dejar, sos muy chiquita. Ah, yo ya me había ido a Buenos Aires, claro, a jugar todo. Ah, ya estaba tipo un pie en no. Buenos Aires. Y me dijo, no, no te puedo dejar ir, sos muy chica. Si querés, después cuando seas más grande, anda por tus propios medios. No fui a estudiar a Buenos Aires, pero me recibí en Éter, Chaco. El título sale del mismo lugar, del Iser.
1: No, así, sí, claro, por supuesto. Sí. Claro, claro.
5: Llegué
1: claro,
5: a mi cometido, pero bueno, después voy, cuando pasemos a otros temas, sí, sí, voy sí. a volver a este lugar de la comedia musical que dale. Yo lo dejé de lado.
1: ¿Está? No, no, no.
5: Murió para mí. No. Dije, listo. Mirá.
1: No murió nada no porque volvió. Nada. Estaba ahí, estaba dentro. Y en algún momento dijo, ahí voy. Sí, sí. Ahí voy por ello. Ah, por ello. Bueno, vos sos cantante. ¿Te encasillás? No me gusta decir encasillar, pero no me está saliendo otra palabra ahora. Uh-huh. ¿En algún género o te gustan diferentes géneros para vos expresarte como profesional cantante?
5: Yo digo que soy en realidad la locutora que canta.
1: Ok. Interesante.
5: No digo que soy cantante, soy la locutora que canta.
1: Ok.
5: Como que puedes encontrar ahí de la locución otras cositas, otros chiches.
1: Ok.
5: Y me gusta la cumbia. Esto para Marce. Para Marce y Luz.
1: Les cuento. Nosotros estábamos trabajando y bueno, y ella empieza a uh-huh. entrar en el mundo de la música y nosotros sí. ya estábamos con el show y qué sé yo. Y bueno, y la impulsábamos, ¿viste? La uh-huh. llevábamos a entrevistas y qué sé yo. Y le decíamos, escuchá. No te empujábamos.
5: Pero en el buen sentido me empujaban como.
1: Dale, vos tenés que hacerlo. Y le decíamos, por las dudas, no te encasilles porque vos cantás de todo, uh-huh. ¿viste? Y ella, en la primera entrevista, te dijo, me gusta la cumbia.
5: Sí, me salió el alma. Ellos me decían, no te encasilles. Me coacheaban, ¿viste? Claro. Un poco los dos. Y yo, me gusta la cumbia.
1: Me encanta
5: la cumbia. Para que te diga mentira. Y la cara de Marcelo fue como.
1: No, fue muy chistoso. Pero sin embargo, vos ahora te vamos a escuchar un poquito, si puede ser, porque este es el bloque uh-huh. musical que tanto nos gusta. Y por supuesto, tenemos nuestros invitados nos deleitan con sus voces.
0: Acá la hacemos
1: pero
0: trabajar,
1: vos sabés que me trajo un popurrí, hasta me sorprendió en la elección, Me sorprendió. Me sorprendió mucho, Dale. ¿Podemos podemos escuchar en una primera dale. Interpretación?
5: Y vas a cantar conmigo, me imagino.
1: Ah, yo tenía que cantar todo. Bueno,
5: sí. Ahí va. El rockcito.
1: Dale, te acompaño. La primera, por favor. La escuchamos a Nair Pared Muyal en Frecuencia Luz.

0: ¡Sí, señor!
1: ¡Qué lindo! Gracias. Yo me saco los auriculares acá y en vivo me cantan a mí. Bien. Yo soy acá público.
0: Bueno,
1: acá
0: soy la... Esta canción fue una de las primeras que le escuché cantar a Nair. Y,
1: ¡qué hermoso!
0: Y tiene en realidad, esta mujer ha cantado canciones muy difíciles. No te voy a complicar la existencia, no te preocupes. Hoy no te voy a complicar la existencia. No te preocupes. Pero ha cantado canciones muy difíciles. Se ha animado a muchísimo, ¿viste? Pero siempre, bueno, como vos decís, la locución es como que...
2: Sí, me tira.
0: Te tira muchísimo.
2: Siempre voy a la música y después... Pasa que yo hago conducción, sí, y además producción. La producción me encanta, me fascina, me apasiona. Y no podés hacer todo junto.
0: No, es un tema.
2: Sí, vos decís, sí se puede, pero después descuidás algunas cosas y no sé, por ejemplo, me encontraba todo el día trabajando en un canal de televisión haciendo streaming y después tenía que dar un show con la banda de cumbia y no estaba al 100. Era como que estaba cansada.
0: Claro, o sea, sí. Mentalmente te cansas.
2: Quería cansar, descansar, digo. Claro. Entonces se me cruzaban ahí todos los cables, era como, me pesaba. Entonces dije... O sea, voy cuando voy y si no, y bueno.
0: No, lo lindo es que te lo permitas hacer, ¿no es cierto? Sí. Que no dejes de lado esta faceta tuya, uh-huh, que está ahí para vos encima, además, que te hace feliz. Y sí, entonces cuando vos estás bien, lo haces. O sea, uh-huh, está todo más que bien, ¿no es cierto? E incluso, Juli, te cuento que vos decime después si se puede decir o no, pero la voz de ella se puede encontrar en diferentes marcas, en diferentes publicidades, sí, ya todo, ¿entendés o no? Como viene la mano. No,
1: grosa.
0: ¿Me puedes hacer algún tipo de así de
2: promo? Y una que hago mucho de cualquiera.
0: Sí,
2: bueno, soy la voz de Bellavista, por ejemplo.
0: Ahí está, dale, a ver. Estamos con la voz de Bellavista en Frecuencia Luz. Mi amor.
2: Bellavista te enamora. Municipalidad de Bellavista.
0: Bueno, ¿viste?
2: Cortito, no tan largo.
0: Sí, ahora ya sabes quién es.
1: Ahí está.
2: Soy la que está en cada partido, también si lo escuchás en la radio, que yo soy la que corta con una carnicería muy famosa que siempre está ahí presente, claro, en los partidos. Yo soy la que... ¡Pum! Viene el gol y salgo yo.
1: ¡Carne es tanto!
0: ¡Ah, claro!
2: Sí. La voz del litoral también.
0: Ahí está, ¿viste?
2: Así que ando ahí.
0: Pero me encanta eso porque entonces es como que tu vos te estás reconociendo justamente, ¿viste? Esta faceta, darte el espacio. Soy esto, puedo ser todo esto, pero sí, elijo ser esto, ¿no es cierto?
2: Sí.
0: Es así, pero y fíjate vos todo lo que pasó. Grupo de cumbia. Fuiste, uh-huh, telonera de Karina.
2: De Karina, sí,
0: nada
2: sí,
0: más
2: la
0: y
2: tuve
0: nada
2: ahí. No quise cholulear tanto y ir a sacármelo, pero estuve ahí. Ahí. Ah. Bajé yo y subí.
0: No, igual
2: Karina.
0: Todos te vimos.
2: Sí, no, sí, fue hermoso. La verdad que justo volvía yo con la banda, pues siempre tuve mis intermitencias, sí, de ir, venir, porque por laburo, digamos.
0: Sí, por supuesto.
2: Y cuando volví, dije, bueno, empezamos a tocar, nos fuimos para Virasoro a la fiesta del mate y la amistad, tuvimos mucho en el interior también, y después, pum, me llega esto de ser la telonera de Karina, y dije, bueno, no, listo. O sea, la telonera de Karina, cumbia, listo.
0: Olvídalo.
2: Sí.
0: Olvídalo, ¿entiendes?
1: Ay, no,
0: ¿entiendes?
1: Qué lindo. Sí, ¿y no te sacaste fotos, Nair?
2: No me saqué fotos. Pasa que hay como un sequito todavía atrás.
1: Sí, me imagino la seguridad, ¿no?
0: Esto es un tema.
2: Y hay gente que se mete, pero a mí me resulta muy molesto. Como que me gusta estar ahí. No soy muy cholula. No me voy a sacar fotos mucho con la...
0: Tienes que ser macho Lola.
2: Sí, es verdad, siempre me dijiste eso. Siempre.
1: Bueno, pero por ahí también depende del artista, ¿no? Porque si el artista da como para, viste, a veces te mira y vos podés, viste, es como que también depende un poco del artista.
0: No le ofrecimos mate. ¿Mate?
2: Ay,
0: a
2: mí. Sí, obvio.
1: Ay, voy.
0: Bueno, mientras tanto, está bien, justo hablamos de cumbia, pero el segundo tema no es una cumbia.
2: No es una cumbia,
0: es justamente aquel, no sé si es el clásico que aprendiste cuando eras chiquitita, pero va por ese rubro,
2: es
0: digamos.
2: Es uno de los clásicos porque es de Salvador Miqueri, sí. Amén, o sea, es el papá para mí del chamamé tradicional, el auténtico chamamé tradicional. Y bueno, sí, es uno de los primeros que me aprendí porque es como el ABC, ¿viste? O sea, es aprender a estudiar a los grandes del chamamé. Empezás por Salvador Miqueri.
0: Tal cual,
2: entonces,
0: ¿no?
2: Este tema siempre está presente ahí en mi vida también.
0: Y bueno, la escuchamos también en este género litoraleño que es nuestro chamamé, a la señorita Nair Pared Muyal, en Frecuencia Luz. Dice...

0: sí, señor.
1: Ahí está. Ahí en la segunda parte entré bien.
2: No, perfecto.
1: O sea, con las pistas pasa.
2: Es que sí, ¿no? Piensan que trabajar con pistas es fácil. No, señora.
1: Cero. Hay que estudiarlas a las pistas.
2: Hay que estudiar mucho, hay que practicar mucho. Los tiempos son distintos. Es un tema, ¿eh?
1: Es un tema.
2: Es todo un tema. Y bueno, fíjate vos, ella se permite cantar de todo.
1: Ay, sí.
2: De
1: sí.
2: todo. ¿Qué es lo más difícil que has cantado?
1: If I Got You, de Alicia Keys.
2: Esa es la que te dije, la difícil.
0: Ah, bueno.
1: Some

0: Y no me voy a ir al streaming. ¡Ay,
1: no, de verdad!
0: Porque va bastante arriba.
1: No, esa voz, por favor. Me puse los auriculares para disfrutarla mejor.
2: ¿Te diste cuenta, no? Pero viste que, o sea, la voz de ella es pop. Es pop, mira, le estamos escuchando en diferido. ¿Cómo es? Es así.
0: Nora Jones, me acuerdo que hacía también mucho. Ella me decía que me tenía que. Ella me decía.
2: Yo le decía. Es que tenía que hacer soul, claro.
0: O sea, va a quedar muy mal lo que voy a decir. Desde que era ti. Y sí. Porque ella era la amiga de mi hermana, claro. Siempre fue la amiga de mi hermana,
1: claro.
0: Y que bailaba y que cantaba. Y a mí me gustaba eso, porque, a ver, hay mujeres que inspiran, Luz inspira, esa claro, es la realidad. Sí. Y ella hacía hip hop, me acuerdo. La sonrisa como que siempre queda marcada de Luz, que está todo el día, no sé cómo hace para hablar y reírse. Y bueno, uno va adquiriendo un poco de diferentes mujeres que pasan por su vida y bueno, sale esto.
2: No, pero viste, es no solamente su voz es pop, sino también tiene mucho de soul, ¿viste?
0: Ay, amo. Me gusta.
1: Me encanta el soul.
0: Me gusta, acá en Corrientes es mucho más difícil meter eso, ¿viste? Sí. Pero bueno, lo he hecho.
1: Sí, pero ir en un bar, ¿viste? A la noche, me encanta ir al bar y escuchar esa música de fondo.
0: Sí.
1: O una banda, sería un sueño. Bueno, amo Nora Jones, pero...
2: ¿Vos viste que dijimos que ella contó en realidad? Ella contó que no se pudo ir a Buenos Aires, que se quedó ahí con la pica. Sí. No se quedó con las ganas, señora. No se quedó con las ganas porque las cosas cuando tienen que llegar, llegan. Porque la señorita, como decía en la presentación, incursionó ahora, hace poquito, en este año, en 2026, en la comedia musical, integrando el elenco de Teresita, Una Vida de Mierda, de la compañía teatral Saturno, que los tuvimos acá también. Sí. Y contanos esta experiencia, Nair, ¿cómo fue?
0: Bueno, yo estoy chocha de la vida. ¿Vos sabés que a mí me pasaba? Primero, ir a ese lugar de... me iba a ir a estudiar a Buenos Aires, esto no resultó y bueno, me quedé acá y dije, bueno, ya está, no quiero saber nada con la comedia musical y todo lo que quería hacer artístico, ya está, como que lo dejé. Y después vino a mí, o sea, la comedia musical vino a mí porque yo no fui a audicionar, yo no fui a golpear puertas, como que vinieron y me dijeron, mira, hay una obra, el papel es tuyo. O sea, necesito que me digas
1: el
0: que sí.
1: El perfil es tuyo, claro, sos vos.
0: Necesito que me digas que sí, me dijo. Y yo, sí, le digo, estoy. Y después le mando un mensaje y le digo, para mí va a ser un poco la difícil porque, ay, amiga, vos sabes que tengo que ver porque en mi agenda, porque no sé. Bueno,
1: requería.
0: Dale, me voy a hacer un poco más la difícil porque si no, muy fácil, le digo. Y bueno, le dije, sí, estoy. Antes de que me cuente todo el delirio que era la obra, porque la verdad que es un delirio. Pero es hermoso, es un delirio hermoso que fue un tema.
2: ¿Cómo, porque... ¿cómo te estaba por decir, cómo es trabajar la voz para lo que es comedia musical? Porque es otra cosa, ¿eh?
0: Sí.
2: Es otra cosa. Contame vos, ¿cómo fue la experiencia?
0: Es como bailar y cantar, es como lo que vos haces en los shows. Es bailar y cantar, que te tiene que dar el cuerpo, digamos.
1: El pulmón.
0: Sí, porque lo que vos llevas es una especie de comedia musical, de tu show musical, digamos. Es eso. Uh-huh. Para mí, que yo no lo había hecho, fue bastante difícil, porque primero yo no soy actriz.
2: Sí.
0: Ahora le pregunté a Antonio, el director de la compañía.
2: Antonio Gómez, que le mandamos un beso, que él está en todos lados.
0: Sí, yo ahora que hice un musical, ¿soy actriz?
1: Sí.
0: ¡Tengo un disco!
1: ¡Claro!
0: Sos actriz, me dijo, estás bendecida. Listo. Bueno, soy actriz. Ahora sumamos actriz, pero yo me siento un poco ladri porque hay mucha gente que se prepara muchísimo tiempo para poder dar este tipo de shows, de obras musicales que vienen hace años estudiando teatro. Y vengo yo y tipo, en 3 meses, porque 3 meses duraron los ensayos, que yo me tuve que subir a un escalón porque Marian Benítez
2: es muy
0: bailarina
2: alta y, claro es de, y también,
0: no sí. De alta sabemos que sí. Yo soy la más bajita, pero tiene muchos años, tiene mucho estudio
2: y ella aparte es de comedia musical.
0: ¿Sí?
2: O sea, de base prácticamente, ¿no?
0: Inés Bendín, o sea, fue Nala, estuvo en Buenos Aires. Sí. Ella, o sea, estuvo en los grandes escenarios. Claro. Ella hizo muchísimas obras, muchísimos musicales, digamos, y yo tenía que subirme a este nivel y yo estaba tipo así, ¿qué hago? Bueno, yo voy a hacer lo que me digan, le dije, y vos exigime, O sea, sí, yo te voy a responder, le dije.
3: Claro.
0: Y bueno, y fueron 3 meses duros, porque yo tenía que cantar, no morirme, bailando. Y bueno,
1: actuar. No morirme, importante.
0: Pero ¿sabes qué? ¿Puedo decir el plot twist de la obra?
1: Sí.
0: Somos unos excrementos. Somos unos excrementos. ¿Por qué? Porque Teresita es como muy, viste, muy Susanita, Teresita. Ella se quiere casar, extraña a Lex, y su vida en un momento es un quilombo. Entonces va al baño y cuando va al baño salimos nosotras dos, como que es muy literal. Hay que sacar toda la cara de encima.
1: Hay que sacarse la mierda de encima, sí.
0: Bueno, ahí aparecemos Marian y yo, que venimos un poco a abrirle los ojos. Y soy muy yo, ¿entendés? Como cuando, no sé, mi hermana, la voy a quemar a mi hermana. Mi hermana, no sé, estaba llorando por un tonto. Yo estaba ahí como abriéndole los ojos. Todas tuvimos esa amiga. Y todas
1: eso abrirle los ojos, decirle, déjate de joder, de momento,
0: ¿no?
1: Claro.
0: Y también lo hicimos amablemente y lo hicimos no amablemente. Bueno, y nuestros personajes son así. Entonces tampoco me costó tanto armar a Caca 1, me puse yo, Caca 1 y Caca 2. No me costó tanto porque yo soy así, como amiga, ¿no? Trato de decirte, hey, boluda, pará un poco, ¿entendés? Sí, sí. O sea, date cuenta, este pibe no es para vos. Sí. Bueno, y eso lo decimos, pero cantando, bailando, actuando. Wow. Y realmente acá encontré todo lo que yo quería. Me pasó en el cuerpo, porque yo bailaba, qué sé yo, sí, bailaba, ponele. Cantaba, estaba en un escenario, cantábamos cumbia, todo muy lindo. Pero nunca me llenaba del todo. Era como, no estoy encontrando. Entonces yo me alejaba, ¿viste? Porque si vos jamás no te alejas.
1: No, totalmente.
0: Entonces, cuando hice Teresita y se terminó la obra, fue el saludo final. Sí. Me largué a llorar, porque me emocioné. Sí, y ya estoy por llorar. Me emocioné muchísimo porque de verdad fue lo que yo estaba buscando. Bueno, esa, ¿viste?, sensación era la que estaba buscando. Y ahí me sentí completa. O sea, Teresita vino a mí y me hizo sentir completa, la verdad.
3: Llegó cuando tenía que llegar, amor.
0: Sí, tal cual.
3: Llegó cuando tenía que llegar para vos. Sí, sí, sí. Y cuando estuviste preparada.
0: Sí, tal cual. Y me buscó a mí, ¿entendés? Eso como que cuando lo que es para vos llega de alguna manera, por más que diga, no quiero saber nada porque no me fui a Buenos Aires a estudiar. No, bueno, estoy con uno de los mejores directores de Corrientes, sí, de la zona, que va girando por ahí con todas sus obras, que labura muchísimo, es un talentoso, y supo formarme a mí en 3 meses y sí, hacer esta obra que es un loco. O sea, no paramos. Por favor, tienen que ir a ver, porque se van a divertir muchísimo con Teresita, una vida de mierda. Y acá se notó el amor, ¿viste? Porque como que
1: me compenetra. Sí, te contagia la gana. Sí, sí.
3: Vos sabés que sí. Bueno, eso es lo que yo iba a decir, que voy a decir algo más de todo lo que no dije en la presentación de Nair, que es que yo siempre le dije que ella sirve para la actuación. Siempre te lo dije.
0: Sí,
3: ¿no?
0: Sí, sí.
3: Siempre te dije que es más, le quise producir una obra.
0: Sí, sí, sí.
3: Pero sí, es. A ver. Lo lindo es que te pasó por el cuerpo. Lo lindo, madre, es que lo sentiste, sí, y lo viviste. Uh-huh. O sea, que no fue alguien de afuera que te dijo, no, si esto te va a gustar, esto es para vos. No, lo viviste. Sí. ¿Entendés? Te pasó por el cuerpo y, como dice ella, te traspasó. Como, sí, que te interpeló.
1: Traviesa, ¿Cómo es? Te interpela, pero es la confianza que se tuvo. Eso es lo que vi en ella, uh-huh, cuando
3: no, dijo que sí de una encima.
1: Dijo que sí de una y dijo, hasta por ahí me sentí como intrusa, ¿viste? El síndrome, sí, del impostor un ratito, pero igual confiaste y superaste eso. Es un montón,
0: sí,
1: ¿eh?
0: Sí, había momentos que estábamos haciendo y por ahí yo me quedaba en blanco y le decía, bueno, chicas, y un amor, aparte cómo me trataron los tres, porque me abrazaron. Porque cuando hay este tipo de obras y demás, también hay egos ahí dando vueltas, hay gente que no es tan compañera, pero acá fue como era como que estaba destinado a ser de esta manera porque el equipo hizo esto. Y wow, al aire iba a decir yo, en el escenario, se ve, se nota, estamos tan compenetradas, es hermoso lo que pasa arriba del escenario y sale todo perfecto. En la última función, porque estamos haciendo una función por mes, sí, en el Espacio Mariño.
3: Fue el 24, pasó, ¿no? 24 de, sí, septiembre, sí, sí, sí.
0: El 24 de septiembre. Ahora se viene otra, no tengo exacto la fecha, pero ya les voy a estar pasando.
3: Sí, pasá que lo decimos.
1: Acá,
3: sí,
1: lo decimos.
3: Es más, lo vamos a traer a Antonio. Tráelo. Lo tenemos que traer a Antonio porque el otro día lo teníamos como Beetlejuice, pero no apareció. Ahora
1: lo nombramos.
0: Sí, no, sí. Y pasó en la obra un imprevisto que bueno, sucedió.
3: Sí.
0: Y hubo que improvisar, ¿viste? Y fue una sola carcajada en el escenario. Nosotras nos tentamos, fue como tan natural. Y después seguimos, salimos airosas, claro. Pero fue... Wow. Se me cayó algo, ¿viste?
3: Sí. Que
0: no estaba preparada. Y fue una carcajada porque ahí se descubre, digamos, la magia del mago, digamos. El truco del mago. Pero fue espectacular y lo pasamos muy bien. Nos divertimos. Nos permitimos jugar en
1: eso
0: el
1: se
0: escenario.
1: Transmite.
0: Y hace cuenta que, no sé, que tengo 10 años cuando estoy arriba del escenario. Y está buenísimo. La verdad, Una Vida Mierda es una joya.
3: Es permitirle a tu niña también ser feliz, ¿no es cierto? Sí. Siendo esta mujer adulta que ya sos tan formada, tan ya, ¿viste? Es permitirte y bueno, hacerlo de manera profesional. De manera profesional. Y bueno, le mandamos un saludo a toda la gente de Saturno, este grupo teatral, bueno, a Antonio, a Inés y a
0: Marian Benítez.
3: Y a Marian Benítez.
0: Cotín también, que forma parte de todo el
3: Carlitos Pereira.
0: Todos. Chicos, o sea, una hora y cuarto
3: tocando a full.
0: Los momentos tensos.
3: Que también estuvo, ¿te acuerdas?
0: Sí.
3: Estuvo aquí también.
0: Es una locura. Carlitos es de otro mundo.
3: Es de otro mundo.
0: Y también se acopló así, fue como...
3: Se dio todo para que seas perfecto, ¿no? Dio todo para que sea perfecto. Y acá es perfecto este bloque si te oímos cantar.
0: Ok.
3: Es así. Nosotros le hacemos agarrar la pala a todo el que viene.
1: Acá laburan o laburan,
3: No.
0: Y
3: eso
0: en también me puedes acompañar.
3: ¿Ah, vos decís?
0: Sí.
3: Y Juli también Juli también va a acompañar. Vamos con la tercera. Y a ver con qué nos sorprende esta Nair, porque... Ay. A ver. La escuchamos en Frecuencia Luz en esta tarde. Nair, paremos ya. Dice...

0: Y en la casa empezamos a mover todos los muebles y me pongo a bailar en esta tarde.
1: Y esta parte te da una bronca porque dice: ahora te despiertas y preparas su café. Conmigo no hacías eso.

0: ¡Bravo! Bien arriba terminamos hoy, ¿eh?
1: Gracias. Pará que no terminamos todavía, chicos.
0: Vamos, dale.
2: No me voy más.
1: Pará que no terminamos todavía. No, y esto es así, es así. Vos sabés que cuando nos encontramos, siempre hay música en nuestras reuniones, porque también nos encontramos en la música, ¿no? Sí. Nos encontramos en la música y fíjate que ella, dentro de la música, dentro de la canción, de lo que estaba cantando, ella iba relatando, iba actuando. Sí. Y bueno,
0: es toda, es completa.
1: Bueno, eso es lo que yo digo, eso es lo que yo digo. O sea, está dentro tuyo.
3: Sí, estuvimos en Apasionados. Yo también estuve en Apasionados.
1: ¿Estuviste en Apasionados?
3: Ese fue mi primer musical. Esa es la que le decía a los chicos de Saturno. Sí, estuve en un musical, era Árbol, pero estuve estuve presente ahí en Apasionado.
1: No, qué Árbol, ¿sabés qué bailó la chica?
0: ¿El Árbol bailó?
1: All That Jazz bailó. Sí. Nada, no bailó casi sí, no se bailó, sí, sí. All That Jazz bailaron.
3: Le dije a Sergio Casco el otro día, tiene que volver Apasionados.
1: Sí, ¿no?
3: Yo estoy.
1: Tiene que
3: yo
1: volver
3: estoy,
1: Apasionados.
3: Quiero ser la mala ahora.
1: Ah, nunca hubo una mala. Bueno, nunca hubo una mala. Siempre hubieron terceros en discordia nomás, pero nunca una
3: esta
1: mala.
3: Tiene que
1: mala.
3: Ser mala.
1: Claro, sí. ¿Viste?
3: ¿Qué haces besando a la lisiada? Sí, algo así.
0: Me encanta.
1: Re Soraya. Me encanta. Y es más, Soraya. Le vamos a poner Soraya.
3: Soraya.
1: Porque es eso.
3: Me gusta. Quiero que vuelva. Ahora que está Lourdes, viste que hay más movimiento en el Vera.
1: Hay que armarse, dale, hay que juntarnos, sí, sí. Hay que juntarse, hay que armar.
3: Sí, sí, sí. Estoy.
1: Bueno, ¿cómo te buscan? Bueno, ahí estamos viendo las redes, la pueden buscar a Nahir Pared Muyal. Nahir Pared Muyal, y también van a ver, bueno, hablamos un poquito, también ella está en el panel, bueno, como conductora en un streaming, Faltaba
3: sí,
1: Más, ¿no es cierto?
3: Faltaba Más, ahí estamos. Hoy estamos lunes, miércoles y viernes de 20 a 22 horas en el litoral. Y bueno, si justo están acá en Radio UNE y quieren ver después, está el On Demand que lo pueden hacer.
1: Sí, claro. Por supuesto, siempre queda ahí para que la gente lo pueda disfrutar cuando pueda, ¿no es cierto? Sí. Que queda, porque bueno, todos tienen su tiempo y nosotros tratamos de acompañarlo siempre, bueno, cada uno en el horario en que lo hace. Pero bueno, la tenemos acá a Nahir y la queremos disfrutar. Nahir Pared Muyal, bueno, nos contó, cantante, locutora nacional y actriz.
0: ¿Qué energía tiene?
1: Yo siempre nosotros tratamos de ver el detrás, ¿no? Del artista, el detrás de la marca, el detrás del producto, del servicio. ¿Qué le podés dejar a la gente, a las mujeres, a las chicas que te están viendo como experiencia tuya? ¿Alguna recomendación? ¿Algo que les quieras dejar?
3: Que no pierdan el tiempo.
0: Wow.
3: Porque fíjate que yo, ante el primer no, que fue encima el paterno, como que dije, bueno, listo, ya está. Pero él me dijo que no. Buenos Aires.
1: Claro.
3: O que no por ahora.
1: Sí.
3: Y yo ya me encerré en un no definitivo. Y perdí mucho tiempo. Que después, bueno, la vida, qué sé yo, me lleva a encontrarme con el musical y demás. Pero perdí mucho tiempo en el medio, digamos. Podría estar formándome, podría estar haciendo un montón de cosas. Hay que formarse. Sobre todo hay que formarse en lo que sea que te dé herramientas para poder hacer lo que te gusta. Porque hay que hacerlo y hay que hacerlo bien.
1: Claro.
3: Así que bueno, les diría que no pierdan el tiempo y que vayan directamente de una por sus sueños y que se formen, sobre todo, que si una está lista y te viene la oportunidad.
1: Así es, señores. Fíjate vos, te viene la oportunidad y vos estás lista y decís que sí de una. Uh-huh. Porque sí, ¿entendés? Porque te da el cuero. Te da el cuero, mi amor. Le mandamos un beso grande ahí a Silvia Tete, que seguro están...

0: Y nos vamos con Nair cantando, ¿les parece? Una última sí. canción, ¿la quieren escuchar? Sí, sí, obvio, por supuesto, obvio, me dicen obvio. Todos allá. Así que bueno, la siguen. Muchísimas gracias, Nair.
1: Un placer. Chicas, un placer. Éxitos totales gracias. Con el programa, está saliendo hermoso todo, así que la mejor.
0: Gracias. Muchas gracias. Y que sigan los éxitos en todo lo que haces.
1: Gracias.
0: En todo. Y en lo que elijas. Y en, lo, y en cada cosa que elijas.
1: Y que me elija también, de paso.
0: Y que te elija como te eligió Teresita.
1: Como me eligió Teresita.
0: Y te aviso si sale algo de apasionado.
1: Me gusta. Ahí vamos.
0: Yo necesito la... Esta mala vas a ser vos. Ese papel también va a ser tuyo. Ese va a ser tuyo. A bien. Ver esa risa mala. Ahí está. Porque esta locura es contagiosa y dice...
1: ¿Este tema?
0: Ay, amigo.
1: Lo cantamos juntas, por favor, te lo pido.
0: A ver, busco. Dale, dice.
1: Dice, a ver las manos arriba.

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2: Treinta y un minutos de las 6 de la tarde. Estás en la radio de la Universidad Nacional del Nordeste y repasamos los principales títulos.
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2: La UNA acerca la temática salud mental a sus espacios cotidianos para promover el cuidado y el bienestar colectivo. Durante todo octubre, trabajadores y estudiantes de la UNE podrán participar de las jornadas de promoción y sensibilización de la salud mental 2026 en entornos universitarios. La propuesta busca abrir espacios de escucha, reflexión, intercambio y participación en distintos campus y dependencias de la UNE.
0: Lo que pasa en Corrientes.
2: Declaró Callaba y quedó expuesta por sus contradicciones. Durante el juicio por la desaparición de Loan Peña, María Callaba fue interrogada por la Fiscalía y su defensa. En sus respuestas surgieron cuestionamientos sobre su supuesto trabajo como informante en investigaciones vinculadas a drogas, ya que la Fiscalía señaló que no aparece registrada como informante de la Policía Federal.
0: Lo que pasa en Chaco.
2: Delgado acompañó la apertura de la Expo Alfa Norte y destacó el potencial productivo del Chaco. La actividad se desarrolla del 6 al 8 de octubre en la Sociedad Rural de Villa Ángela, con una agenda que incluye jornadas nacionales de alfalfa, conferencias técnicas, muestra estática, la avenida de innovaciones, demostraciones de maquinaria forrajera y una ronda de oportunidades y negocios.
0: Nacionales.
2: La industria mejoró 1,9% en agosto, pero lejos estuvo de recuperar el derrumbe de julio. La industria arrojó una mejora en agosto, pero estuvo lejos de recuperar el derrumbe que había tenido en el mes anterior. De este modo, se trató del segundo nivel de producción más bajo desde mediados de 2024. Este miércoles, el INDEC informó que el índice de producción industrial manufacturero rebotó 1,9% respecto de julio. Sin embargo, vale recordar que en dicho mes el referencial se había desplomado 5,1%. -29.7 la temperatura actual en la capital de Corrientes, 33 grados es la térmica. Hay alerta amarillo por tormenta, humedad 65%, viento del este a 13 kilómetros en la hora. En resistencia, la temperatura actual es de 29.9 grados, la térmica 34.1 grados, el cielo está mayormente nublado. También se encuentra el alerta amarillo por tormenta, humedad 68%, viento del noreste a 15 kilómetros en la hora.
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2: 7:00 p.m. en la República Argentina, estás en la radio de la Universidad Nacional del Nordeste y repasamos los principales títulos.
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2: Un trabajo final de ingeniería proponía hace 8 años otro tipo de defensas para los pilares del puente General Belgrano. En 2018, Max Chartonov y Elina Mirta Cóceres se recibieron de ingenieros civiles en la UNE con un trabajo final que calculó con un programa de simulación el efecto de impacto de un convoy de barcazas contra el viaducto en 1996. Los autores ya sugerían estudiar otro tipo de protección en lugar de los pontones flotantes actuales.
1: Lo que pasa en Corrientes.
2: Realizan tareas de enripiado en medio centenar de barrios para mejorar la transitabilidad. La Municipalidad de Corrientes avanza con el plan de mejoramiento vial en distintos barrios de la ciudad mediante la incorporación de 45.000 metros de ripio en sectores estratégicos. Las obras que buscan optimizar

0: La transitabilidad de la red no pavimentada son ejecutadas por equipos de la Secretaría de Obras Públicas.
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0: Rodríguez, si unificamos elecciones hay que sumar otras reformas de fondo. En medio del debate por el proyecto que busca unificar las elecciones provinciales y nacionales en Chaco, presentado por el PJ, desde La Libertad Avanza se mostraron en favor de la iniciativa, pero que tiene que ir más allá de la discusión presupuestaria. Alfredo Rodríguez, presidente de La Libertad Avanza Chaco, indicó que se debe llamar a una constituyente porque hay que tratar los temas que a la gente le están afectando, agregando que existe un sistema político que abusa del uso de la fecha de las elecciones y puso como ejemplo que en 2023 los chaqueños votaron 7 veces.
1: Nacionales.
0: La construcción repuntó apenas 0,4% mensual en agosto tras 2 fuertes caídas al hilo. Tras los fuertes retrocesos en junio y julio, el indicador sintético de la actividad de la construcción mostró una mejora marginal. Sin embargo, la actividad todavía cayó 4,4% interanual y la tendencia ciclo volvió a deteriorarse, una señal de que el sector sigue sin consolidar una recuperación.
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1: Hoy se dio en el marco del juicio que se sigue por la desaparición de Logan Peña una de las declaraciones más esperadas, la de Victoria Callaba. Victoria Callaba, recordemos, está dentro de las 7 personas acusadas de la desaparición y sustracción de Logan. Pero también es la esposa de Carlos Pérez. Ese matrimonio, Victoria Callaba y Carlos Pérez, son los apuntados por la fiscalía de haber sustraído y sacado de Paraje Algarrobal a Logan Peña. Se sustenta esa acusación en el hallazgo a través de los canes, de los perros, de la Policía Federal y de otras fuerzas, del olor a Logan en los dos vehículos que tiene ese matrimonio, un Ford Ka rojo y una camioneta Ford Ranger blanca. Lo primero que hizo Callaba hoy, utilizó casi 50 minutos para, de alguna forma, presentarse ante el tribunal como una persona trabajadora, como una persona que sería incapaz de hacerle daño a un niño, como una persona a quien le encanta ayudar y más si las personas son pobres, y que nunca mentiría o nunca estuvo dentro de su intención entorpecer la búsqueda de Logan Peña. Y tanto miedo tenía de entorpecer la cosa y que le plantaran pruebas, que espontáneamente ese matrimonio entregó sus vehículos para que en el estacionamiento de la comisaría quedaran estacionados esos dos vehículos, atemorizados ellos por la efervescencia social que había en ese momento, el 9 de julio, por la pérdida o la desaparición de Logan Peña, siendo que ellos habían sido protagonistas de aquel dichoso almuerzo que se celebró en la casa de la abuela Catalina. Dicen que en realidad ellos colaboraron con todo y que algo pasó con los vehículos cuando estaban estacionados en la comisaría, como echándole, como dice la jerga de la calle, echándole tierra al comisario Maciel de que no custodió los vehículos que ellos espontáneamente y en colaboración para la investigación habían entregado espontáneamente en la comisaría. Eso pasó en las horas que siguieron tras la desaparición de Logan Peña. Logan Peña, creo que se pierde un jueves, pongámosle hipotéticamente ese día, y los vehículos fueron entregados el día viernes. El día sábado ellos van a declarar a la justicia y tuvieron ahí algunas consideraciones, ambos, que declararon ante los jueces y los fiscales, y después definitivamente quedaron detenidos. Esto fue una de las partes fundamentales de las cuales extrajimos un poco nada más de la extensa declaración que se extendió por casi 5 horas por parte de Victoria Callaba. Escucha.
2: Allanaron nuestra casa, le abrimos las puertas de voluntad, jamás nos opusimos a nada. Vino la policía de Corrientes, un señor que estaba a cargo, que no conozco quién era, no era de 9 de julio, acompañado por otros policías de 9 de julio, con un testigo que fue mi vecino, el señor Maidana. Le mostramos todo, ellos revisaron todo. Yo le comenté y le dije, estaba el chaleco bordó por una silla en mi dormitorio. Y le dije, ese es el bordó, el chaleco que yo usé en el almuerzo, le digo, y no lo lavé. Y dice una señora policía, bueno, vamos a llevar, y pusieron en un sobre y llevaron el chaleco. Y después que allanaron todo, me dicen que teníamos que entregar los celulares. No, le entregamos sin ningún problema. Entregamos los celulares. Lo pusieron en un sobre marrón, me acuerdo, de papel. Y después se fueron. Más tarde viene otro policía y nos trae una citación que teníamos que presentarnos en el juzgado, en la Fiscalía de Goya, el jueves 20 a las 16 horas. Así que al otro día vamos a Goya. Declaré yo ante el fiscal Castillo y ante el fiscal Barry, y mi esposo declaró, después me comentó él, ante un secretario nada más, creo. El viernes 21, a la nochecita, la noche, salen los medios, nos enteramos por los medios que dio positivo la pericia odológica en el auto y en la camioneta. No entendíamos qué pasó ni qué sucedió en ese intermedio, que los vehículos estaban en la comisaría, porque en ningún momento nosotros nos opusimos a nada. En ningún momento lavamos ninguno de los dos vehículos, e incluso la pericia que hace el Escuadrón 3 de Gendarmería, que hace la Policía Federal, manifiestan que los vehículos estaban con mucha suciedad y que ya databa de mucho tiempo. Eso queda de manifiesto, que en ningún momento nosotros lavamos los vehículos, llevamos así como estaban, sucios. Si tuviéramos algo que esconder, señor juez, entonces no llevaríamos los vehículos a la comisaría. No lo haríamos, pero nosotros llevamos de buena fe, de voluntad, por temor, por mi temor. Por eso me siento totalmente responsable de lo que está pasando mi marido y mi hijo. Que lo único que hizo mi hijo fue ir a ayudar en la búsqueda de Luan, y los hermanos de Luan los conocen perfectamente cómo es él, una persona buena. Ellos trabajaron con mi hijo. Saben que es un flaco que se mata laburando para dar el pan a sus hijos y para progresar. Y mi esposo, con 38 años de servicio en la Armada Argentina, lo que está pasando por mi culpa, porque me siento totalmente responsable, como le digo. Porque si yo no hubiera tenido la idea de llevar nuestro vehículo a la comisaría, no estaríamos en esta situación, le aseguro. Algo pasó ahí. Algo pasó en esa comisaría con nuestros vehículos, señor juez. Si no, no tiene sentido que nosotros mismos llevemos y que pidamos que periten el auto y la camioneta, si sabíamos que lo teníamos a Loan ahí. Eso es totalmente falso. Nunca paramos, nunca lo tuvimos a Loan en nuestros vehículos.
1: Mañana va a declarar el hijo de esta mujer. A ver si puede aportar algo respecto de lo que hizo esa persona. O sea, el hijo de Victoria Callaba se sumó a la búsqueda junto a la gran cantidad de personas civiles que en ese momento estaban buscando por todos los puntos cardinales y en todos los sentidos, en todos los montes, lagunas, picadas y lo que haya en ese paraje Albrarrobal, para tratar de encontrar a este jovencito. El jovencito nunca apareció. Pero muchos de los peritos que son especialistas de la Policía Federal Argentina, de la Prefectura Naval Argentina y de otras fuerzas que conformaban el Comité Unificado de Búsqueda, el CUB, dicen, Loan de ahí no se fue solo. Un chico de 5 años no puede irse por sus propios medios. A Loan lo sacaron de ese lugar. Por eso la Fiscalía apunta a Pérez y Callaba. Pero también hace referencia a 5 personas más, que son Laudelina Peña, el comisario Maciel, Ramírez, Millapi y Benítez, el tío de Loan. Lo cierto es que para la Fiscalía no aportó demasiado Victoria Callaba, porque tuvo muchas contradicciones, intentó limpiar su imagen y lo único que hizo fue de alguna forma fortalecer más la teoría de la Fiscalía de que ellos tienen que ver, cuando digo ellos, el matrimonio Pérez y Callaba, en la desaparición de Loan Peña. Mañana será otra jornada de juicio allí en el Escuadrón 48 de Gendarmería Nacional, pero con lágrimas incluidas, declaró hoy Victoria Callaba. La verdad, tuvo algunos momentos interesantes donde dijo cosas que nosotros la pusimos ahora en el aire para compartirla con ustedes, pero para la Fiscalía dijo que no aportó demasiado. Habrá que ver cómo termina este capítulo. Recordemos que los testigos pueden declarar en cuanto momento quieran. Con esta declaración de Victoria Callaba se inscribe en las 4 declaraciones que ya hicieron 4 de los 7 imputados por la desaparición y la sustracción de Loan Peña. Declaró Laudelina, Benítez, Callaba y también lo hizo el comisario Maciel. Son los 4 que han prestado declaración 4 de los 7 acusados por la desaparición de Luan Peña. Después hay 10 personas más imputadas por el entorpecimiento en la búsqueda de Luan Peña, que son los falsos Dupuy. Ahí me acordé de esto. El señor Ramón Dupuy, que es el titular de la Fundación Dupuy, que le había dado una autorización, pero después se desayunó de que pasaban cosas raras con la autorización que él entregó, así, de manera oral nada más, no hubo un escrito, no hubo una delegación de responsabilidad, ni mucho menos, pasaban cosas que él no estaba de acuerdo, diríamos, ¿no? Así que quieren que vengan a declarar personalmente, pero me parece que después Ramón Dupuy va a declarar en los próximos días, solamente vía Zoom, lo va a hacer en sede judicial desde la provincia de Tucumán, lugar donde se encuentra, entiendo yo, alojado. Así es que ese es otro capítulo que me olvidaba y que ahora apareció en este último tramo para cerrar la nota. Mañana más de Caso Loan y por supuesto nosotros estaremos allí. Cerramos. Abrazo cordial. Informe Radio UNE, Roberto Obregón.
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1: 20 horas en la República Argentina, estás en la radio de la Universidad Nacional del Nordeste y repasamos los principales títulos.
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1: Facena abre sus puertas a la comunidad con una nueva edición de Faciencia 2026. El viernes 9 de octubre, la Facultad de Ciencias Exactas y Naturales y Agrimensura de la UNE realizará la jornada abierta de ciencia y tecnología. Habrá acceso a laboratorios, charlas, talleres y experimentos interactivos orientados a la divulgación científica para estudiantes de escuelas secundarias y público interesado. La propuesta es libre y gratuita con inscripción previa y tendrá como sedes a 9 de julio 1449 y el Campus Roca en Corrientes.
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1: Convención de la UCR en Corrientes reformaron la carta orgánica y lanzaron una aplicación. Con eje en la modernización institucional y la digitalización con sus procesos internos, la Unión Cívica Radical de Corrientes llevó a cabo este miércoles su convención partidaria en las instalaciones del Salón Lapacho del Club San Martín. Durante el cónclave, los congresales aprobaron una profunda reforma de la Carta Orgánica y presentaron de manera oficial la aplicación UCR Conecta.
0: Lo que pasa en Chaco.
1: Con una semana de éxito, la Feria del Libro entra en su recta final. Comienza el tramo de la Feria Iberoamericana del Libro Chaco 2026, que tiene como lema Cada lectura cuenta, presentaciones para todos los gustos y descuentos de hasta 50%, que han consagrado una semana de éxito. El lector en el centro de la escena de esta propuesta literaria y cultural con entrada libre y gratuita.
0: Nacionales.
1: Javier Milei volverá a viajar a Estados Unidos. Nuevas señales de apoyo a Trump antes de las elecciones de medio término. En el marco de su determinación por priorizar el plano internacional, el presidente Javier Milei volverá a viajar a Estados Unidos la próxima semana en la previa de las elecciones de medio término de ese país que se llevarán adelante el próximo 3 de noviembre. Si bien la agenda aún está en la construcción y no está prevista una reunión con Donald Trump, el mandatario enviará nuevas señales de apoyo a su par republicano, cuya imagen cayó en las últimas encuestas.
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2: Posado en los pastos altos, en algún arbusto o alambrado, como una postal de Liberá, encontramos al yetapá de collar. 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Debido a la drástica reducción de su población, estimada en 6.000 individuos, está considerada en peligro de extinción a nivel local. En 2020 fue declarado Monumento Natural en Corrientes.
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